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0: madre la canción. Malena canta el tango como quebrada, Malena tiene pena de bandoneón.
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0: 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Pero también habrías dejado fábula.
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0: Segunda edición de Quilmes 360, ¿cómo te va? Estamos en Radio Quilmes, estamos en este 18, martes 18 de agosto, después de la exitosa primera edición, ¿no? del 14 de agosto en homenaje al aniversario de Quilmes. Y ustedes saben que estamos presentando Quilmes 360, un programa especial con protagonistas, ¿no? ¿Quiénes son los protagonistas de nuestro querido Quilmes? De acá, de este Quilmes y del otro Quilmes, quiero mandarles un saludo muy especial a todos los amigos y amigas que este fin de semana estuve conversando con ellos, con ellas, y bueno, vieron algunas de las notas de los quilmeños de acá y de los quilmeños de allá. Hoy veremos si las señales de internet y las líneas telefónicas nos permiten. Estaremos también hablando con protagonistas del otro Quilmes. Eugenia Bassolo, ¿cómo le va? ¿Cómo está usted? Un placer, que esté con nosotros.
1: No, el placer es mío, muy bien.
0: Bien, ¿está difónica?
1: Sí, estoy difónica.
0: ¿Estuvo cantando usted?
1: Sí, estuve cantando, gritando, bien, de todo el fin de semana.
0: Por el teatro todavía no la dio, ¿no?
1: No, aún el teatro no es lo mío.
0: Están haciendo convocatorias de Doña Rosa, después vamos a hablar. A ver, ¿usted se anima a subirse a las tablas?
1: Podría ser.
0: Podría ser,
1: bueno. Podría ser, hice teatro.
0: Temperatura... Temperatura, hoy tenemos un gran protagonista del teatro quilmeño. Dígame cómo estamos acá en Quilmes de Buenos Aires y en el otro Quilmes.
1: En el Quilmes de acá, hoy está el día bastante fresco, sí. Mayormente está nublado y vamos a tener una máxima alrededor de 13 grados.
0: Bien.
1: Durante la semana va a haber algunas mejorías,
0: A ver el sol un poquito...
1: Apenitas, más cerca del fin de semana, bien, mayormente el sábado. Parto. Pero todavía seguirá estando nublado, con poca probabilidad de lluvia, pero tenemos un 75% de humedad.
0: Muy bien.
1: En el Quilmes de allá, de Tucumán,
0: el otro Quilmes,
1: el día está bastante frío y nublado también, con lluvias débiles, pero visibles, con una máxima cercana a los 13 grados también.
0: Muy bien, estamos empezando... Iba a decir micrófono abierto. ¿Cómo extraño micrófono abierto? Esto es Quilmes 360, con la asistencia de producción de la jefa, Fiona Ríos. Gracias, Fiona, por todo el laburo y por soportarme también. Hacemos una pausa y vamos a hablar con uno de los protagonistas, figurita difícil para que esté acá, Gustavo Castiñola, sinónimo de teatro y de pastas. Vamos a hablar un ratito con él, vamos a la pausa y ya estamos. ¿Escuchamos a Julito? Perdón. Vamos a escuchar, este fin de semana hubo festejos, celebraciones por el aniversario de Quilmes. La intendenta fue protagonista, subió al escenario, le gusta, ya el año pasado había demostrado sus dotes de bailarina en Solano. Esta vez estuvo en el show, estas dos jornadas de show que aquí en Quilmes Oeste, hubo muchas críticas, digamos que la política está presente, ¿no? Hubo críticas de todo lo que se gasta, ¿no? La fiesta, bueno, obviamente estamos ya empezando el año electoral, de acá a un año hay que votar y ya se nota esto, ¿no? Bueno, en Quilmes obviamente está muy dividido, los libertarios por un lado, el peronismo kirchnerista, el kirchnerismo por otro lado, el peronismo por otro. Bueno, ya entraremos en algún momento a hablar de eso. La intendenta se hizo eco de las críticas, ¿no?, en el escenario, y después cantó cumbia. Y ahí le dieron para que tenga. Escuchamos a Mayra y la vemos también.
2: Espero que me entienda, porque a veces gestionar, gobernar, es difícil, y nosotros hacemos todo con mucho esfuerzo y desde el corazón. Ustedes saben que trabajamos desde el corazón, sabemos que falta mucho, pero todos los días dejamos lo mejor de nosotros para que Quilmes pueda crecer y que nuestro pueblo viva con dignidad. Y este festejo es un esfuerzo enorme para el municipio, pero estamos convencidos, por más que nos critiquen, que todos los ciudadanos tienen derecho también a divertirse, que todos tienen que poder disfrutar de un espectáculo, que esto para nosotros es una inversión, que una noche en familia, disfrutando de este espacio público que es de ustedes, que es de todos nosotros, es un derecho. Por eso quiero transmitirles algo, que se lo digo a los funcionarios públicos, pero me parece más importante en este momento decírselo a los vecinos. Defendamos y cuidemos a Quilmes entre todos y entre todas. Cuidemos a nuestro lugar en el mundo. Trabajemos unidos. Liberémonos de los prejuicios y démonos la mano para ayudarnos cuando la estamos pasando mal. Eso es lo que quiero transmitirles de corazón. Siempre voy a trabajar desde donde me toque para que Quilmes esté mejor. Los quiero mucho. ¡Feliz aniversario! ¡A trabajar! ¡A trabajar! ¡Y a trabajar! Con el corazón y siempre para adelante. ¡Aguante Quilmes!
3: ¡Muchas gracias!

Ahí estaba entonces Mayra Mendoza en el escenario este fin de semana con motivo de los festejos de Quilmes. Quiero contarles que nosotros nos hemos comunicado con el área de prensa del municipio, hemos pedido, la intendenta, ustedes saben que no va a los medios locales, está en otro nivel ella, perdón, la intendenta en uso de licencia, ¿no? Y suele ir a algunos medios, ya creo que no lo hace, amigos del poder. Nos gustaría un día charlar con Mayra Mendoza o con Eva Mieri también. Hemos pedido por lo menos que nos envíen un mensaje a los quilmeños, tanto a la intendenta actual, interina, Eva Mieri. Hemos hablado con el secretario de comunicación, Alberto De Facio, para que por lo menos nos envíen un saludo, ¿no? en estos Quilmes 360. Ojalá todavía va a haber más ediciones. Ojalá, vamos a insistir, ¿no? Para que por lo menos nos manden un mensajito. Porque le estamos pidiendo también a los protagonistas, que son los jefes de los bloques del Consejo Liberante, un mensaje. Creo que tenemos dos hoy. Pero bueno, dejemos de lado esto. Hacemos una brevísima pausa de 10 segundos, 15 segundos, lo que usted quiera, y ya hablamos con Gustavo Castiñola.

0: Sí. Muy bien, entonces sí, ya estamos con Gustavo Castiñola. Gracias por venir, la figurita difícil. A ver, paseas mucho.
1: ¿Por qué la figurita difícil?
0: Porque ¿por qué? cuesta, pero Gustavo que viene, no viene. Le mandamos el helicóptero para que venga. No, trabajas mucho, Gustavo.
1: Trabajo mucho, sí, viajo cuando una vez por año, me hago un viajecito por el país o por o algún otro lado que pueda. Sí. Y, pero generalmente yo trabajo desde que yo me acuerde.
0: Sí.
1: Todos los días de la semana.
0: Perfecto.
1: De lunes a lunes.
0: Bien, a ver, contame tu infancia. ¿Dónde naciste?
1: Yo soy de Bernal Oeste.
0: Ajá.
1: Nací en Bernal Oeste.
0: ¿En qué
1: parte? Nací, digamos, en Avellaneda.
0: Sí, pero bueno, ¿dónde vivías en infancia?
1: Yo vivía en la calle Ameguino.
0: Ajá.
1: Y después me mudamos a la calle Avellaneda, a la casa que hizo mi papá, que ahora está mi hija viviendo ahí, Paula.
0: Ajá.
1: Paula vive ahí.
0: Bien. ¿Cómo fue tu infancia?
1: Normal, de barrio. Una infancia linda, no nos faltó nada. En mi casa había muchos libros. Tuve mi mamá, que era una mujer muy ávida de todo lo que sea literatura, los pintores, los músicos. Había leído bastante mi vieja. Y mi papá era un constructor muy importante, porque era un constructor de cines y teatros. Entonces, eso influyó mucho en mí.
0: Ahora, ¿sacaste algo de los dos?
1: Hermano. Sí, algo de los dos, sí, sí. Sí,
0: porque escribiste mucho.
1: Sí, sí, sí, sí.
0: Y construiste.
1: Toda la vida construí.
0: Y te gusta.
1: Sí, sí. Soy maestro mayor de obras.
0: Ah,
1: no es el título, pero soy muy orgulloso de ese título. Pero además soy constructor de, digamos, por herencia. Yo, es decir, sé cómo hacer una casa, de hecho hice muchas y...
0: ¿Has agarrado, digamos, la cuchara y el...?
1: Sí, la agarro todavía.
0: ¿Y contrapisa,
1: carpeta, colocación de cerámica, azulejo, eso todo, hasta ahora?
0: Bien, a ver...
1: En los negocios míos, en la casa de los colaboradores míos, lo hago, sí, con mucho gusto, me gusta a mí.
0: ¿Cómo nace, la fábrica o las fábricas de pastas?
1: Eso nace
0: Doña Rosa, ¿no? Que son, digamos, productos muy ricos y que obviamente tienen fama y una importancia que la gente realmente le gusta mucho, ¿no?
1: Digamos que es un negocio tradicional de Quilmes, de los tantos que hay, bueno, no tantos como antes, pero digamos, Quilmes tiene sus panaderías, sus fábricas de pasta, sus negocios históricos, y nosotros estamos ahí en ese renglón, digamos, de ser un negocio como otros también, pero ya con una trayectoria de 40 y tantos años. ¿Sí?
0: Claro. ¿Y quién inició el proyecto?
1: Yo. Yo era muy chico.
0: ¿Pero qué tenías?
1: Y de 23.
0: Mira vos. Entonces, ¿cómo surge? ¿Por qué se te dio esto de...?
1: Porque yo te explico, mira, yo soy constructor y digo soy porque hasta el día de hoy me siento, viste, vuelo de la cal y me pongo contento.
0: Ajá.
1: Pero en esos vaivenes que tuvo el país, los que viviste vos y que viví yo, y que muchas chicas y mucha gente no conoce, la mayoría no conoce, fueron vaivenes muy difíciles. Los años 70 acá fueron terribles, los 80, los 90.
0: No, siempre fueron.
1: Fueron difíciles. Los 60, aparentemente, yo era chico, pero me parece que fueron un poquito más, le dicen dorados años 60,
0: ajá,
1: los 50, los 40. Pero después...
0: ¿Y cuando nació la fábrica de pastas?
1: Por eso te digo, en uno de esos bajones, que fue la guerra post-Malvinas,
0: ajá,
1: sí. Ya venía muy mal la mano del trabajo, mi papá no quería saber más nada con la construcción y era muy difícil seguir adelante, no había trabajo.

0: Que tenía, compré alguna máquina, otras cosas me endeudé.
1: ¿Y dónde empezaste?
0: En Irigoyen y San Lorenzo.
1: ¿Dónde sigue estando?
0: No, al lado.
1: Al lado era.
0: Después pudimos comprar esa esquina. Cuando Irigoyen y San Lorenzo era un margen de Quilmes, ¿eh? No era Quilmes el que era ahora.
1: Claro, Quilmes era más chico.
0: Entonces,
1: Quilmes Centro era más chico.
0: Me acuerdo que mi primo, cuando vino que estábamos poniendo el negocio, me dijo: acá te vas a poner, ¿quién va a venir acá? Y bueno, y bueno, despacito la fui remando con mi mujer, recién casados, y no fue bien, desde el 83 que estoy acá.
1: Claro, ¿y hoy cuántas?
0: Mira, después le abrimos un poco el juego a mi familia, a mi sobrina, a mi hermano, no son todas nuestras las doñas Rosas que ven por ahí, pero tenemos también la Irigoyen y San Lorenzo, la Dalem, está Berazategui, y después lo que es de celíaco, ¿no? Lo nuevo. Hay uno nuevo acá en Belgrano y 9 de julio.
1: Belgrano y 9 de julio.
0: Una invernal. Una
1: bueno, y lo
0: exclusivo
1: de...
0: sin gluten, ¿eh?
1: ¿Dónde está?
0: Eso está. Doña Rosa sin gluten está en Belgrano entre 25 de mayo y 9 de julio, pleno centro de Bernal.
1: Ah, mira vos.
0: Hay de todo ahí, ¿no?
1: Claro, porque tenés la fábrica ya en Bernal Oeste.
0: Sí.
1: Sobre
0: Chacabuco
1: y Avellaneda, ¿es?
0: Cerrito. Claro, ahí hacemos todo sin gluten.
1: Claro. Y construyen, fabrican de todo ahí.
0: Y hay muchos productos. Y alimentos sin gluten en general.
1: Claro. Que en realidad son muy buscados por mucha gente con problemas.
0: Sí, pero hay gente que ya lo tomó como opción, digamos. Yo como sin gluten, te dicen.
1: Claro, bueno, que sería, es más sano.
0: Es más sano, sí.
1: Es más sano. Yo no sé por qué la harina ahora está hace tanto
0: y
1: daño.
0: ¿Por qué? Porque hay un par de teorías de que los pueblos o las civilizaciones que han abusado de la harina, que han comido por siglos harina, harina de trigo, cebada, centeno, que tienen gluten, esas sociedades de alguna manera lograron, digamos, como que se sobrepasaron de trigo y empezó a hacer daño. Porque vos fíjate, todas las sociedades orientales, digamos, China, Medio Oriente, no abusan, no hay celíacos.
1: Claro.
0: Japón, muy poco, yo creo que debe haber uno entre no sé cuánto. ¿Por qué? Porque no consumen tanto trigo.
1: ¿Y es difícil conseguir los productos para fabricar los
0: No, tenemos una ventaja en Argentina muy importante, que es, somos productores de materias primas de primera calidad.
1: Ah.
0: No nos tenemos que olvidar de eso. Argentina tiene la ventaja de tener las materias primas
1: fundamentales. ¿Y dónde se venden esos productos?
0: Los productos se venden en todos lados ahora. Antes,
1: sí, pero mirá, ustedes, los que vos fabricás.
0: Y yo, por ejemplo, fideos secos están en muchos lugares del país también. Porque se distribuyen los cuales distribuidoras, entonces están en Córdoba, Mendoza, provincia de Buenos Aires, Salta, Jujuy, Bariloche.
1: ¿Y qué marca tienen?
0: Doña Rosa.
1: Doña Rosa. ¿Y acá
0: sin gluten
1: en Quilmes dónde se consigue?
0: Me imagino que están en muchos lados, en unos supermercados, en nuestros locales.
1: ¿Los locales?
0: En un supermercado Viqueira, por ahí te suena.
1: Uh-huh.
0: Que está ahí en la calle Belgrano.
1: Sí.
0: En muchos lados. Lo que pasa es que ahora hay muchas marcas.
1: Claro.
0: Antes no había nada. Hace 40 años no había nada. Hay de todo. Y Argentina, yo creo que es el segundo país productor de alimentos sin gluten de calidad. Italia y después nosotros.
1: ¿Son muy caros los productos estos?
0: Antes eran más caros, ya ahora se están emparejando con los productos más normales.
1: Bien.
0: Antes era una gran diferencia.
1: Perfecto. Bueno, hablemos de algo que también te gusta mucho, tu pasión por el teatro.
0: Sí.
1: ¿Cómo nace tu pasión por el teatro?
0: Bueno, no te olvides que yo, una vez creo que te dije, que de chico, algo que, como me preguntaste por mi infancia, bueno, mi infancia de potrero, de fútbol, de pelota, de amigos, de clubes de barrio, de cumpleaños de 15, y de guitarra.
1: Ajá.
0: Alguno que podía se compraba un piano. Pero te mandaban a estudiar guitarra o te mandaban a estudiar piano, te mandaban.
1: ¿Fuiste a aprender?
0: Claro.
1: ¿Con quién?
0: Yo venía una profesora a mi casa, después fui a otro, y había un conservatorio que estaba en la calle Avellaneda que se llamaba La Nata, igual que periodista.
1: Oh,
0: y ahí di los exámenes.
1: O sea, de ahí yo te he visto con la guitarra, dije, este tipo sabe.
0: Más o menos, pero me refiero que antes, ¿no? Por ejemplo, vos decís, ¿dónde viene tu pasión por el espectáculo? Cuando yo era chico, conjunto folclórico había uno por cuadra,
1: claro.
0: o uno por barrio.

0: estudio seguro.
1: ¿Y salías
0: a...? Íbamos a las peñas, pues, claro, era bárbaro.
1: ¿Con quién cantabas?
2: ¿Vos cantabas también?
0: Yo, claro, cantaba, tocaba la guitarra. Conjuntos en el colegio, los actos escolares, desde chico, después alguna cosita de teatro en alguna parroquia, por ejemplo, de Bernal también, que ahí se juntaban los grupos parroquiales y ahí estaban, digamos.
1: O sea que hay un antecedente.
0: Sí.
1: ¿Y cómo surge esto de Casa de Arte Doña Rosa?
0: Doña Rosa surge porque en el año 94 adquirimos una casa que también que era un margen de Quilmes Centro. No había nada en ese lugar, en Colón y Alvear, no había nada. Estaba el polo.
1: El polo en la esquina.
0: El polo viejo.
1: Que donde se hacía pizza, no, ya no se hacía pizza.
0: Se hacía pizza.
1: Sí.
0: Allá no.
1: Vos sabés que yo laburaba en la peluquería Bici, ahí sobre Brown, casi con esa.
0: Ajá.
1: Y cuando salía hasta la noche, me comí una porción de pizza riquísima.
0: Espectacular.
1: Era riquísima.
0: Sí, el polo, sí. Después lo dejaron de hacer. Y bueno, ahí compramos... Bueno,
1: a media cuadra...
0: Compramos la casa.
1: Sí.
0: Y quedó ahí parada muchos años y después la decidimos arreglar para empezar a hacer algunos concursos, digamos, salones de pintura,
1: sí,
0: que siempre estuvimos relacionados con eso, para, sí, hacer muestras, y después ya se construyó el teatro y así. Desde el 1999 se inauguró. Así que el siglo pasado fue.
1: ¿1999?
0: Cumplimos 27
1: este año. 27 años. Sí. ¿Y cómo te ha ido? ¿Cómo fue eso? ¿Cómo lo viviste vos?
0: Digo, a partir de la pandemia para acá sobrevivimos. Las casas, los teatros independientes, los centros culturales independientes como el nuestro, es muy difícil, la gente sale menos.
1: Pasó que después de la pandemia se sale menos.
0: Sale menos, hay menos plata y hay mucha inseguridad. Y la gente le esquiva, porque vos... En lugares donde antes podías poner el coche tranquilo, ya no lo podés dejar, porque te rompen el vidrio, porque te afanan, porque te apretan para que le des plata. Entonces, eso fue amilanando un poco el tema de la gente, además que no hay un mango. Es decir, salir a ver una función de teatro, después ir a comer una porción de pizza, es mucho dinero para mucha gente, o tomarse el remis, o el Uber.
1: Igual, digamos, se ha hecho mucho... Y se hace mucho teatro en Doña Rosa.
0: Sí, sí, no, nosotros no nos ha ido mal. Ahora, si vos te preguntás, ¿si alguna vez hubo algún beneficio o un retorno de todo lo que se invirtió ahí? Jamás. Lo poco que entra se queda ahí para comprar algo de luces, un poco de sonido, pagar gastos, pagar luz. Es decir, si alguien piensa que con esto se gana un mango, está totalmente equivocado. Nosotros no recibimos ningún subsidio jamás de nadie, nunca. Y tampoco hemos sacado... mi mujer, por ejemplo, da clase de mosaico del 2003. Ahí.
1: ¿2003?
0: Sí, está el taller de mosaico.
1: Famosísima, y la tengo que invitar. Porque, exitosísimo.
0: Sí, le va muy bien. Jamás, es decir, se paga una cuota, pero queda todo ahí. Es decir, nosotros hacemos como una especie de canasta para mantenerlo.
1: Es como algo sin fines de lucro.
0: Sin fines de lucro, totalmente.
1: Ahora, vos has escrito mucho, vos has hecho también cursos de director, disculpame que lo diga. Porque nunca lo decís,
0: Sí, yo hice varios cursos de dirección, de dramaturgia, varios. Y todavía, de dramaturgia, por ejemplo, cuando estoy escribiendo... Voy a charlar con mi profesora, digamos, tomo otras clases porque me ayuda mucho. En este momento, yo estudié mucho con Cado Kotzer, que fue un gran, no sé si vive, un gran director y autor teatral, hizo cosas muy grosas con Piazzolla, escribí inclusive. Sí. Ahí estudié en el salón, estudié en el Rojas, sobre Corrientes.
1: Sí, en el Ricardo Rojas.
0: Exactamente. Y después estudié y estoy en relación siempre con Mónica Salerno, también alumna de Cartoon y ganadora de varios premios, guionista de Canal Encuentro también.
1: ¿Y tenés muchas obras escritas?
0: No tantas, tengo.
1: Porque has presentado unas cuantas.
0: Sí, pero no, bueno, algunas, digamos, sí, tendré 8 o 10 obras. Digamos, la más famosa es Picnic, que es una comedia, digamos, popular quilmeña.
1: Sí, es la comedia popular quilmeña.
0: Y creo que debe ser. Después tenemos Villa del Monte, tenemos algún sainete, Noches Italianas, Los Miserables, El Sueño de Dante, sí, 8 obras tendré. Y después la música de muchas de ellas y las canciones de muchas de ellas.
1: O también has escrito canciones.
0: Sí, generalmente para la orquesta de tango de Quilmes, que el otro día me hicieron un pequeño... tocó la orquesta y me nombraron y cantaron algunos de mis temas. Que
1: por ejemplo,
0: son,
1: ¿cuáles son?
0: Sabor a Sauce, que está dedicado a la colonia.
1: ¿Y quién lo canta, Sabor a Sauce?
0: Sabor a Sauce lo canta... Lo tenía grabado
1: Emiliano Castiñoli.
0: Y después lo tiene... y Paula hizo Milonga del Conurbano, también cantó mi hija. Esa la más famosa.
1: Milonga del Conurbano.
0: Sí.
1: El otro día escuchamos la de la colonia por Emiliano.
0: Después tenés Sabor a Sauce, que estuvo en Picnic muchos años.
1: Sabor a Sauce.
0: Esa del río. Pero la Milonga del Conurbano, la primera vez que la toca la Orquesta Municipal de Quilmes, que también se formó en Doña Rosa, ¿no?
1: Mira vos. Ahora, ¿se viene un nuevo festival de tango? ¿Cómo fue
0: con...? Sí, bueno, estamos con eso. Justo en pleno armado, que lleva meses. El Festival de Tango estaría para noviembre. Probablemente entre el 6 y el 13 de noviembre, en las dos salas.
1: ¿Qué ediciones? ¿Número?
0: No sé, un montón.
1: Sí.
0: No sé, muchas.
1: Bueno, ¿y también hay una convocatoria para Picnic o no? ¿O todavía no?
0: Bueno, yo dije que Picnic no lo iba a hacer más.
1: Sí, yo te dije que sí.
0: ¿Y cómo me dijiste que sí? Así que estamos con eso. Creo que se viene una convocatoria para Picnic 2027.
1: Ajá, ¿para el año que viene se convocará o ya sale?
0: No, ya empieza, siempre se empieza un año antes.
1: O sea, aquellos que quieran, porque les quiero contar a aquellos que no conocen, yo calculo que el 10% de los quilmeños va a ver teatro. Yo empecé a hacer teatro gracias a este señor. Que un día tenía ganas de hacer teatro y una de las chicas que laburaba conmigo, Aldana Musante, me dice: voy a Ping. Y yo le digo: yo quería ir. Y ella habló por mí. Al otro semana empecé y bueno, gracias a vos me hiciste hacer de Groncho Peronista, un personaje que me encantó y que adoro.
0: hay anécdotas con ese personaje. Una vuelta invitamos a un intendente y lo tenías que presentar.
1: Alvaro Gutiérrez.
0: Y lo tenías que presentar y no querías.
1: Yo lo quería cogotar. Pero bueno, dejémosla.
0: Estuve con él el otro día, lo encontré en el Teatro Municipal.
1: Bueno, pero la obra, digamos que ha sido también el inicio de mucha gente en el teatro. Cuando vos convocás a gente que no es que se anime, gente que tiene capacidad.
0: Y después siguieron.
1: Y después muchísima gente siguió.
0: Sí. Bueno, vos mismo has seguido y has hecho cosas que después, que no eran teatro popular, eran teatro de autor. Y los has hecho además muy bien, desde mi punto de vista. Eso es un logro también de cuando se le abre las puertas a la gente. Digamos, bueno, vos venís a ver qué podés dar y
1: es importante.
0: Es importante, ¿no?
1: Así es. Bueno, pero ¿y qué tenés en la cabeza también? ¿Cuántos proyectos más tenés en la cabeza conociéndote?
0: Mira, ahora estamos, creo que el sábado hay una reunión para ver si podemos hacer de vuelta a Los Miserables Tango. Ajá. Antes de fin de año, también en noviembre.
1: Que fue muy exitoso también.
0: Sí, anduvo muy bien. Estoy muy contento con ese trabajo. Y después, ahí estamos con algunas noches italianas nuevas. Y hay cosas paradas. Mirá, te voy a contar algo.
1: Sí.
0: Hay un espectáculo, hay un par de espectáculos de tango.
1: Sí.
0: Que yo quiero, digamos, ponerlos acá en Quilmes, ¿no? Pero hay uno muy especial que le tengo mucho cariño, porque vas a saber por qué. Resulta que yo escribí ese espectáculo y estaba todo listo para hacerlo. Después, por H o por B, no se pudo estrenar todavía.
1: Ajá.
0: Y se llama El Tango y el Cine. Es decir, digamos, la relación que tiene el tango y el cine a través de los años,
1: claro,
0: ¿no? Desde el principio hasta nuestros días.
1: Sí.
0: Con cantantes en vivo, músicos en vivo, imágenes
1: de películas
0: y una voz en off, que es la de Cristina Olier.
1: Mira vos, la querida recordada, Cristina,
0: la voz de Quilmes.
1: La voz de quién.
0: Que lamentablemente ya no está entre nosotros. Faltando muy poquito para que se fuera, le dije: Cristina, yo te necesito. Yo no ando bien. Digo, no sé, recupérate y te paso a buscarlo a tu casa y vamos al estudio a grabar esto que tengo escrito, que eran textos y textos, varios textos, sí, presentando cada módulo de la obra. Y lo grabó perfecto. No te das cuenta que estaba enferma Cristina. Sí, estuvimos toda una tarde grabando en un estudio acá de Quilmes Oeste. Y eso está para estrenarlo el año que viene, seguramente, El Tango y el Cine, con la participación especial de Cristina Olier. Yo ya lo hablé con su familia para que no dar golpes bajos.
1: Claro, claro.
0: Esto se va a estrenar y se va a hacer, y se va a hacer por mucho tiempo.
1: Y imagino que estarán muy contentos ellos.
0: Sí, porque sí, yo se lo dije y estaban muy, estaban contentos / emocionados, ¿no? De que todavía claro, ella claro, no está y sigue su voz, ¿no?
1: Bueno, vos sabés que nosotros seguimos teniendo la voz en la radio. Yo no lo hablé con su querido Raúl Amor, porque la verdad es como que quiero que siga, ¿no? Y creo que ya la semana que viene ponemos el cartel acá, el estudio Cristina Olier. Sí, sí. Estudio de radio, que se lo merece.
0: Sí, de sí, sí, sí. Bueno, una persona encantada.
1: Maravillosa. Bueno, pero bueno, a ver, ¿y qué más tenés? Porque yo te conozco.
0: Y mira, cosas para hacer ahí. Ya te digo, el tango y el cine estaba proyectado. Después hay una comedia, también una comedia popular tanguera, Asainetada, que es todo sin texto, que está para el año que viene. Pensábamos que era este año, pero no llegamos. Después de teatro, yo lo que quiero es que hagan otros. Yo los estoy abriendo la puerta a todos, por eso vuelve Picnic. Quiero que vengan y me propongan cosas, claro, que propongan obras. Hay un poco de aire fresco ahora, porque Catalina Andrés, ajá, la nieta de Recordado Amoroso,
1: sí,
0: está haciendo un grupo de alumnos. Han hecho obras muy interesantes, digamos, obras de teatro comunitario. Hace poco fui a ver una que se llama Un Pueblo. Excelente.
1: ¿Se llama?
0: Un Pueblo, la obra. Un Pueblo. Creación colectiva. La hicieron en Doña Rosa, también en otros lados, pero la hicieron en Doña Rosa. Me llevé una sorpresa, porque digo, yo los estoy esperando, menos mal.
1: Fuiste a ver a Gaby Farhat a Capital, la obra de Gabriela Farhat.
0: Me gustó mucho. Sí. Y me gustó mucho la actriz.
1: La actriz.
0: Me gustó mucho la actriz que lo hizo, no me acuerdo el nombre.
1: Tiene que venir a Quilmes.
0: Creo que venían a nuestra casa, me parece. No sé si están arreglando eso o no. Gabriela es talentosa también, estamos hablando de...
1: Tenemos mucha gente de teatro.
0: Por eso, estoy esperando que propongan.
1: Bueno, ahí están, las puertas están abiertas.
0: Están abiertas para que otros hagan.
1: Perfecto. Gustavo, gracias por venir. Seguiremos invitándote. Bueno, y por supuesto a los amigos actores, los teatreros, las actrices. Gracias por lo que haces por el teatro, me parece algo fantástico. Bueno, obviamente, de más está decir que sos, o te pregunto, sos un tipo afortunado, con suerte.
0: Yo pienso
1: con mucho
0: que
1: sacrificio.
0: Sí, sí, estás, tuve suerte en la vida.
1: Estás contento con lo que has logrado hasta ahora.
0: Sí, sí, sí, totalmente. Soy un agradecido, sí, sí, sí. Y agradecido también de estar acá en tu programa, que siempre están las puertas abiertas para todos nosotros, porque somos muchos. No, somos muchos los que venimos acá a difundir lo nuestro, porque como cambió todo tanto, antes agarrabanse el diario, también ahora están los celulares, está,
1: pero esto también va a estar en las redes, va a estar en las
0: claro,
1: redes
0: para que... nosotros necesitamos espacios como este, que cada vez son menos, y alentar y agradecer que exista esto. Agradecido, yo estoy muy agradecido que me hayas invitado.
1: Gracias. Gustavo Castiñola pasó por esta segunda edición de Quilmes 360.

0: seguimos en Quilmes 360, este programa especial por los 360 años de Quilmes en su segunda edición. Hemos invitado a una amiga, a una periodista, Ana Santillana. Ana Santillana, creo que lo contamos la historia, nos conocimos en aquel conflicto hace 20 años atrás, cuando había un despelote bárbaro en Quilmes, estaba el impresentable de Sergio Villordo como intendente, el ex chofer de Aníbal Fernández, que quería destruir nuestra querida Escuela de Bellas Artes, la EMBA, la Carlos Morel, y allí, bueno, un conflicto que duró mucho tiempo y donde participó mucha gente a favor de la comunidad educativa y otros a favor del intendente, ¿no? Pero bueno, ahí conocimos a Ana Santillana porque su hijo Juan Pablo era alumno de Bellas Artes y allí nació su vocación periodística, allí descubrimos su vocación periodística. Pero lo que yo quiero con Ana es recordar aquellos, se cumplieron 20 años de lo que fue la mañana.
1: Gracias.
0: Gracias por venir, Ana.
1: Gracias.
0: Acercate
1: a vos.
0: Bien.
1: La mañana de los pinceles.
0: De los pinceles.
1: Recreando lo que fue, ¿te acordás? La noche de los lápices.
0: Claro, claro.
1: De antaño.
0: Qué bien. Bueno, ¿y qué pasó en aquel 14 de agosto especialmente?
1: Bueno, vamos a dar primero un contexto de qué sí. estaba pasando en la Escuela Municipal de Bellas Artes.
0: Claro.
1: Teníamos un gobierno que estaba desfinanciando la escuela, uh-huh. No había presupuesto para hacer arreglos, sí. Había problemas con el pago de los profesores, había una parte de los profesores financiados por la provincia, otra parte financiada por el municipio, creo que todavía sigue esto así. Entonces, bueno, el centro de estudiantes, recordemos que es una escuela de nivel primario, secundario y terciario, ¿no?
0: Sí.
1: De edades. Los centros de estudiantes estaban muy alertas a todo lo que estaba pasando y de pronto el gobierno municipal de Villordo, en ese momento kirchnerista, después Villordo, viste, que fue al Frente Renovador,
0: se fue
1: mutando, en ese
0: ahora
1: momento...
0: Ni se sabe. Políticamente más. Estás
1: claro.
0: Escondido.
1: Bueno, decidió mudar la escuela donde estaba funcionando al nuevo edificio municipal.
0: Ajá.
1: ¿No? Pasa eso. En la calle Sarmiento.
0: No, ya estaba.
1: Cuando,
0: me parece, ¿no?
1: Claro, bueno, sí.
0: No,
1: cuando hace esa mudanza,
0: sí.
1: ese edificio no estaba preparado.
0: Ajá.
1: Para la función pública. De hecho, la municipalidad se había mudado al nuevo edificio en Alberdi.
0: Ajá.
1: Porque decían que ese edificio era obsoleto.
0: Ajá.
1: Y ahí se instala en la Escuela Municipal de Bellas Artes.
0: Claro.
1: En todo esto que yo te decía como contexto,
0: sí.
1: De repente los chicos empiezan a ver que la escuela está mutando y que hay un proyecto
0: sí.
1: para transformar toda esa área que desde la Casa de la Cultura por Rivadavia a la Escuela de Bellas Artes, entrada por Sarmiento, hacer una zona de shopping.
0: Un restaurante.
1: Un restaurante, no quería usar la palabra
0: una
1: shopping.
0: Cocina maravillosa que
1: hicieron una cocina impresionante con mármol, con grifería de primera.
0: Bueno, todo ese proyecto fue rechazado por la comunidad de la EMBA.
1: Bueno. Exactamente.
0: Que prácticamente la que la quería hasta privatizar, ¿te acordás que vino?
1: Estaba ya.
0: Vino Jock Lender porque quería pasárselo a las madres de Plaza de Mayo.
1: Eso sí, esas reuniones,
0: bueno,
1: estuve yo.
0: Una historia trágica.
1: ¿Qué pasa? Mi hijo era parte del centro de estudiantes, yo era, como tantos otros padres, preocupada por lo que estaba pasando, y lo que se recordó como la mañana de los lápices fue el 14 de agosto de 2006,
0: sí.
1: cuando Villordo hizo todos los festejos, el Tedeum, todos los festejos del sí. aniversario de Quilmes en ese momento, los chicos salieron a la calle a protestar.
0: Esa mañana, después del Tedeum,
1: para que se visualice lo que estaba pasando en la escuela.
0: Uh-huh.
1: Recordemos que los chicos habían tomado la escuela
0: sí.
1: sin suspensión de clases, los que querían ir podían seguir entrando y dar clases, los profesores que los apoyaban a los chicos no daban clases, pero no era prohibida la entrada a la escuela.
0: Claro, claro.
1: Pero los chicos durmieron en la escuela 85
0: días. 85
1: días. Tremendo.
0: Sí, sí, sí, me acuerdo. Había mucha gente que ayudábamos a los chicos.
1: Claro.
0: ¿No? Íbamos a llevar la mercadería.
1: Gracias, o... gracias a vos, sí, a otros periodistas.
0: Mucha gente.
1: Claro, los chicos tuvieron, lograron lo que se necesitaba, que era que la comunidad visualice lo que estaba pasando ahí.
0: Claro. Bueno, y esa mañana salieron del TEDEM los funcionarios del municipal y fueron hacia el encuentro de los estudiantes y se armó el...
1: Se armó porque el gobierno municipal no tuvo mejor idea que traer barra bravas de fútbol junto con funcionarios municipales a enfrentar a los chicos y correrlos.
0: Claro.
1: Según ellos eran 10 anarquistas nada más.
0: Sí, eran 20 loquitos anarquistas.
1: Exactamente, decía, 20 loquitos.
0: Decía el intendente Villordo.
1: Ahora, lo que extrañamente se dio, que yo no sé si eso después se cumplió, se vio en algún lado,
0: sí,
1: que en una comunidad educativa un consejero escolar le pedía a los alumnos.
0: ¿Quién era?
1: Ismael Dama.
0: Ah,
1: ¿te acordás?
0: Sí, no, bueno, pasaron 20 años y muchas cosas no recuerdo, pero había derecho, ¿no?
1: Mari Lobo, que era
0: concejal,
1: arañó, pegó.
0: Qué bárbaro.
1: Yo me río ahora, ¿no?
0: Pero obviamente
1: Elsa Amer, que era también parte del Consejo Deliberante.
0: Eso originó, obviamente, yo creo, bueno, la reacción de la comunidad.
1: De toda la
0: ¿no?
1: comunidad, y eso se vio en muchos noticieros que estaban convocados para mostrar los festejos de Quilmes.
0: Claro, porque en realidad, recordar que Aníbal Fernández era funcionario nacional,
1: claro,
0: y no permitía que las cosas que deberían estar en los medios nacionales puedan publicarse. Había una barrera.
1: De alguna forma había que correr a esos pibes.
0: Pero
1: de ahí,
0: cuando se armó este despelote, obviamente vinieron todos los medios a esa marcha que se hizo.
1: Si no me recuerdo,
0: hoy.
1: Puede ser, dos días
0: 18,
1: después. Puede ser, 17 o 18, sí, puede ser.
0: Se cumplen 20 años. De aquella marcha.
1: De una marcha que fueron 10 cuadras.
0: Claro.
1: 10 cuadras de gente.
0: Sí, sí, impresionante.
1: Sí.
0: Bueno, al otro día me pegan a mí.
1: Ahí está.
0: Y se arma otra vez de pelote. Y ahí el gobernador Solá dijo: bueno, ¿qué pasa con este tipo? Vamos a ver qué pasa, porque esto no puede ser.
1: Claro.
0: Bueno, obviamente, yo creo que ahí es empieza la caída de Villordo, ¿no? Y de Aníbal.
1: Ese día hubo cerca de 20 chicos lastimados, que se los llevó en observación al Sanatorio Trinidad, los atendieron ahí. La doctora Mónica Frade, en ese momento, representó a muchos de los chicos para hacer una presentación legal, una denuncia legal.
0: Sí, sí. Bueno, causa que quedó ahí durmiendo, ¿no?
1: Pero
0: la justicia
1: está el poder.
0: Pero tú recordabas un año después, en el 2017.
1: Quiero terminar de contarte esto.
0: Sí.
1: En ese momento, el jefe del operativo, que estaba a cargo de mantener el orden y la seguridad, era el comisario Frede, que falleció hace unos días.
0: Javier
1: Eso quería Fredes. Recordarte.
0: Sí, sí.
1: De
0: bueno,
1: la primera.
0: Fredes.
1: Yo me acuerdo que fuimos con algunas madres a avisarles a la comisaría que les estaban pegando a nuestros hijos, que se venía una horda de gente.
0: Claro,
1: que venían los barra brava a pegarle a nuestros hijos.
0: Qué locura.
1: Viene la policía y en vez de contener al malón que venía a pegarle a los pibes, empezaron a empujar a los pibes y culatazos a los pibes. A una chica le pegaron en el estómago y esa chica fue al hospital de Quilmes. Un policía le pegó un culatazo en el estómago. O sea, hay un montón de cosas que no salieron.
0: Era
1: a la
0: el poder,
1: luz.
0: Era el poder de don Bigote.
1: Hubo
0: ¿no?
1: cámaras de televisión de un medio local que grabaron todo eso, pero después nunca se vieron esas imágenes.
0: Ah, no sabía eso.
1: Y pues después se negoció. Mira eso vos. Es doloroso, pero sucedió.
0: Mira vos.
1: Después se negoció.
0: Bueno, ¿y un año después qué pasó?
1: Un año después, cuando cuando se cumplía un año de esa golpiza.
0: 14 de agosto del 2007.
1: Y viendo que la justicia no hizo nada. Que las denuncias quedaron ahí encajonadas,
0: sí,
1: y que además desde la Secretaría de Derechos Humanos, que en ese momento estaba con la ONE, ¿te acordás? Ajá. Tampoco lo que se llama el pájaro con la ONE, le decían.
0: Sí,
1: no me acuerdo
0: el
1: nombre.
0: Hugo con la ONE, Hugo.
1: Hugo. Desde la Secretaría de Derechos Humanos jamás hubo un comunicado en defensa de estos pibes. No se hizo nada. Claro, todos respondían al color político de Villorra.
0: Claro, claro.
1: Pero esto se tiene que saber.
0: Sí, sí, hay que recordarlo.
1: ¿No? Hay que recordarlo.
0: Hay que recordarlo.
1: Un año después, como me estás preguntando, los chicos armaron otra marcha en secreto, nadie supo nada, nadie sabía nada, se filtró, lógicamente, y se iban a las oficinas de Villordo.
0: Era una oficina política él.
1: Claro, ¿no? Un búnker.
0: Él estaba, claro, un local, porque él estaba preparando su reelección.
1: Su campaña, claro.
0: Su reelección.
1: Bueno.
0: Ahí en
1: Videla y San Martín.
0: Videla y San Martín.
1: Ahí está. En un primer piso. Los chicos armaron unas bombitas de pintura naranja.
0: Qué chicos malos.
1: Por eso algunos decían que eran naranjas, no eran bombitas de pintura, y las empezaron a tirar. La policía ya estaba advertida. Nuevamente arremete a la policía contra los pibes. Las únicas armas que tenían eran esas bombitas.
0: Sí, sí.
1: Y te cuento esto, no me gusta ser autorreferente, pero te cuento esto porque ¿quién te lo va a contar si no yo?
0: Vos estabas.
1: Yo andaba por la peatonal, porque vivo cerca, y los veo a los pibes marchando y digo, ¿y esto?
0: ¿Dónde va?
1: Porque no nos dijeron a no le dijeron a los profesores,
0: allá
1: a nadie.
0: Vamos, dices.
1: Y yo los empecé a seguir. ¿Qué
0: claro,
1: pasa acá?
0: Claro.
1: Mi hijo trabajaba en esa época cerca, le mando un mensaje, que en los celulares todavía no teníamos cámaras, era
0: claro,
1: solamente comunicación.
0: Ah.
1: Y yo no me contestaba. Estaba, digo, ¿qué pasa? Bueno, me acerco a los chicos, los sigo, y cuando vi hacia dónde iba, yo me agarraba la cabeza, digo, acá se arma. Ya estaban los carros policiales.
0: Y estaba la policía esperando.
1: Ya estaba la patrulla.
0: Se había filtrado.
1: Ese día hubo forcejeos con la policía, porque la policía le sacaba los celulares a los pibes y le sacaba las cámaras. Esas camaritas.
0: Las camaritas, claro.
1: Entonces yo había ido con una mochila. Y los chicos me dieron a mí, varios, me dieron las cámaras, que yo se las tenga, porque a mí no, la policía a mí no me las iba a sacar.
0: Claro.
1: Pero yo me fui a casa con 5 o 6 cámaras, yo estaba ahí a 3 cuadras. Me llevé todas esas cámaras para preservar eso, porque la policía se las estaba sacando. En ese interín hicimos una cuadra que mi hijo me dijo, no, tómatela. Vámonos, me dijo, vámonos, porque claro, acá se arma. Me llevaba,
0: sí,
1: nos fuimos. Sentimos un balazo, había porque empezaron los balazos de goma.
0: Claro.
1: Sentimos un balazo muy cerca, que me acuerdo que corrimos una cuadra. Si lo tuviera que hacer ahora, quizás ya no me darían las piernas.
0: Sí.
1: ¿Y qué pasó? Uno de los chicos que vivía en Berazategui, el pibe, no me acuerdo el apellido, es de Berazategui, recibió una bala de goma tirada a 20 centímetros en la rodilla. Que le rompió la rodilla.
0: Por favor.
1: Ese chico lo lleva el Barba Gutiérrez, aprovechando la interna que tenía con Villordo también,
0: sí,
1: de vino.
0: Sí, sí, sí. Sí, bueno, Gutiérrez obviamente se sumó a la lucha de Bellas
1: claro,
0: Artes.
1: Claro, se sumó a todos, sí.
0: En defensa de Bellas Artes.
1: Y se lo lleva a internar al sanatorio de la UOM en San Martín y 9 de Julio.
0: Ajá.
1: Lo llevaron ahí, lo operaron, todos se hicieron cargo los de la UOM. Eso fue también, debería haber trascendido.
0: Tienes que escribir la historia, Anita.
1: Yo tengo ganas de hablar con un historiador que me dé la mano. Esto lo tengo en la cabeza.
0: Tienes que empezar a escribirlo o grabarlo. Bueno, queda aparte, pero hay muchos detalles. A ver, ¿quiénes eran los protagonistas? ¿Quiénes eran los alumnos esos?
1: Me acuerdo que estaba Sagún, que creo que también era concejal ya en esa época.
0: Sí, sí.
1: Estaban reunidos.
0: Pero los alumnos eran.
1: Ah, los alumnos.
0: Claro, los profesores, que cada uno cuente su historia.
1: Sí, sí. Vos sabés, eso te iba a decir. Hay un tema. Yo no sé si es por no revolver la angustia. O muchos de ellos que después trabajaron en el gobierno de...
0: A ver, ya pasó, o sea, y que queda,
1: pero
0: ¿no?
1: Poco después, igual los chicos no querían volver a eso, porque muchos además
0: no querían recordar,
1: trabajaron en cultura como eran estudiantes de Bellas
0: pero
1: Artes,
0: pero la gestión de Gutiérrez,
1: pero como es que, pero yo voy a decir algo que a lo mejor me equivoco, pero es lo que siento,
0: sí.
1: Como era una gestión kirchnerista, igual
0: sí, bueno, pero
1: fue muy callado todo,
0: pero muchos,
1: muy acallado.
0: Fueron muchos protagonistas que algunos, me parece, en serio, me parece un tema,
1: yo traté de contactarme en estos años con los chicos
0: librillo.
1: Y no quieren volver a eso, no
0: bueno,
1: quieren, pero
0: insista.
1: Ahora ya son adultos,
0: claro,
1: ¿no?
0: Insista.
1: Ahora ya por ahí es otra la cabeza.
0: Ana, gracias por recordarnos esto.
1: Gracias a vos, Pedro.
0: Te invité especialmente para esto porque bueno, me parece que tiene que quedar.
1: Te voy a dar algo.
0: Sí, me vas a dar algo.
1: Me voy a emocionar. Voy a tratar de hablar tranquila. En esas épocas que se necesitaba tanta plata para los carteles, la pintura,
0: sí,
1: y que había muchos comerciantes que colaboraron con
0: sí,
1: la escuela,
0: sí,
1: vamos a decirlo, porque la gestión de Villordo los tenía locos,
0: sí,
1: de clausurarles los boliches,
0: sí,
1: porque
0: sí,
1: sí, vos sabés de qué hablo.
0: Sí.
1: Las chicas se pusieron a tejer escarapelas y las vendían.
0: Me acuerdo.
1: Vos me dijiste que nunca habías conseguido tener una escarapela.
0: Es cierto.
1: Y yo en casa tengo dos, la de mi hijo y la mía. En este acto.
0: Ay, no me digas, qué lindo.
1: Después de 20 años, la escarapela que me encanuté.
0: Mirá qué hermoso.
1: Se la traigo y te la mereces. No te la di en su momento porque te prometí que te iba a conseguir, pero no pude.
0: Mirá, gracias.
1: Conseguir. Así que te dejo la mía. Yo tengo otra.
0: Hermosa.
1: Porque vos te lo mereces. Como gran difusor de todo lo que pasó en la escuela y como gran defensor de la educación pública.
0: Ana Santillana pasó por
1: Gracias, Quilmes Pedro.
0: 360, gracias.
1: Un beso a todos.
0: Vamos a la pausa y enseguida continuamos. Che, mirá qué dice.

0: Estamos en Radio Quilmes. Este es un programa especial, segunda edición. Por los 360 años de Quilmes, hemos invitado a un amigazo, un periodista cuando se jubiló se reactivó. Norberto Gialombardo, sinónimo de Bernal es. Norberto, querido, ¿cómo estás?
1: Muy buenas tardes, ¿qué tal, Pedro? Un saludo muy grande para vos, todo el equipo, toda la mesa de Radio Quilmes y los oyentes de Radio Quilmes.
0: Si yo tengo que hablar de tu historia, te necesitaría cuatro programas porque ya tenés 90 pirulos.
1: Y... No, o sea, solamente 90 años y 3 meses.
0: Y bien. Y salís a caminar todos los días.
1: Ah, vine caminando.
0: Me parece fantástico. Bueno, ¿dónde naciste vos? ¿Dónde naciste?
1: En Quilmes.
0: ¿Sos quilmeño o quilmeño?
1: En la calle Triunvirato y San Peña, dos cuadras del Parque de Cervecería.
0: ¿Qué había ahí? ¿Qué había?
1: Era de tierra. Pasaba el 324 cuando no llovía.
0: Ah.
1: Y... Bueno, había un almacén.
0: ¿Naciste en el almacén vos, no?
1: Bueno, te podría decir que sí.
0: ¿Naciste en en la casa?
1: Sí, sí, en esa época era la partera que venía. Y ese almacén había sido de mi padre y de mi tío. El día que yo nací,
0: sí,
1: le vendieron el fondo de comercio a un señor,
0: sí,
1: y le alquilaron el local.
0: Ajá.
1: Eso fue el día que yo nací.
0: Vos viniste más que con un pan debajo del brazo.
1: Ese señor se
0: un almacén debajo
1: sí,
0: del brazo.
1: Se llamaba Don Dima Girón, que fue muy conocido aquí en el Oeste. Cuando yo cumplí 27 años, Don Dimas compró la propiedad.
0: Ah, mira vos.
1: Hasta ese momento había sido inquilino.
0: O sea que naciste y conviviste ahí en el Parque de las Cervecerías.
1: Exacto, me crié en el parque yo. El parque era como mi casa.
0: Tomabas naranja Bills en
1: sí,
0: el parque.
1: Exacto, la naranja Bills que fabricaba la cervecería. Y en el parque de la cervecería me crié porque ahí es el cuidador, el casero, no sé cómo se le llamaría, el encargado del parque, el que cuidaba.
0: Sí.
1: Era un señor que se llamaba de apellido Naranjo.
0: Naranjo.
1: Sí. Entonces,
0: ¿es algo de Olga Naranjo que fue?
1: Pienso que sí, que debe
0: fue tesorera del municipio, ¿no?
1: Creo que fue el abuelo.
0: Ah, mira vos.
1: Creo que fue el abuelo. Bueno, la familia Naranjo eran muy amigos de mis hermanos y mis primas que eran mayores que yo.
0: Sí.
1: Y yo era el nene de todo, en medio de todos. Entonces me cuidaban.
0: Ajá.
1: Yo iba al parque y en mi casa estaban tranquilos porque las chicas de Naranjo me cuidaban.
0: Bien, ¿y dónde pasaste la escuela? ¿La escuela 30?
1: Empecé la escuela 30, hice primer grado en la escuela 30.
0: Sí, ¿y después?
1: Estaba en Nuevita, en la escuela 30, en el chalet de la villa.
0: En la villa de...
1: Porque anteriormente la escuela 30, donde habían ido mis hermanos,
0: sí,
1: había estado en Triunvirato y Vicente López.
0: Ah.
1: El lugar donde luego fue ocupado por el Club Triunvirato, que tampoco ya existe.
0: Ajá.
1: El Club Triunvirato.
0: Qué memoria que tenés, Tremendo.
1: A veces me quedo tildado.
0: ¿Y avanzaste en la escuela secundaria?
1: En la primaria. En la primaria la terminé en la escuela número 31 de Bernal Oeste.
0: Sí.
1: Que estaba en la calle Los Andes y... Viejo Bueno.
0: ¿Y por qué allá? ¿Ya se mudaron?
1: Pues porque sí, mi familia se mudó a Bernal Oeste y allá me fui yo. Estaba esa escuela 31, estaba en Los Andes y Viejo Bueno.
0: Ajá.
1: Era la época en que el Estado alquilaba casas para escuelas.
0: Sí.
1: El propietario fue un famoso boxeador que tuvo algún título o se destacó internacionalmente, Sotillo de apellido. Después fue conocido por la política, fue un político radical.
0: Ajá.
1: Bueno, ahí en esa escuela que las paredes de afuera estaban sin revocar, ladrillos a la vista, en aquella época no se llamaban, si se llamaban casas sin revocar.
0: Casas sin revocar, claro.
1: Y ahí terminé sexto grado.
0: Bien. Bueno, ¿y seguiste estudiando?
1: Después estuve en el comercial.
0: ¿Cuál?
1: El de Botaro.
0: Ah, igual que yo, allá en Alcina.
1: En Alcina frente a la plaza.
0: Ah, bravo.
1: Don Agustín Botaro me tomaba así. me agarra con los dos dedos el cachete cuando...
0: Agustín.
1: Don Agustín, qué personaje.
0: Bueno, la calle Paz, entre Primera Junta y Garay, o sí. Solís, sí. Ahora lleva el nombre de él, Agustín Butaro, que fue el que hizo el nuevo edificio de la Escuela de Independencia del Perú, la cual compartimos. Yo después... yo fui al edificio nuevo. Ahora, ¿y cómo nace tu pasión por el periodismo? ¿Cuándo nace?
1: Y podríamos, déjame hacer un poco de memoria, porque no es tan grande mi memoria, pero más o menos en el año 58
0: sí.
1: Comencé a hacer, a grabar publicidades para la Unión Cívica Radical.
0: Como que vos sos o fuiste militante.
1: Exacto.
0: Activo.
1: Era muy jovencito en el 58. Entonces les parecía que mi voz daba para hacer publicidad y grababa cassette, que luego los autos parlantes pasaban por la calle. En esa época,
0: en las campañas,
1: año 58, ganó Frondizi la elección.
0: Sí.
1: Creo que Balbín era el candidato a presidente.
0: No, eso fue Balbín, creo que no. Fue después, me parece.
1: Y no, bueno, no recuerdo ahora quién era, pero yo lo que recuerdo que lo que yo grababa era Esteban Tomero,
0: local.
1: Intendente, el hombre que Quilmes necesita. En esa época era Tomero el intendente, que no ganó. En esa oportunidad el que ganó la intendencia fue Robin López.
0: Robin López.
1: A quien después con los años tuve el honor, el gusto, el privilegio de hacerle una nota muy linda en televisión.
0: Y mucha gente lo recuerda afectivamente.
1: Exacto, yo tengo un muy lindo recuerdo de Robin López. A pesar de que políticamente nunca estuve con él, porque él era Ucri.
0: Sí. Era primos ahí.
1: Sí, sí.
0: No había tantas diferencias.
1: No, pero políticamente era la contra.
0: Bueno, y después también estuviste en prensa de Club Quilmes, ¿no?
1: En prensa de Club Quilmes hice la revista La Espumita, estuve en la comisión de prensa, la revista, que estoy en deuda con el museo del Club Quilmes, porque en mi casa tengo varios ejemplares y me dijeron gente que no había en el museo ejemplares de esa revista. Así que estoy en deuda, tengo que ir un día que me acuerde o que haga tiempo.
0: Claro, claro.
1: Y si está escuchando algún miembro del Club Quilmes o del museo, bueno, está la revista La Espumita a disposición de...
0: Tenemos que llevarla,
1: Sí.
0: Acá viene Jorge Draghi los días jueves, que es parte de la comisión.
1: Ah, bueno, que
0: amigo y,
1: quedamos entonces.
0: Así que si lo dejas acá...
1: Me comprometo en dejarlo aquí para que bien, se lo entregue.
0: Bien, Norberto, bueno, obviamente...
1: En el Club Quilmes estuve en la comisión de prensa.
0: Sí.
1: Fui durante 3 años la voz del estadio.
0: ¿Fuiste la voz del estadio
1: también?
0: Sí,
1: sí. En la época que el Cholo Vázquez era el presidente. Compartíamos, éramos 3 locutores. Alfredo Álvarez Santomé, que fue quien me formó como locutor a mí, fue mi maestro. Carlos Gabri, los dos murieron. Quedé yo solo. Una anécdota de aquella época,
0: sí.
1: Una de las bromas que me hacía Alfredo Álvarez Santomé era, yo era el tercero.
0: Sí.
1: Entonces me decía él, vas a ser titular cuando yo me muera, y se murió. Quedé de titular como primer locutor porque Alfredo se murió.
0: Bien, bueno, y después estuviste en el municipio.
1: En el municipio fui secretario de prensa en
0: la época del gobierno de Vides, ¿no?
1: En la época de Eduardo Vides.
0: Cuando volvió la democracia.
1: Exacto,
0: cuando ganó Alfonsín, el auge del radicalismo.
1: Exacto.
0: ¿No? A ver, y seguís siendo...
1: Vos eras un jovencito.
0: Yo empecé en el 80 y empezaba con ese fervor de la democracia.
1: Y ibas a la oficina de prensa y yo te daba información para el diario Soler.
0: Exactamente. ¿Seguís siendo radical vos?
1: No.
0: ¿No sos radical?
1: Así, y por favor escúcheme bien.
0: Pero
1: no.
0: ¿Por qué no sos más radical?
1: No puedo, porque no puedo ser más político, porque no puedo pertenecer militar, no puedo militar en un partido.
0: Pero una cosa es que vos no milites más Sí. Y otra cosa es que digo, no te sientas radical.
1: No, me siento...
0: No te gusta el radicalismo de ahora.
1: Me siento democrático.
0: Ajá.
1: Nada más que democrático.
0: ¿Pero pensás que el radicalismo no es democrático?
1: El actual no.
0: Si no te gusta el momento...
1: O alguno de los sectores, pero
0: claro,
1: está...
0: porque hoy están desparramados, divididos.
1: Es tanto el desparrame que hay, que yo no puedo estar buscando a ver en qué lugar de los desparramados me podría poner. Entonces, a esta edad, ¿qué tengo que hacer? Velar por la democracia, nada más.
0: Bueno, vos sabés que he visto muchas fotos tuyas, hiciste mucha radio, Radio Quilmes.
1: Sí.
0: Tengo fotos...
1: qué lindo.
0: Vos sabés que, bueno, digo, estas fotos hay que exhibirlas, vamos a ver qué hacemos con ellas. Pero has hecho mucho radio.
1: Sí, sí, comencé a ver qué año.
0: ¿Cuándo te jubilaste vos?
1: Ay, no me pongas en tanto compromiso.
0: No, te jubilaste hace unos cuantos años.
1: Claro, me jubilé cuando cumplí.
0: ¿Hace 20 años te habrás jubilado? Porque nació,
1: sí.
0: Ahí empezaste con Bernaresque.
1: 65, o no, a los 60 en esa época.
0: O sea, hace 30 años.
1: Hace 30 años.
0: Pero, y
1: la primera jubilación.
0: La primera jubilación. ¿Y qué pasa con ahí? ¿Qué pasa con vos? ¿Qué? Es decir, porque ahora voy a volcar el periodismo. En vez de quedarte tranquilo, dijiste, no, voy por más.
1: Claro, porque yo comencé haciendo radio cuando no existían las FM.
0: Sí.
1: Íbamos a Buenos Aires.
0: Sí.
1: Recuerdo que habíamos hecho un equipo de tres. Héctor Simeoni, al quien le perdí el rastro.
0: Sí.
1: El otro era Daniel Sotolano, que falleció
0: el año pasado,
1: y yo. Hacíamos radio, yo hacía comentarios.
0: ¿Pero dónde? ¿Dónde hacían radio?
1: Y nos íbamos a Radio del Pueblo, Radio Argentina.
0: No conocí esa etapa.
1: Radio Excelsior.
0: Sí, ajá.
1: Y hacíamos programas, siempre hablando de Quilmes.
0: Claro.
1: Yo en esa época hablaba de deporte, recuerdo.
0: ¿Cómo se llamaba el programa? ¿Te acordás? No,
1: no me puedo acordar.
0: Bueno,
1: pero recuerdo que en Radio del Pueblo vino un día al estudio el gerente o director de la radio y dijo: ¿quién es ese que habla de Quilmes y argentino de Quilmes? Porque claro, yo hacía deporte para Quilmes y los mates y los cerveceros eran.
0: ¿Y por qué preguntaba eso?
1: Porque nunca en esa radio lo habían hablado de Quilmes, de Argentina, Quilmes como equipos de fútbol.
0: Bueno, has hecho radio aquí en Radio Quilmes también.
1: Sí.
0: Hay muchas cosas, pero empezaste con ese proyecto maravilloso de periódico Bernalés, que tuvo una repercusión extraordinaria.
1: Bueno.
0: ¿No? Porque distribuías gran cantidad de ejemplares.
1: Una época muy...
0: En la época del papel.
1: Muy especial, una época del papel. Aparte, económicamente una buena época. Recuerdo haber tenido lista de espera para la publicidad.
0: Mirá vos.
1: Porque era tanta la gente que quería publicitar que tenía que hacer una lista de espera porque no quería ocupar más del 35 y ya me iba hasta el 50% de la capacidad del diario.
0: Claro, claro.
1: Y no quería seguir más. Entonces... Los hacía esperar.
0: Bueno, y cada tanto despuntás el vicio escribiendo.
1: Cada tanto. Ahora sí, esa es la palabra. Dijiste, la palabra justa dijiste, cada
0: pero
1: tanto.
0: Pero lees mucho, lees
1: mucho,
0: muchísimo.
1: Mucho, estoy leyendo mucho.
0: ¿Y no usas anteojos?
1: Sí, sí.
0: ¿Usas anteojos?
1: Sí, aquí están.
0: Perfecto. Escuché, y te gusta leer de todo, porque lees de todo.
1: Leo. En este momento, sabes que estoy leyendo dos libros al mismo tiempo. Los dos de Sarmiento. Estoy releyendo Recuerdos de Provincia.
0: Ajá.
1: Y el civil
0: Facundo
1: que tiene un segundo nombre, Civilización Nuevo Barbarie.
0: Claro, claro.
1: Estoy haciendo una reelección de...
0: ¿Te gusta mucho la historia?
1: Me gusta mucho, sí.
0: Bien.
1: Me gusta mucho Sarmiento. ¿Sabes qué hago? Más que la historia, me gusta el estilo que tenía Sarmiento, la forma de hablar, de escribir el castellano.
0: Uh-huh.
1: Tan particular.
0: ¿Sabes que te envidio algo?
1: Sí.
0: Tenés nietos.
1: Bueno, no me toques el lado flaco.
0: ¿Cuántos nietos tenés?
1: Tengo seis.
0: Seis nietos. Que los disfrutás.
1: Que los disfruto mucho. Cinco los tengo aquí, en la Argentina.
0: El
1: más pequeño, que tiene 5 años, lo tengo en España.
0: Pero algunos están cerquita, acá nomás, ¿no?
1: Sí.
0: Norberto, realmente, ¿qué es lo que decís? Bueno, a ver, ¿qué hiciste? Hiciste muchas cosas. ¿Qué es lo que querés seguir haciendo? ¿Tenés algún proyecto? ¿Qué es lo que pensás que tendrías que hacer?
1: Bueno, pienso que tendría que seguir haciendo periodismo, salir de esta, de este receso que me he tomado, no sé por qué todavía, pero será por los 90.
0: Claro.
1: Porque pienso que la gente tiene que escuchar una voz que sea sincera, una voz que le pueda decir qué es lo que está ocurriendo en Quilmes, qué es lo que está ocurriendo en el país. No quiero abarcar tanto, no quiero.

0: gobierno municipal hizo al pueblo con lo que era la delegación municipal de Bernal el 9 de julio de 1986.
1: Que vos lo denunciaste.
0: Lo denuncié. Hubo una diputada...
1: El costo
0: y todas las irregularidades. Hubo una diputada nacional que se ocupó del tema, me pidió todos los antecedentes, sí. Y me dijo que había hecho un pedido de informes o que había ido a la justicia, no sé en qué quedó eso.
1: Si vos lo que estás denunciando ahí, que lo que se pagó, que el municipio de municipal, el gobierno municipal,
0: exacto,
1: pagó por esa obra, es mucho más de lo que vale.
0: Pagó 504 millones de pesos por una licitación que la había... hecho, primero iba a ser de 450 y pico y después no sé por qué quedó en 504, pero lo que yo investigué fue los costos en ese momento, en esos meses,
1: sí.
0: Y lo averigué a través de varias empresas constructoras de Quilmes. El metro cuadrado de construcción costaba entre 1.000.000 y 1.200.000. La licitación la municipalidad adjudicó por 3.400.000 el metro cuadrado. Eso es lo que yo denuncié.
1: Ni hoy creo que vale eso.
0: Bueno.
1: Y pasaron años.
0: Pedí informes, la municipalidad me contestó con tonterías, que no quiero hacer nombre de los funcionarios. Porque
1: bueno, o sea que tenés que seguir escribiendo. Norberto,
0: tendré que seguir.
1: Se nos terminó el tiempo, sí. Te voy a invitar la semana que viene para hablar de algo que a vos te interesa mucho, que tiene que ver con él.
0: Círculo Católico de Bernal, el ex círculo, desgraciadamente el ex círculo católico.
1: ¿Has escrito algo sobre ese tema?
0: En su momento, sí, este año
1: te,
0: no.
1: Te invito a que lo hagas. Ha pasado Norberto G. Lombardo por Quilmes 360. Gracias.

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0: Muy bien, seguimos en Quilmes 360, este programa especial por los 360 años de Quilmes. La verdad que me siento muy, muy contento. Gracias a los amigos que me dicen que me felicitan por volver a hacer radio en vivo, ¿eh? Bueno, en realidad este año era una asignatura pendiente y acá estamos, y nos pareció una muy buena idea buscar a los protagonistas de este querido Quilmes y del otro Quilmes también, ¿no? El Quilmes de Tucumán. Hemos invitado a un hombre identificado con Quilmes y con el cervecero, especialmente con el cervecero, el turco Shaman, el turco Luciano. Turco, gracias por venir. Sos comentarista de lo bueno y de lo malo del cervecero, ¿no?
1: Sí, relato permanentemente. Primero, gracias por la invitación.
0: Yo dije comentarista, no, relator. Decía relator. El gran relator.
1: Gracias por la invitación, primero. Y sí, digamos que en el último tiempo son más... en realidad, del fútbol, en líneas generales, para el hincha, son más las tristezas que las alegrías, porque sí, sale campeón uno y hay 29 que están frustrados.
0: Es cierto.
1: Y ni te cuento si estás dentro del grupo que juega por no descender, que todavía te frustra mucho más aún.
0: Bueno,
1: yo profesionalmente, mira, en esto de lo que significa ganar, perder, hubo temporadas donde los torneos arrancaban en agosto y terminaban en mayo, junio.
0: Sí.
1: Y yo en abril y en mayo me quedaba sin voz. Lo tuve que trabajar con una foniatra.
0: Mirá vos.
1: Porque es lo emotivo.
0: Los goles que gritaba.
1: Sí, los gritaba. Los que gritaba.
0: Si no hay goles,
1: y los que no gritaba. Y me agarraba una frustración bárbara. Y lo canalizás por tu herramienta. Y tu herramienta es la voz.
0: Ahora, ¿naciste en Quilmes vos?
1: Nací en Quilmes. Y
0: ¿en qué barrio?
1: En Espeleta.
0: En Espeleta, sos de Espeleta.
1: Sí, me crié mucho. En realidad me crié en cuatro lugares de Quilmes. Porque yo nací en Espeleta, pero de chico estuve mucho en Espeleta, el barrio ferroviario.
0: Ajá.
1: En donde está la terminal de la línea 22. Ajá. Mi abuelo fue el dueño, quizás, de uno de los bares y almacenes más antiguos de la ciudad, el de Estilo, el boliche de Turi, en la esquina de Centenario
0: y
1: Balcarce.
0: Sí, sí.
1: Ese bar era de mi abuelo.
0: Famoso.
1: Donde alguna vez Gatica cruzó las vías y quiso detener el ferrocarril porque dijo que Gatica podía parar el tren. Y lo corrieron porque estaba mamado a las 3 de la mañana. Lo corrieron porque lo pasaba el pata de fierro y se lo llevaba puesto.
0: Claro.
1: Así que me crié un poco ahí, un poco en la casa ahí de mis abuelos. Y después me crié mucho también, ya cuando iba a la escuela secundaria, en el barrio mío. Bueno, había desmarcado mucho el flagelo de la droga y algunos amigos habían ido para ese palo. Yo ya era muy fanático por el fútbol y me vine mucho a la zona del Club Moreno.
0: Ajá.
1: Y ahí también encontré grandes amigos y me desarrollé en mi otra en mi otra profesión. Yo soy árbitro de básquet y soy instructor internacional de árbitros de básquet. Y bueno, me encontré sin querer en un segundo deporte, antes todavía de estudiar periodismo y periodismo deportivo, que fue hacia donde después terminé yendo, ¿no?
0: Claro.
1: Y yo te contaba hace un rato una anécdota, es una anécdota que tengo por voz de admiración profesional de Tom de muchos años, pero de haber pisado el primer estudio de FM Sur, lo pisé para un programa tuyo.
0: Sí, me decías.
1: Que no te acordabas ni el nombre casi.
0: Aprendizaje, no, el nombre sí, porque me lo recordó Diego Buffone hace poco.
1: Sí.
0: Diego, que es hoy el presidente del bloque del PRO, me dice, yo empecé pisé una radio con vos en un programa que hacemos con los estudiantes de escuela secundaria.
1: Claro.
0: Que la idea era darle, bueno, voz a los militantes nuevos.
1: Yo era vicepresidente del Colegio Comercial.
0: Ah,
1: yo iba al Comercial 1, Independencia del Perú, donde después trabajé como docente 18 años.
0: Ah, ¿Y en qué año allí empezaste? ¿En el edificio nuevo empezaste vos?
1: Sí, en el edificio nuevo. Y me tocó ser escolta de bandera cuando inauguramos el Comercial 2 allá en Calchaquí. Que después, bueno, con el paso del tiempo terminó siendo la media 16. Bueno,
0: ¿Y profesor de qué?
1: No, preceptor.
0: Preceptor.
1: Sí, preceptor. Preceptor, que casi siempre tenía los quintos años.
0: ¿Y en qué año empezaste como preceptor?
1: En el 92.
0: Claro.
1: En el 92 y durante 18 años hasta el 2010, de manera ininterrumpida.
0: Contame eso de básquet, tu relación con el básquet.
1: Aparezco en el Club Moreno por amigos.
0: Que por, siempre fue el Club Básquet algo maravilloso.
1: Muy bueno en básquet.
0: Sí, había bueno había básquet. Un dirigente ahí hace muchos años, no me acuerdo el nombre de este hombre.
1: Adolfo Malatesta, seguramente, sí, ¿te acordás? Sí, te traería siempre sí. alguna gacetilla, algo, porque sí, Adolfo sí, era un sí. tipo.
0: Iba al sol y nos traía
1: información. Y traía gacetillas. Claro, claro. Bueno, Adolfo fue parte de esa historia. Empecé yendo a practicar porque íbamos a ver el básquet femenino, porque las chicas eran, jugaban bien sí. y eran lindas, íbamos sí. con los amigos y nada, empecé a jugar, y como empecé a jugar de grande no podía tener talento ni condiciones para jugar. Con el paso del tiempo, un entrenador que tuve, Claudio Pantaleone, me dijo: cuando ¿te animás a dirigir un rato la práctica como árbitro? Ajá. Y sí, me animé y tenía carácter. Y me dice: mira, están haciendo la asociación Quilmeya, porque Quilmeya llegó a tener asociación propia.
0: Sí, sí, me acuerdo.
1: Y la asociación Quilmeya daban el curso de árbitro de mini, y bueno, y lo hice. Bueno, y me fue muy bien rápido. Y este me dice: no vas a jugar nunca, no te voy a poner nunca, pues sos un perro. ¿Por qué no haces el curso que están ganando bien y te sirve para pagarte los estudios? Bueno, la cuestión es que me hice árbitro de básquet, y de allí escalé todos los estamentos hasta ser instructor internacional y haberme recorrido todo el continente, yendo a torneos sudamericanos, premundiales, y dando clínicas para árbitros. Y hoy trabajo en la Comisión Técnica de la Liga Nacional como uno de los directores de arbitraje de la Argentina.
0: ¿Y hay buenos árbitros?
1: Sí, hoy no es el mejor momento del arbitraje de básquetbol argentino, porque algunas cuestiones del ámbito de la relación de dependencia y de muchas cosas que tienen que ver con cosas que han ido pasando en el camino y que no se reguló como correspondía, es como que se detuvo un poco el avance que se había tenido. Pero la Escuela Argentina de Árbitros ha sido escuela modelo en el mundo.
0: ¿Y cómo está el básquet? ¿Hay más básquet, hay menos básquet que hace 20 años atrás?
1: No, hay mucho básquet. El básquet es el deporte que... yo digo que cuando salimos de nuestro micromundo y pasamos Cañuelas, un poquito Cañuelas por la 205 y por la 3, sí, sí. salimos un poquito por la 6, más allá de Bransen, y de la 8, y pasamos Pilar, y la 9 llegamos a Campana, hay otro país deportivo, y en ese país deportivo el básquet, el automovilismo, entre otros, como los dos puntales más altos, son los dos deportes que van pegaditos al fútbol. Hay básquet en todo el país y es un crecimiento permanente.
0: Te preguntaba por el arbitraje, porque yo soy de hockey, mis hijos juegan hockey hace 30 años, creo que van a ser jubilados y van a seguir jugando hockey, 38 y 36 años, y el desastre de los árbitros
1: claro.
0: en hockey, por eso te preguntaba.
1: Bueno, en el básquet pasa un poco de todo, es un tiempo donde hay buenos, hay regulares, hay malos.
0: Hay que prepararlos, ¿no?
1: Hay que prepararlos. Y sí, yo estoy bastante, así como en el periodismo me dejo llevar por las nuevas generaciones y la tecnología, sí. hay cosas que el arbitraje es in situ. En la enseñanza, en la docencia arbitral, es in situ, y no todo es Zoom, y no todo es por internet. Claro. Creo que hay cosas que se hacen en aula, en cancha, y que eso tiene que seguir existiendo porque hacen a la formación y a la esencia del árbitro.
0: Bien, ¿estudiaste periodismo?
1: Periodismo y periodismo deportivo.
0: ¿Dónde?
1: En el Grafotécnico. Uh-huh. En Capital. La Escuela Superior de Periodismo en Capital,
0: que era muy buena.
1: Era muy buena.
0: ¿Sigue estando? No sé
1: sí,
0: si
1: sí estaba.
0: Muy buena.
1: No sé ahora.
0: Pero muy buena
1: escuela. Sí, porque en realidad terminé yendo. Y después hice periodismo deportivo en la escuela de los dos congresos. Pero en realidad mi esencia estaba por allí. Si no era por el periodismo, era por la locución. Y si no era por la locución, era por el periodismo deportivo. Pero en esa época. Yo también insertado ya en la docencia, aunque sea en el término de o en el rubro de preceptor, era la única escuela en la Argentina que te daba el título oficial, porque había tenido un decreto presidencial en la década del 60 y te daba el título de periodista oficial. Era la única que lo tenía. Antes de que proliferen las escuelas de periodismo, porque claro, antes no era un mundo.
0: Ahora hay muchas. Y hay muchísimos chicos que les apasiona el periodismo deportivo, ¿no? Y
1: tremendo.
0: Algunos se frustran, otros. Bueno, es igual que el fútbol, igual que la vida, igual
1: tal
0: que todo.
1: Cual.
0: Pero bueno, otros. Hoy hay muchas herramientas, muchos lugares donde poder practicar. ¿Vos cómo empezó tu carrera?
1: Yo empecé. La pasión la empecé. de chico, encerrándome en el galpón de la casa de mi abuela, en el verano, de 2 a 5 la siesta no se salía, porque había mucho sol.
0: Claro.
1: Entonces, si no iba a la pileta, iba a la de mi abuela. Y cuando iba a la de mi abuela, en el galpón del fondo, relataba partido entre los soldaditos y los autitos. Después, ya un poquito más grande, el último partido del domingo, arrancaba a jugar al fútbol a las 8 de la mañana y terminaba a las 8 de la noche, cuando nos quedaba la última gota de luz. El último partido, me sentaba en un paredoncito y se los relataba a mis amigos. Y después, ya me picaba el bichito. Y mi mamá conocía de la adolescencia a Jorge Mendoza, que fue pionero relatando
0: relator,
1: a Quilmes,
0: en
1: CX-159, Radio Real
0: Colonia. Me acuerdo.
1: Relataba él, comentaba a Tilio Pozobón, daba sus primeros pasos a Alberto Calegari. Y me llevó a la cabina.
0: Alejandro Apo también.
1: Alejandro Apo también.
0: De comentarista,
1: también,
0: sí,
1: también. Y conocí la cabina de Guido y Sarmiento. Y bueno, y de ahí empezó, ya venía la pasión ahí. Y después empecé profesionalmente en el verano del 96.
0: Sí.
1: Jorge Horacio Díaz.
0: De acuerdo, de 88.1.
1: 88.1, Radio Plus, y el flaco Galaliquio.
0: Buen tipo, Jorge.
1: Jorge.
0: Lo recuerdo con mucho
1: gusto. Gran tipo. Sí, yo aparte, después la vuelta de la vida, era conocido de la familia, porque yo tengo una familia que en esa época tenía militancia en la Unión Cívica Radical.
0: Claro, fue
1: y él había sido concejal.
0: Presidente del Consejo Liberante.
1: Claro. Y caigo ahí porque el flaco Calarico, que trabajaba con él, se ha ido el relator, que es Claudio Blanco, hace la campaña de Defensa y Justicia, ahora Claudio, muy buen relator, y hacen un casting, había que llevar un cassette. Y yo llevé mi cassette, les gustó, y bueno, y un 10 de febrero del 96, debuté en la 88.1 relatando Quilmes 3, Atlanta 0.
0: Mira vos. Radio que no existe más, lamentablemente.
1: Radio que no existe más, Malvina 1182.
0: Sí, sí, 1181.
1: Creo. 1181.
0: Creo.
1: Mira, estoy ahí.
0: Y las Malvinas.
1: Y de Urquiza y Vélez Sarsfield. Sí. Ahí empecé y estuve un año entero. No fue muy bien, pero con las limitaciones técnicas que ya tenía la radio. Y me tocó el 3 de marzo del 97, un año después, concursar y llevarle un proyecto al Multimedio Perspectiva Azul a Raúl Caballero.
0: Sí.
1: Y pasar a transmitir allí y hacer Impacto Deportivo, nuestra tira deportiva fútbol. Y durante estuve en la transmisión inaugural de la radio, el 3 de marzo del 97. Y comencé ahí y me quedé 3 años. Hasta que me vino a buscar Alberto Burri.
0: ¿Y estaba Roberto Gallo en esa época?
1: No, no llegué a trabajar con Robert ahí todavía estaba con Burri. Ajá. Y después...
0: No, no, digo, en la radio de Perspectiva.
1: No, todavía no. Ahí estaba en FM Sur todavía, Roberto.
0: Ajá.
1: Y después se va a la 1330, que había sido una M de mediana potencia en la curva de Bernal.
0: Bernal, sí.
1: Que después fue la 1210.
0: Había comprado Meissner, si no me equivoco.
1: Bueno, a mí me tentaron para ir a trabajar allí y no llegué a un acuerdo. La productora MP Producciones.
0: Ajá.
1: M era de Meissner.
0: Claro.
1: P decían algunos que era de Jacinto Porroni, otros decían que no. Era parte de la historia.
0: Y se va a buscar Alberto Burri.
1: Me va a buscar Alberto Burri.
0: Que Alberto fue, el que llevó adelante todos los grandes años de FM Sur, ¿no?
1: Sí.
0: Me refiero en los inicios.
1: Sin dudas, sin dudas.
0: Esto es así.
1: Sí, lo vio de una manera, una personalidad muy fuerte, muy especial. Yo tuve tres reuniones, porque yo no me... En realidad fue muy lindo, porque es otra época, ¿no?
0: Sí.
1: Yo me pasé de Perspectiva o de la 103.9,
0: sí.
1: Me pasaba a FM Sur, que era FM Sur y Diario del Sol. Entonces, yo no me estaba pasando de Banfield a Boca o a River, me estaba pasando de River a Boca o de Boca a River, era fuerte el paso.
0: Claro.
1: Entonces, tuve tres reuniones con Alberto antes de darle el sí, y bueno, después le di el sí, por supuesto que tenía la anuencia de Adrián Di Blasi y de Rubén Durán, que fueron compañeros míos, lo que era los tres que estábamos a cargo de las decisiones de deporte, cuando la palabra final era de Adrián y de Alberto.
0: ¿Pero ahí relatabas o no?
1: Entré, cuando me paso a FM Sur, entro como comentarista y como segundo relator, como el segundo relator de Adrián.
0: Claro.
1: Y todo lo que no era aquí me lo relataba yo. Bueno, aquí me lo seguía relatando Adrián.
0: Bueno, y después ese equipo se va a la Q.
1: Y nos quedamos divididos.
0: Aníbal
1: compra la Q.
0: Un tal Aníbal se hace cargo de la Q. y se va el equipo completo, ¿no?
1: No, se va una parte del equipo. Otros nos quedamos.
0: Sí.
1: Yo tuve una muy buena charla con Adrián en aquel momento para ir, y también él muy generoso para decirme, es tu momento.
0: Claro.
1: Es tu momento. Aprovechalo, estás preparado. Claro. Yo fui invitado por él para irme, y yo quería irme con él. Y por otro lado, yo sabía que no iba a tener el espacio que yo estaba esperando. Y él fue muy generoso ese día conmigo y me dijo:
0: Es tu momento,
1: estás preparado.
0: ¿Cuántos años hace ya de esto?
1: Y esto fue en el 2010, 2011, ya hace 15, 16 años. Y nos quedamos con Carlos Doballo, al frente de todo, con Gonzalo Figueroa, con compañeros que estaban en ese momento en FM Sur, como Damián Baiz, con Marcelo Coya, con un montón de gente, y bueno, gracias a Dios nos fue muy bien.
0: Y haces también la tira, ¿no?
1: La tira, todos. De 12 a 14 y de 19 a 20, todos los días.
0: ¿Los aviones doble turno?
1: Todos los días, el doble turno. Todos los días.
0: A veces, si no voy, decís, ¿qué pasa? ¿Tenés que ir sí o sí?
1: Y vamos. A veces somos más en la mesa, a veces somos un poquito menos, pero somos una costumbre.
0: No, pero todos los días, dos veces por cortar eso, ¿no? De
1: sí,
0: la tarde.
1: Sí, es bravo. Es bravo.
0: Es un sacrificio.
1: Sí, vos sabés que yo. Pero bueno, ese sacrificio y la locura que tienen los hinchas de Quilmes por participar en los envíos deportivos, no hablo solamente del mío.
0: Claro.
1: Siempre me lo remarcaba Fernando Niembro. Yo tuve la chance de trabajar con Walter Zafarian, que era su productor, y siempre me decían lo mismo de FM Sur. Me decían, siguen los hinchas de Quilmes rompiendo las bolas todos los días, que hay 50 tipos que todos los días llaman, y que los días de partido se llaman, del 100. Sí, la respuesta es sí.
0: Bien, ¿y cuál es la satisfacción más importante que te ha dado tu carrera como relator?
1: Mira, a mí me gusta mucho que la gente se sienta reflejada como si ellos estuvieran en la cancha. Yo cuando relato freelance para otros lugares, antes lo hacía más seguido, el esto de hacer off-tube hoy en día hace que no haga tantas cosas, hacía cosas para el exterior a veces o para las provincias. Quizá el relato más técnico lo hago cuando no relato a Quilmes, pero cuando relato a Quilmes la gente quiere que yo sea en el micrófono el tipo que relata los goles como los gritaría a ellos.
0: Claro.
1: Y por ahí entonces cuando grito un gol técnicamente no lo hago como la foniatra quiere que lo haga. Lo desgarro o lo grito con esa pasión, que es la misma pasión que tiene el tipo en la tribuna. Y eso es una cosa que me gusta dejarle a la gente, porque yo sé que la gente, por lo menos en ese rubro, me elige por eso, porque se siente representado. Y después porque me parece que siempre fui, y en esto fue muy importante también Carlos Doballo, Gonzalo, mis compañeros, fuimos mucho por el lado de abrir permanentemente el teléfono, ahora el WhatsApp, en aquel momento el Messenger, los distintos canales,
0: y la gente
1: diga lo suyo.
0: Opine,
1: en libertad.
0: ¿Y te putean, no?
1: Ya, no, muy poco. A veces. Hoy el único costado que a veces no me gusta de las redes sociales es por ahí ese costado de cloaca, de la agresión, ¿viste? De aquel que es un fake
0: o un comentario a favor o en contra y
1: no está, siempre te hay gente.
0: Claro, claro.
1: Pero yo el tipo que con argumentos piensa distinto que yo me parece bárbaro. Soy un enfermo de la democracia.
0: ¿Y haces algo más aparte de esto?
1: Y bueno, no, con el arbitraje estoy abocado, soy comisionado técnico de la Liga Nacional, y cada vez que se juega un partido de la Liga yo estoy en la mesa de control como comisionado técnico de los partidos más importantes de básquetbol de la Argentina. Así que estoy con eso, estoy muy metido.
0: ¿Cuál fue el gol que más recordás o que te parece el más importante de todos? ¿Hay alguna especial?
1: Y son muchos los que han tenido que ver o con una salvación del descenso, no sé, me acuerdo de uno que o dos goles que Quilmes le hizo a Gimnasia, con Caruso Lombardi. Gimnasia se frustró y no fue campeón como de costumbre, y Quilmes se salvó del descenso. Otros relatos de ascenso, son muchos.
0: Hace
1: son
0: mucho que no ascendemos.
1: Mucho.
0: ¿Cómo ves este año, Quilmes?
1: No me parece un buen año. Me parece que es una dirigencia que está haciendo prueba y error en muchos rubros. Creo que tienen, en el fondo tienen muy buenas ideas, pero ¿Viste cuando hay un collage?
0: Sí, claro.
1: Que cuando armás un collage, y que en el collage hay muchos colores y muchas cosas lindas, pero también hay cosas que están desordenadas. Bueno, yo creo que son un cúmulo de buenas ideas, pero desordenadas. Por ahí soy un rompebola del orden, ¿viste?
0: Claro.
1: Pero me parece que tienen que ordenarse, bueno, porque ordenarse les va a mejorar la calidad de gestión.
0: Bueno, no vamos a descender este año.
1: No.
0: Ya está, eso está
1: bien. No.
0: Porque
1: no.
0: Ahora recuperó un poquito, ¿no?
1: No, está acomodado y sí, creo que, bueno, tiene un partido muy difícil el que vamos a transmitir el próximo sábado desde Mendoza, pero no, yo creo que está ahí de acomodar del todo la nave y ir a pelear por el torneo reducido, que es el que lo puede llevar a un segundo ascenso, que es muy difícil.
0: Quiero despedirte pidiéndote algo. Si
1: me sale,
0: si
1: sí.
0: Me decís que no,
1: no,
0: lo voy a aceptar. Pedro. Quiero que me relates un gol de Quilmes.
1: ¿Te relates un gol de Quilmes? Sí, sin duda. ¿Querés que participe alguien en especial? ¿Lo querés hacer vos?
0: No.
1: ¿Lo haces vos? No, lo relato yo, sí. Y el gol lo haces vos. No,
0: bueno, y con Roberto Gelombardo.
1: Roberto Gelombardo, algunos jugadores de Quilmes del ayer, alguno que te guste, y
0: el zapatazo de Gaspare.
1: Y el zapatazo de Gaspare, pero se la pasa a Pedro Navarro.
0: ¿Lo viste vos? El zapatazo
1: no, lo vi a UPA casi de mi viejo con 6 años.
0: Era vos.
1: Era muy chico. Y tengo la imagen de una muchedumbre que no me dejaba ver nada y veía espaldas. Sí. Y mi viejo que de vez en cuando me acomodaba y me mostraba, pero tenía 6 años.
0: Claro.
1: No tengo un registro.
0: ¿Qué
1: claro? ¿Qué 54.
0: Claro, eres joven todavía.
1: Claro.
0: Viene el gol.
1: Bueno, estamos en la 106.5, ¿no? Para que me ponga. ¿Me ayudo un poquito con esto? ¿No te enojas?
0: No, para nada.
1: Pelota que la mitad de la cancha maneja el equipo cervecero. La viene subiendo Gialombardo por el sector derecho. Toca para Gasper que devuelve para el Indio Gómez. El Indio Gómez la trae y juega por ese carril para que se desprenda rápidamente Salinas, que la deja en el pie derecho de Pedro Navarro. Pedro hace un regate. Buen regate de Pedro. Tiene política en ese pie derecho. Maneja bien la cintura. Pedrito la deja en el sector derecho. Ahora para que se desprenda también otra vez Gialombardo, que la deja para el Indio Gómez, que la pone para Gasper. Centro que viene al área, al punto penal. Entra Pedro, cabeceó. ¡Gol! ¡Gol! ¡Gol! ¡Cervecero Pedro! ¡Pedro Navarro! ¡Arriba de todos! ¡En el techo del área hay lugar para una cabeza! ¡En la mitad de la cancha movió la cintura políticamente! ¡En el área! Puso la cabeza y de pique al suelo, abre el marcador, gana Quilmes 1-0, ¡Pedro lo hizo!
0: Gracias, Turco, gracias, querido.
1: Gracias a vos, un placer.
0: Muy amable.
1: Te admiro mucho.
0: Gracias, ha pasado el Turco Llaman por Quilmes 360.

0: Hola amigos, soy el cantor Jorge Morales y quiero agradecerte, Pedro Navarro, por invitarme a compartir este tiempo en este programa donde se está conmemorando un nuevo aniversario de nuestro querido Quilmes, de este lugar con tanta historia, ¿no? Yo con 50 años de vivir aquí también, después de haber llegado desde mi provincia de Santa Fe y me afinqué en Quilmes cuando vine invitado a cantar a Buenos Aires de la mano de mi padrino Hernán Figueroa Reyes, y aquí me instalé en Quilmes y aquí entonces comencé a andar y desde aquí viajar a distintos lugares, pero siempre volviendo aquí a este lugar donde además formé mi familia, un lugar de trabajo. Estuve también compartiendo muchos años la Secretaría de Cultura de Quilmes, donde desde allí salíamos a cantar a los centros de jubilados, a las escuelas, a los bomberos, a toda entidad de bien público que nos pedían. Allí estábamos nosotros, los cantores, los músicos, bailarines, llevando nuestras costumbres, nuestra música a distintos lugares de Quilmes, ¿no? Este distrito que tanto he andado con la canción popular. Como así también en alguna ocasión que me tocó llegar a cantar a Cosquín, contratado a Cosquín y llevar desde aquí de Quilmes, entregarle a la Comisión del Folclore de Cosquín ese premio que se sabía entregar en Quilmes, que era el Candil Quilmes, un premio que se entregaba a la gente del rubro de cultura y de otras actividades durante el año, destacados, y se hacía una entrega de premios importantísimo con el Candil Quilmes, en la época que sabía estar de secretario de Cultura Ariel Bucid, el querido Ariel Bucid, que hizo tantas cosas por la cultura quilmeña, ¿no? Y bueno, y aquí estábamos 50 años de andar aquí en Quilmes, quilmeño. Bueno, me decía Eduardo Menescaldi que nosotros los que venimos de afuera a instalarnos a Quilmes no somos quilmeños, somos quilmeros. Los quilmeños son los que nacieron aquí en Quilmes. Nosotros que venimos de afuera y nos atrapó el mal del sauce, somos quilmeros. Así que entonces, orgulloso de ser un quilmero más aquí en esta querida ciudad de Quilmes, hermosa ciudad de Quilmes. 50 años de andar con la música de aquí, compartir escenarios con artistas también de aquí, quilmeros como yo, como Argentino Luna, Oscar del Cerro, César Conci, ¿no? Entre tantos otros, que llevaron la canción popular por tantos escenarios de todo el país. Pedro querido, sé que hay que ser breve porque hay muchísimos amigos que van a estar participando de este programa. Me pediste tres deseos para Quilmes. Bueno, uno sería, me gustaría que Quilmes vuelva a ser como en otras épocas que nosotros sabíamos andar, cuando no teníamos movilidad y andamos en las peñas y viajamos en colectivo. Y a veces después de las 3 de la mañana los colectivos no andaban y nosotros veníamos caminando para la casa con la guitarra al hombro, las 3, las 4 de la mañana, caminando por las calles de Quilmes, tranquilos y seguros, porque sabíamos que nada iba a pasar. Me gustaría que vuelva ese Quilmes para nuestros hijos, que a veces, o nuestra gente, nuestros jóvenes que andan en bicicleta a veces por ahí y se les roban, o andan en una moto y los matan por llevársela, que vuelva ese Quilmes de antes, ese Quilmes tranquilo, seguro, como tiene que ser en cualquier lugar. Segundo deseo, Pedro, ya que estamos en los festejos de nuestro distrito, me gustaría que Quilmes festeje los aniversarios con artistas de acá. Quilmes tiene importantísimas figuras de la música para las fiestas populares que se conmemoran en nuestra ciudad, en nuestro distrito. Aquí hay folcloristas de primer nivel, hay gente que canta tangos también de primer nivel, viven en Quilmes, grupos de rock, chicos jóvenes que hacen rock también con muy buen nivel, grupos de cumbia, bailarines, hay cuerpos de danza importantísimos en Quilmes para amenizar 4 días de música si queremos. ¿Por qué traer artistas de otros lados para nuestra fiesta si aquí en Quilmes tenemos nosotros con qué poder organizarla? ¿Y qué mejor que mostrarle al mundo cómo se hacen las fiestas de un pueblo, de una ciudad, ¿no? De un distrito como Quilmes, que se haga con la gente de adentro. Quilmes hacia adentro, ¿no? Es lo mismo que nosotros, que somos una familia de músicos, de cantores, festejamos el cumpleaños de mi padre o de mi madre y tenemos que traer otro cantor porque, ¿cómo? Si acá en casa hay cantores. Acá los tenemos. Acá somos nosotros los quilmeños los que pagamos los impuestos, los que vivimos aquí, los que gastamos aquí, y los que sentimos Quilmes. ¿Qué mejor que nosotros para cantarle a Quilmes? Como debe ser. Bueno, y un tercer deseo, más que deseo, es un agradecimiento, Pedro. Yo en estos 50 años, que ya donde estoy, ya prácticamente empezando a ver la bandera a cuadro de mi camino artístico, agradecimiento, agradecerle a la gente. Agradecerle a toda la gente que siempre de una u otra manera me han acompañado con su cariño, con su afecto, con sus aplausos, con esa palabra linda, negro querido, siempre te escucho, siempre te veo, y eso es muy lindo. Así que, bueno, les deseo que pasen un lindo aniversario todos los quilmeños, y me voy con esto que dice, cuando regreso de andar con mi guitarra cantando, se comienza a levantar tu gente rumbo al trabajo, vieja ciudad de los Quilmes, lugar donde sueño y canto.
1: Muy bien, estamos en Quilmes 360. Bueno, la idea, como ustedes saben, es continuar con los protagonistas, escuchando todas las voces, como ocurre en esta radio. Me dice la producción que estamos en línea ahora con una diputada provincial, una quilmeña, obviamente. Es Malu Sotolano, María Ángeles, ¿no? María de los Ángeles, que es diputada provincial del PRO, una dirigente histórica, a pesar de su juventud, del PRO. Malu, ¿cómo estás?
2: ¿Qué tal, Pedro? ¿Cómo estás? ¿Cómo están todos?
1: Bien, bueno, muy bien. Bueno, obviamente, a ver, brevemente, ¿cómo llegás a la militancia? ¿Cómo fueron tus comienzos?
2: Bueno, hace ya más de 20 años que estoy en el PRO. Empecé en el PRO, no milité en ningún otro espacio. Me acuerdo que mi papá, bueno, vos lo conociste a mi papá, Pedro,
1: Sí.
2: siempre
1: Muy,
2: tuvo,
1: muy querido por mí.
2: sí, un tipo también muy querido por mucha gente, por suerte, un tipo de valores. Y la verdad que, bueno, él inició en el radicalismo, él estuvo un tiempo militando en el radicalismo, pero bueno, tuvo una militancia activa, pero bueno, también sus obligaciones, padre de familia y demás, no le permitió hacer quizás la carrera que él quería hacer, y después se decepcionó un poco del radicalismo, se volcó a un nuevo espacio como el PRO. Y me acuerdo que él me vino a decir que había una persona que estaba en Boca que quería iniciar un partido político, que si me interesaba conocerlo y involucrarme. Y bueno, y ahí empecé, y me metí, lo acompañé a mi papá en ese momento, y después mi viejo se fue, ¿no? No estuvo muy metido, pero yo me empecé a meter, y como contabas vos, mis primeros pasos los di en la juventud.
1: Claro, directamente empezaste entonces en el PRO.
2: Sí, siempre estuve en el PRO, nunca estuve
1: Bien,
2: en otro
1: ¿dónde
2: partido.
1: hiciste la primaria? ¿De qué zona son ustedes?
2: Yo soy del barrio de ahí, de la zona del Museo de Transporte, del Cooperarios, digamos, por
1: Ajá.
2: ahí, Petroleros, El Dorado, toda esa zona. Y fui a la 55 en la primaria, al jardín fui el 919, que estaba ahí cerquita de mi casa.
1: Sí.
2: El que está, viste, ahí en el Museo de Transporte.
1: Sí.
2: Y después la secundaria la hice en el Comercial 3 de la calle Corrientes.
1: Bien, bien. A ver, vos empezaste, fuiste funcionaria, fuiste concejal, bueno, fuiste diputada nacional, ahora diputada nacional y ahora sos diputada provincial. ¿Imaginabas cuando empezabas todo esto, ya te imaginabas que ibas a tener éxito en cuanto a la participación?
2: No, la verdad que ahora que me lo preguntás, nunca me puse a pensar en esa yo de hace 20 años que pensaba, pero me lo trajiste un poco, está buena la pregunta. Quizás a mí lo que siempre tuve y tengo es vocación de servicio. Me parece que la política lo vi como un puente de vocación de servicio para ayudar a otros, ¿viste?
1: Uh-huh.
2: Quizás eso es como un pensamiento mío. La política está un poco desdibujada en ese sentido. Hay veces que yo siempre digo, la política no es mala. A veces lo que la contamina un poco somos los seres humanos. Y me parece que en ese sentido necesitamos, siempre digo, salir un poco más de esta grieta y empezar a consolidar ideas claves y de base sólida para que realmente la gente tenga un progreso. Me parece que a veces nosotros nos... Y digo nosotros porque yo soy parte de la política, yo no puedo pensarme por afuera. Creo en la herramienta de la política como herramienta de transformación, pero que tenemos que salir a veces de discusiones banales y que no llegan a ningún lado y conectar con realmente las necesidades básicas de la gente. Algunos intentamos hacerlo, aportando nuestro grano de arena como podemos, pero siento que lo que me llevó a hacer esta carrera y no abandonarla es eso, la vocación de servicio, creer que es una herramienta que se puede usar para ayudar a otros.
1: ¿Y cómo ves hoy a la gente, o qué te transmite la gente, cómo ves al gobierno?
2: Yo siento que la gente...
1: O un sector como... de la sociedad, ¿no?
2: No, sí, yo obviamente no puedo hablar por todos, ¿no? Pero por lo que a mí me pasa, por lo que yo conecto con la gente, especialmente de acá y de otros lados también, es que todavía hay mucha incertidumbre. Esa incertidumbre no se fue de la gente, tiene una esperanza un poco cada vez más contaminada por la negatividad. No saben si llegan a fin de mes, no saben si realmente se van a quedar sin trabajo. La gente está preocupada por lo económico, como estuvo del día uno que votó este gobierno. Digamos, la razón por la cual votó este gobierno es por eso. Y me parece que todavía la gente no termina de ver ese cambio real que se traslada a su bolsillo, ¿no? Y a su vida cotidiana, a su metro cuadrado. Eso, esa sensación me da. Uno puede ver que la macro mejoró, sí, por supuesto, uno puede ver que la macro mejoró. Veníamos de una casi hiperinflación descomunal, que también licuaba los bolsillos de todos nosotros. Pero la realidad es que hoy la gente está esperando más hacia su metro cuadrado, ¿no? Hacia su vida cotidiana. Y eso me parece que es un tema que todavía la gente lo tiene como muy presente.
1: ¿Pensás que Milei es el fracaso de la dirigencia argentina? ¿Es el resultado del fracaso de la dirigencia argentina?
2: No, es muy fuerte para mí decirlo así. Me parece que la dirigencia política se debe a una reflexión un poco, es lo que decía antes, me parece que la dirigencia política se debe un momento de dejar de discutir algunas cuestiones que tienen que ver más con colores, ideologías, sino con cosas más concretas, más pragmáticas. En este punto, hay 10 puntos en Argentina, ¿cómo nos ponemos de acuerdo para...? Después podemos discutir otros puntos, pero estos 10 puntos, 15 puntos, 20 puntos, 5 puntos, no importa. Digo, ningún gobierno, por más de diferente color que sea, no lo puede cambiar. Hay muestras de eso en otros países del mundo, de cómo crecieron entendiendo que iban de izquierda a derecha, pero sin modificar esa estructura de base. Y así crecieron. Me parece que ahí hay algo que Javier necesita, Javier Milei necesita conectar, que es con esa base de la gente que de alguna manera lo acompañó. Me parece que uno no tiene que alejarse de lo que supo representar cuando lo votaron. Me parece que ahí está la clave. Después, si es un fracaso o no es un fracaso, bueno, la gente lo va a decidir el año que viene. Yo no siento que es un fracaso para la política argentina, siento que comete errores por estar un poco mal asesorado de cómo tiene que volver a conectar con la gente.
1: ¿Estás a favor de que haya un acuerdo electoral el año que viene entre el PRO y la Libertad Avanza?
2: Yo siento que nosotros tenemos que construir consensos con más de un espacio. Si queremos realmente, el PRO nació, siempre tuvo, fue muy nítido con luchar en contra de ese kirchnerismo que se estaba llevando puesto a la Argentina y que estaba trabajando solamente para los amigos de Cristina. Y me parece que ahí también hay una, hay un salto cualitativo que debemos dar todos los espacios opositores a ese modelo que venimos muchos hace más de 20 años, en mi caso, militando y generando acciones concretas. Me parece que ahí hay una cuestión que no es Libertad Avanza o PRO, es Libertad Avanza, es PRO, es UCR, es Coalición Cívica, es todos los espacios que realmente queremos que, en especialmente en la provincia de Buenos Aires, haya un cambio concreto.
1: Bien.
2: Entonces vos me decís, estoy a favor, y yo estoy a favor de que realmente todos nos juntemos y podamos aunar esfuerzos para realmente no volver atrás nunca más. Bien. Y ese volver atrás significa ese modelo.
1: Bien, estamos en este programa que es Quilmes 360, 360 años, vos sos quilmeña, sos una dirigente. ¿Cómo ves a Quilmes? Que si tenés que decir, bueno, a ver, ¿cómo está Quilmes? ¿Cuál es tu opinión?
2: Yo siento que Quilmes está como que no termina de crecer y de brillar con todo ese potencial que tiene. Yo lo escuchaba, no sé quién estaba hablando antes que yo empiece a hablar, escuché una parte final nomás, pero hablaba de esto, ¿no? De poner en valor los músicos, la calidad, ¿no? De músicos y de artistas y de propios que tenemos. Quilmes tiene un potencial enorme en cualquier área que vos mires. Historia, somos uno de los distritos con más historia que hay en la provincia de Buenos Aires. Tenemos 360 años de historia, desde los indios Quilmes para acá, que salieron de los valles calchaquíes para este lado. Bueno, ya todos conocemos la historia, digo, pero en cada rincón de Quilmes que vos te parás tenés una historia de muchos años, y también personas destacadas, artistas, músicos, potencial gastronómico, potencial comercial. Quilmes tiene muchas posibilidades de crecer y siento que todavía no lo logramos, ¿no? No logramos crecer o brillar con todo el potencial que tiene Quilmes. Si vos me decís cómo está Quilmes hoy, y está gris, no brilla. Está podría estar muchísimo mejor, podría tener mucho más potencial y mucho más integración. Quilmes tiene muchas asimetría, digamos, tenés lugares, tiene 106 villas de asentamiento, hay lugares que están muy postergados y otros que están muy bien. En esa asimetría en el medio hay un montón de historias y un montón de barrios que tienen mucha historia y que siempre están con los mismos problemas, ¿viste? De muchos años. Me parece que cada gobierno intentó ponerle alguna impronta, para no meterme mucho en la discusión de los colores, digo, nosotros siempre digo, nos destacamos entre el 15 y el 19 a hacer muchísima obra gracias a ese poder que teníamos el gobierno nacional, provincial y local del mismo color, entonces había una sinergia, pero bueno, también hubo muchas otras cosas que no se logró hacer, y creo que desde ahí uno trata de que la siguiente gestión parta de una base en donde no retroceda, y siento que algunas cosas no han avanzado mucho, se han quedado igual o han retrocedido, o algunas cosas no se han integrado lo suficiente. Otras han mejorado un poquito, digo, no quiero decir que es todo malo, pero sí creo que no hay un potencial lo suficientemente explotado para bien, para que esta ciudad realmente con la conexión al río y con la conexión directa que tiene hacia el norte y el sur pueda realmente crecer y desarrollarse y tener mucho más potencial y generar empleo, ¿no? Que es lo más importante.
1: Ahora, bueno, obviamente propicias que el PRO o un acuerdo o una fuerza electoral con la Libertad Avanza, con el radicalismo, con otros sectores, pueda recuperar el distrito el año que viene.
2: Ojalá, yo voy a trabajar siempre para eso. Y siempre voy a estar trabajando para eso.
1: Se le puede ganar.
2: Gestionar es una herramienta hermosa. A mí me encanta la gestión pública.
1: Sí.
2: Y siempre voy a querer formar equipos para poder llevarla a la ciudad, al mejor estándar de ciudad que se merece. Pero bueno, eso es parte también de un diálogo con muchos otros sectores que ojalá tengan esa misma visión y podamos conformar al menos una mesa con ideas concretas, ¿no? Esas ideas base.
1: Bien. ¿Y te gustaría ser candidata a intendenta el año que viene?
2: No lo pienso desde ese lugar, Pedro, porque falta mucho primero y... y la verdad que no siento que sea un momento de hablar de nombres propios, sino justamente de ideas y de proyectos, ¿no? Me parece que ahí yo tengo un amor, una pasión por mi ciudad, y siempre vos lo sabés muy bien, Pedro, que más allá de mis roles y mis lugares, siempre todos los quilmeños tenemos eso, ¿viste? Como que no nos cuesta salir de nuestra ciudad y siempre queremos llevar lo mejor para nuestra ciudad. Y la verdad que a mí me encanta la gestión pública. El tiempo que estuve entre el 15 y el 19 trabajé con ese espíritu, ¿no? De tratar de hacer lo mejor, y siento que realmente se pueden hacer muchas cosas. Después, ¿quién será la persona que represente y encare ese proyecto? Bueno, no sé, todavía no lo tengo definido, pero sí tengo definido que quiero conformar un equipo y ayudar a un equipo para que pueda consolidar una gestión mejor.
1: ¿Se le puede ganar a Mayra?
2: Bueno, Mayra no es intendenta.
1: A ver, es la jefa política.
2: Sí,
1: la intendenta interina obviamente es, digamos, es una persona que es muy obediente, no sé cuál sería la palabra. Bueno, acá la jefa total es Mayra, ¿no? No se hace nada si Mayra no lo decide.
2: Sí, está claro que es intendente en licencia y tiene por supuesto su decisión concreta, más allá de que no esté ocupando ese lugar ejecutivo, pero yo creo que sí, yo creo que hay posibilidades de poder hacer una buena elección, especialmente si se desdobla en la provincia de Buenos Aires. Ajá. Y se da una discusión bien de la provincia de Buenos Aires. Me parece que, más allá de que siempre se va a intentar nacionalizar, como siempre pasa, y ya ha pasado en el ejemplo de la elección pasada, de la última legislativa,
1: sí,
2: pero creo que en la ejecutiva la gente toma decisiones mucho más profundas, ¿no? Es esto, ¿me gusta o no me gusta lo que estoy viviendo en este momento? Y me parece que la ciudad también se puede discutir desde ese lugar. Si la gente está conforme o no con la gestión, la gente lo va a decidir. Me parece que hay mucha gente que no siente una gestión cercana, con funcionarios cercanos. Yo noto eso. Después podemos discutir matices, cosas que estén mejor o peor, pero hay una lejanía, digamos, de funcionarios hacia los vecinos en gran parte de los sectores de Quilmes, y eso se nota. Me parece que sí, me parece que se puede armar un buen equipo. Se puede ganar, por supuesto que sí. A mí me encantaría.
1: Muy bien, seguiremos charlando. Bueno, feliz aniversario de Quilmes, ¿no? Está como quilmeña, y ojalá podamos tener un Quilmes mejor.
2: Ojalá.
1: Independientemente de quién gane, de mi parte, mi opinión, ¿no?
2: Un gran deseo, Pedro.
1: Gracias, Malu, muy amable, gracias, muy amable. Bueno, ha pasado la diputada provincial del PRO, Malu Sotolano, una quilmeña. Escucharemos todas las voces.

Bueno, Pedrito, ¿qué te puedo decir de este nuevo cumpleaños de nuestro amado Quilmes? Te puedo hablar del amor que siento por Quilmes. Y te puedo hablar de que yo me crié, como vos sabés, vendiendo diarios en el kiosco de Rivadavia 1, el que estaba en la Puerta del Oriente, que era de mi tío Víctor Lamendia. Me crié ahí con todos los personajes de Quilmes, de allá, de los años 70. Y bueno, nuestro Quilmes es un lugar donde, para empezar, tiene tanta historia, tantos personajes, tantas figuras tan importantes de todos los ámbitos, pero fundamentalmente tiene una energía clara, una energía de amor, una energía de barrio, de pueblo, de familia. Y te puedo decir que uno, cuando, por ejemplo, sale a algún lugar y vuelve a Quilmes, a su casa, su barrio, sentís como las mariposas en el estómago

0: ilusión de nuestra ciudad. A esta ciudad que yo llegué cuando era, comenzaba mi adolescencia, y había llegado primero a Don Bosco, y en la adolescencia empecé a querer a esta ciudad, a su gente, a transitar distintos lugares, a recibir el gran amor, inconmensurable amor, de toda la comunidad. Una ciudad que me acogió, que me protegió y que me sigue dando una gran cantidad de amor, que sería imposible definir en tres o cuatro palabras. Yo deseo que esta ciudad siga creciendo, no como desaforadamente en lo edilicio y en lo estructural, sino que siga creciendo como comunidad solidaria, como comunidad esperanzada, como comunidad educada en el respeto hacia los demás. Y quiero dejar el recuerdo para estos días en el cual nuestro país se ve sometido a presiones para perder su soberanía, la propiedad de sus territorios, que recordemos el espíritu de nuestros antecesores, de los Quilmes, que fueron sometidos y traídos desde Tucumán, pero resistieron en su Pucará al asedio extranjero y defendieron su tierra como ninguno. Ojalá podamos imitar ese ejemplo. Salud, Quilmes, en tus 360 años.
1: Muy bien, gracias a Oscar Pometti, a querido Oscar, y también gracias a Julio Lacarra, ¿no?, por este saludo por los 360 años. En este programa especial, Quilmes 360, donde tenemos la posibilidad de escuchar a los protagonistas. Vamos a escuchar ahora, vamos a recibir vía telefónica a otro de nuestras figuritas del álbum destacado de los quilmeños, Hugo Ponce, este maravilloso cantante, tenor que tenemos. Hugo, buenas tardes, ¿cómo estás?
2: Hola Pedro, ¿cómo estás? Yo acá arriba del tren, pero bueno, haremos lo posible para que...
1: Arriba del tren, bueno, bien, estás... ¿estás en la vía? No, estás arriba del tren.
2: ¿Otra vez en la vía?
1: Otra vez en la vía. ¿Vos naciste en Quilmes, Hugo?
2: Yo nací en William Morris.
1: Ajá.
2: Que en su momento era partido de Morón.
1: Sí.
2: Hoy es partido de Burlingame, pero me considero marplatense efectivamente y quilmeño efectivamente, porque hace más de 30 años que vivo aquí en Quilmes.
1: Claro. ¿Encontraste el amor acá en Quilmes?
2: Y de cada amor que tuve tengo heridas, heridas que no cierran y sangran todavía, pero sí, claro que lo encontré.
1: Bien, Hugo, bueno, tenés una larga trayectoria en la música, en tu rubro, sos además un militante, un hombre que siempre ha luchado por la cultura, sí, fundamentalmente por la cultura, ¿no? Por todo tu arte. Si te pregunto cómo estamos hoy, obviamente sería importante escucharte, sé lo que vas a contestar y vamos a tener muchas coincidencias seguramente.
2: Claro, claro. Sí, es un momento muy difícil, Pedro querido. Un momento que, sin la verdad, no esperaba que pasáramos en la historia de nuestra Argentina. Todo es posible, porque tampoco la gente se esperaba que en 1933 lo que asumió en el Bundestag después se convirtiera en lo que realmente arrinconaba en su fuero íntimo, que fue Hitler. Yo creo que hay muchos paralelos, no me tiembla el pulso cuando digo, entre el fascismo de Mussolini y Hitler con lo que hoy nos gobierna en la Argentina. No me tiembla el pulso cuando digo que tenemos un gobierno que no oculta su fascismo y que lo demuestra día a día con una crueldad vergonzosa. Y dentro de eso, el optimismo, porque el pueblo argentino jamás abandonó las calles. Cuando Videla pretendía quedarse décadas, bueno, fue la dictadura que menos duró en el Cono Sur,

0: Longanía planteó un gobierno de 20 años, el cordobazo le dijo, hasta acá llegaste, hermano. Por lo tanto, nuestro pueblo tiene mucha historia, mucho acervo de combatividad, y yo creo que esta historia, no quiero decir negra, porque la negritud es algo que me enorgullece en la historia argentina, la raza negra. Es algo de lo cual tenemos que enorgullecernos todos. Este momento aciago va a pasar como otros que han pasado.
1: Bien, bueno, perfecto. Bueno, ¿y cómo ves a Quilmes vos, como quilmeño? ¿Me escuchás ahí? Se perdió. Bueno, estamos con el amigo Hugo Ponce, que está presentando el jueves un espectáculo. Bueno, pero aprovechamos y que le preguntamos, ¿no? Bueno, obviamente, ¿cómo ve a Quilmes en estos 360 años? Me dice la producción que ya en un instante nos volvemos a comunicar con Hugo, porque está viajando en tren. Bueno, vamos a invitarlo a Hugo para que venga hago un programa especial del Quilmes 360, si le parece bien, lo tenemos. Hugo, vamos a hacer una cosa, Hugo, vamos a invitarte a un programa nuestro aquí en vivo, para que nos hables mucho más de Quilmes y de cosas, tu forma de pensar, de ver las cosas. Vamos a hacer esto, vamos a contarnos lo que va a pasar este jueves y coordinamos para que vengas al piso un día de esto y charlamos más tranquilos. ¿Te parece bien?
0: ¿Cómo no, Pedro? ¿Cómo no? Sí, es un poco complicado aquí arriba del tren. Mira, vamos a estar este jueves 20, a las 21 horas en Clásica y Moderna, un lugar muy lindo, muy íntimo, en Avenida Callao al 800, en Buenos Aires, con el dúo Ponce Calala, con el querido Daniel Calala en el piano, yo cantando, y con un invitado, un querido amigo italiano que está de visita en la Argentina, sí. Italiano ya residente desde hace 30 años en Alemania. Yo toqué con él en el 2022 en nuestra gira por el Bachfest Leipzig y también por Ulm y Stuttgart. Y bueno, él va a estar como invitado tocando alguna pieza del gran compositor y guitarrista argentino Máximo Diego Pujol y acompañándome a mí en Oblivion de Astor Piazzolla.
1: Ajá. Bueno, es este jueves, ustedes creo que es la primera vez que se presentan en Capital, ¿no?
0: Nuestra primera vez, sí, en la ciudad de Buenos Aires, sí, hemos estado en Quilmes y en el conurbano, pero en Capital hasta ahora nunca.
1: Bueno, ahí en Callao 892, ¿no? En Recoleta.
0: Sí, exactamente, cerquita de Córdoba y Callao.
1: Bueno, mucha mal, como se dice en estos casos. Gracias por esta breve charla y bueno, ya coordinaremos para charlar más tranquilos aquí en el estudio de Radio Quilmes. Hugo, gracias.
0: ¿Cómo no, Pedro? Muchas gracias y como siempre, muchas gracias por la difusión.
1: Te mando un abrazo grande. Bueno, ha pasado Hugo Ponce por Radio Quilmes, por Quilmes 360. Vamos a invitarlo para tener una charla un poquito más extensa. Lo amerita, además, su trayectoria, ¿no? Esa voz maravillosa. Bueno, entonces nos estaba contando que se presenta este jueves el dúo Ponce Calala, tango, a las 21 horas, así en Clásica y Moderna, Avenida Callao 892, Recoleta. Vamos a la pausa y... ¿Hay botellas? Hay botellas. Bueno, botellas de vidrio. Vamos a hacer una casa. Ha llegado el constructor de la casa de vidrio, el gran artesano Tito Ingenieri. Hablamos con él en un instante.

0: Muy bien, estamos transitando esta segunda edición de Quilmes 360, homenaje que Radio Quilmes le hace a nuestro querido Quilmes. Y cuando hablamos de querido Quilmes, yo digo, bueno, querido Quilmes también es el otro, ¿no? Es de donde venimos, de allí, de los valles calchaquíes, de algunos de las montañas, otros de la llanura, del valle. Me dice la producción que tengo el gusto de conversar ahora, vamos a charlar con el cacique, el nuevo cacique de la comunidad de Quilmes, Patricio González, 28 años creo, ¿no? Joven. Patricio, Patito querido, como te decíamos cuando íbamos a la escuela de los Chañares hace 20 años y te conocimos allí, un placer enorme escucharte. ¿Cómo estás?
1: ¿Cómo está, Pedro? Saludos a usted, a su programa, a todo Quilmes, a donde llega la emisora y a su programa. Un gusto, como siempre.
0: Bueno, ahora vos sos un hombre de radio, ¿no? Vos haces radio. ¿Hoy has hecho radio también?
1: Sí, de lunes a viernes, desde las 7:30 de la mañana estoy hasta las 14 horas en la radio. Bueno, un poquito más, 14:15, hasta que dejamos todo el labor diario.
0: En Santa María, ¿no? Un pueblo cercano a Quilmes. Es el último pueblo antes de entrar a Quilmes, ¿no? Por allá, por esa zona tan linda. Bueno, a ver.
1: Exacto.
0: A ver, ¿quién sos vos, Patricio? Yo creo que te pregunté esto una vez. ¿Naciste en los Chañares, en esa quebrada tan hermosa, tan linda? Y contame, ¿cómo ha sido? ¿Cómo es eso? Contale a la audiencia cómo es esa infancia allí en las montañas, las actividades que realizaban, esa familia que son 7 hermanos.
1: Yo nací en la quebrada de los Chañares. Tengo el honor de contar siempre que De las últimas generaciones ya pocos nacen en los pueblos, muy pocos nacen en las zonas rurales. Hoy en día los niños y niñas nacen en las maternidades, en los hospitales públicos o privados, en sanatorios, clínicas y demás. En el caso mío tuve el honor de nacer en una casa de campo en los Chañares, distante a 40 kilómetros de la ciudad. Nací a las 2:30 de la mañana. Mi madre me tuvo por parto normal. La partera fue mi tía Petrona.
0: Tu madre, Delicia.
1: Exacto, Delicia mi madre. Mi padre es Martín González. De allí de donde vengo. Y soy el antiúltimo, sería antipenúltimo de 8 hermanos que nacimos en los Chañares. No todos mis hermanos nacieron en los Chañares, cabe la aclaración. 4 de mis hermanos nacieron ya en el hospital de Santa María de Catamarca, que es donde queda más cerca por una cuestión geográfica. Nos resulta más fácil acceder a diferentes servicios, tanto de salud, educación incluso, y otros servicios en Santa María de Catamarca, que ir a Colalao o a Maicha, que son de la provincia de Tucumán y que son dentro de la jurisdicción de la comunidad.
0: Bien.
1: Bueno, así que
0: bueno, una hermosa familia con las cuales hemos compartido muchas noches allí con los chicos de Tribu Argentina. Y sos un gran cantante también, además de ser el locutor, presentador de festivales ya reconocido en la región, ¿no? Yo tengo muy muy lindos recuerdos de ese Chañares, la escuelita que ahora quedó sin alumnos.
1: Sí, la verdad que el tiempo, la globalización, las nuevas formas de vida, las prácticas culturales de la sociedad, podríamos decir, hacen que cada vez nazcan menos niños, que haya una planificación familiar evidentemente basada en, sobre todo en la economía, en diferentes circunstancias, ¿no? Que han hecho que los pueblos cada vez tengan menos niños, que haya menos inserción escolar. Entonces eso ha generado que al margen de las distancias y de las dificultades, nuestra escuela, que en algún momento llegó a tener alrededor de 40 alumnos, hoy se encuentre en una etapa crítica, en la etapa de cierre, que es lo que no queremos que llegue, porque como lo antecedía a través de su alocución, la escuela ha tenido diferentes funciones sociales, ¿no? Además de educar, ha sido un centro de integración comunitaria, ha sido un lugar de realización de eventos culturales y familiares, ha cobijado a toda una comunidad y también a quienes nos visitaron, en este caso ustedes como Tribu Argentina, otros grupos de Santa Fe y de otras provincias que han venido a visitar nuestra escuela, han conocido la historia de los Chañares y se sumaron a acompañarnos, a ayudarnos también en cierta manera, con diferentes formas, ¿no? Como lo hizo Tribu Argentina, a través de mobiliario, libros, películas, computadoras, bicicletas, de todo un poquito, ¿no? Entonces, esta escuela que en su momento tuvo a muchos alumnos, hoy lamentablemente está en una etapa de cierre, es una escuela particular, porque la escuela, además de ser escuela, también tiene su hortaliza, tiene su finca con plantas de ciruelos, durazneros, nogales, almendras. En algún momento se tuvo una huerta comunitaria, tuvo una granja con ovejas, gallinas, conejos, chanchos. Entonces, hoy la situación es bastante crítica en la escuela y nos duele a todos porque fuimos niños, pasamos por esa escuela y quedaron los mejores recuerdos. Sin lugar a dudas, nuestros primeros pasos han sido en esa institución que amamos tanto.
0: Bien, ¿cuánto hace que ya sos cacique de la comunidad, Patricio?
1: El próximo 28 se cumplen 3 años. El próximo 27, perdón, 27 del 8.
0: Bien, ¿cómo está hoy la comunidad y qué es lo que has logrado de ese proyecto que tenías en mente cuando la comunidad te eligió por votación de la gran mayoría como cacique, nuevo cacique, sucediendo nada menos que al gran cacique Pancho Chagle, ¿no?
1: Bueno, nosotros trazamos ciertos objetivos antes de iniciar la gestión, en base también a la visita que hicimos a las 14 localidades que integran la comunidad de Quilmes, en un radio de 72 mil metros serían, me estoy yendo, de lo que es la comunidad, las 14 localidades. Nosotros iniciamos esta gestión con dos pedidos puntuales, haciendo memoria de la comunidad, que fue, en primer lugar, la recuperación, la institucionalización de la ciudad sagrada, ¿no? Ese fue un pedido clave. Y después, fortalecer y generar, en tiempos difíciles donde todo está tan cuesta arriba, la gente nos había pedido generar puestos de trabajo, generar el fortalecimiento a los productores locales, a los artesanos sobre todo. Y esos dos aspectos yo los doy por cumplidos, porque la ciudad sagrada de Quilmes, o ruinas en otro tiempo, bautizada quién sabe por quién, que hoy nosotros reivindicamos el nombre como ciudad sagrada, entendemos que es donde es el valor que se le debe dar y se debe identificar con ese nombre, porque es el lugar donde descansan miles de almas de nuestro pueblo, de nuestros mayores, de nuestros ancestros, niñas, niños, hombres y mujeres que han luchado y han defendido, han sobrevivido a la violencia y a la invasión y hasta que en algún momento fueron doblegados, después de 130 años de guerra, de lucha, han sido doblegados, y es donde descansa la mayor cantidad de nuestra comunidad, que en su momento había logrado el apogeo alrededor de 9.000, casi 10.000 indios quilmes. Entonces, la ciudad sagrada hoy está institucionalizada, está coadministrada a través de la comunidad india Quilmes y el ente Tucumán Turismo, con un trabajo que se viene haciendo con mucho esfuerzo, con mucha dedicación sobre todas las cosas, y poniendo en evidencia que se puede trabajar de manera articulada cuando hay interés del Estado y de las comunidades, por sobre todas las cosas, de poder ordenar y de llevar una gestión responsable, transparente, en este espacio que merece tanto respeto sobre todo. Entonces, damos por hecho que hemos cumplido uno de los pedidos de la comunidad, y el otro pedido está encaminado digamos, el 95%, porque este año, en junio, hicimos una prueba piloto con los artesanos de las 14 localidades de base que integran la comunidad, que constituyen la comunidad india Quilmes. Con artesanos de las 14 localidades inauguramos un paseo comercial, una feria artesanal de productores y artesanos locales, que después, en la temporada de julio, que para nosotros es la temporada alta, donde tenemos visitas de todo el país y gran concurrencia de turistas, hemos reinaugurado, diríamos, a partir del 9 de julio, reabrimos las puertas de ese espacio que lo hemos acondicionado para que la producción local de las 14 localidades pueda estar presente. Y hoy en día cada comunidad de base tiene un stand de venta donde albergan los productos de todos los artesanos o la mayoría de los artesanos de cada localidad, y la verdad que eso fue un gran avance. Así que esos aspectos puntuales, como los que acabo de enunciar, están encaminados, concluidos en el caso de la institucionalización de la Ciudad Sagrada, y lo de los artesanos, que todavía permanecen y hay una gran proyección que se traza bajo el pedido de ellos, ¿no?, de poder seguir administrando ese espacio, poder exponer y vender también sus productos, y además de eso, que para muchos puede ser lo esencial, para nosotros el hecho de tener la producción local, más allá de que se compre o se venda, para nosotros es importante que conozcan qué es lo que hacen los Quilmes, qué es lo que hacemos nosotros en términos de artesanías, de producción regional, desde los dulces, desde las masas, desde la artesanía en piedra, en madera, en cerámica, en cardón, en cuero, las hierbas medicinales, los dulces caseros y todo lo que ofrece nuestra comunidad.
0: Bien, ahora, ¿cuáles son las principales necesidades que tienen hoy la comunidad india Quilmes o los habitantes, ¿no? ¿Dónde está?
1: Hay una necesidad que es de larga data, es la reivindicación de los derechos, la titularización de las tierras de la comunidad india Quilmes, que la verdad que nosotros nos preocupa mucho porque cada vez hay menor conciencia de lo que es la existencia, la preexistencia de las comunidades en todo el país, ¿no? Y con las políticas que se trazan día a día y con lo que viene sucediendo en Jujuy, en Salta y en otras provincias del país donde los pueblos originarios están siendo sometidos a la violencia del gobierno de Javier Milei, nos hace pensar que en vez de ser un amparo, el Estado está siendo cómplice de la extranjerización, de la enajenación de los territorios de las comunidades indígenas, y la verdad que es una situación que nos preocupa mucho. Creo que por el nivel de violencia que se ejerce en estos tiempos o las medidas que se toman, nos preocupa de sobremanera, porque no se trabaja desde los estados en conjunto con las comunidades para diseñar políticas que fortalezcan, que contemplen los derechos de las comunidades, y es una gran deuda, ¿no? Una deuda histórica que tiene el Estado argentino con las comunidades que preexisten a este Estado argentino del que hablamos.
0: Es la más importante, la escrituración. Hay un acta capitular, ¿no? Una cédula real, donde el gobierno mismo de España, que les usurpó, después les reconoce las tierras, y obviamente el Amaicha, que es el pueblo cercano, tiene la escritura, pero los Quilmes todavía no. Esto lo tiene que...
1: Exacto, entendemos que es la negligencia de los legisladores. Pedro, usted conoce Tucumán, conoce Tafí del Valle.
0: Sí.
1: Hace unos días hacíamos un debate interno en la comunidad de cómo se diseña el Estado, que no termina siendo Estado porque no llega a todos los rincones. Habría un estado de abandono, si se quiere, si existiera un estado, claro, en la provincia de Tucumán. Tafí del Valle nos involucra a nosotros, porque el departamento Tafí termina en el límite con Salta y Catamarca, en el oeste tucumano que se habla y que muchos legisladores dicen el oeste tucumano, el interior profundo, y de profundo evidentemente es bastante profundo, que nunca llegan. Y la vez pasada decíamos con los compañeros en la comunidad cómo cómo se gobierna o cómo se mal gobierna desde el Estado. Tafí del Valle tiene un consejo deliberante y tiene un intendente. Ese intendente ni ese consejo de deliberante, perdón, no llega a nuestra comunidad y somos parte. Claro. A pesar que estamos detrás del cerro, somos parte del mismo departamento del que nosotros elegimos intendente y elegimos concejales. Entonces, evidentemente hay una gran necesidad de rediseñar el modo de elección para que nuestras comunidades también, tanto Amaicha como Quilmes, que somos dos comunidades, Amaicha creo que ya está llegando a los 5.000 habitantes, nosotros estamos llegando a los 3.000 habitantes, estemos contemplados dentro de las políticas que se diseñen y no todo se aglomere o se concentre en la ciudad de Tafí del Valle, en la villa turística de Tafí del Valle. Así que entendemos que hay un trabajo muy que se mira muy cerca, digamos, y no se mira el total o no se tiene una mirada integral de lo que es el territorio del departamento de Tafí. Y obviamente que el Estado tucumano, tanto desde el gobierno, desde el ejecutivo como desde el legislativo, de los dos poderes, nunca se han preocupado para que nosotros también estemos contemplados dentro de las políticas, los avances o los planteos que se hagan, ¿no? Y es así que tanto las comunidades de Amaicha como Quilmes, que tienen también sus representantes estatales a través de los comisionados comunales, no tenemos grandes adelantos, no se generan grandes oportunidades de planteos, de inversiones o de desarrollo económico o de los mismos pueblos, ¿no?
0: Queda clarísimo. Santino, perdón, Patricio, aquí conmemoramos o se festeja en realidad el aniversario de Quilmes, 360 años. ¿Ustedes cómo viven, digamos, esto desde allá, estos 360 años de este Quilmes? ¿De alguna manera lo tienen en cuenta, no lo tienen en cuenta, lo ignoran, no lo ignoran? ¿Les llega la información?
1: Nosotros, los Quilmes de Tucumán, que somos los preexistentes al Quilmes de Buenos Aires, tenemos un lazo de fraternidad, un vínculo, tal vez como un cordón umbilical que nos une, ¿no? Que nos une de sangre, ¿no? Que es el pacto de hermandad y que es la historia, es todo lo que ha sucedido y lo que ya sabemos, ¿no? El destierro que han sufrido los Quilmes del llano con los Quilmes de la montaña, y nos llega. Estamos comunicados a través de Pedro Navarro, a través del pacto de hermandad, a través de la intendenta, a través de diferentes referentes institucionales, digo, no, porque circunstancialmente en otra ocasión, en otra hora, fueron otras personas, pero que siempre tuvimos y nunca perdimos ese vínculo. El pacto de hermandad reza que debe haber una ida y vuelta de colaboración, de cooperación entre las comunidades que lo existe, y que si bien en este tiempo yo todavía no he podido, por diferentes circunstancias de agenda y de otras cuestiones, no pudimos todavía encontrarnos con Mayra, la intendenta de Quilmes, con gente que queremos mucho, que siempre tuvo ese vínculo, que siempre nos llaman, nos escriben. No pudimos tener ese encuentro que nos haría tan bien, pero siempre recordamos y siempre, más allá de los datos, ¿no? Porque los datos son solamente números y por ahí hasta incluso la precisión no es la mejor. Pero que existieron, que existen los Quilmes aquí, que existen los Quilmes de allá, eso no hay duda, y nos une la sangre, nos une la historia, el despojo, nos une la lucha. Entonces ese vínculo y la sangre, los rasgos y la historia, nadie la va a cambiar y nadie la puede negar. Así que creo que es lo más importante que podemos destacar a esta altura, más allá de los 360, 360 y algo, menos de 360, que por ahí pueden haber datos que por ahí no hay tanta precisión, sí. Pero que el pasado y el presente nos unen, eso no tengan duda.
0: Bien, yo te quiero pedir un mensaje final. a los quilmeños de acá de Buenos Aires. ¿Cuál sería tu mensaje a los hermanos quilmeños, ¿no? De aquí de Quilmes de Buenos Aires?
1: Bueno, la historia nos sigue tocando desde cerca. Los pueblos originarios siempre fuimos sometidos, siempre hubo menoscabo a las comunidades y seguimos de pie. Creo que ya se nos hizo carne el resistir y la lucha cotidiana, ¿no? El resistir, como dice la canción, 5 siglos resistiendo y sobreviviendo, como decía el gran Víctor, o dice Víctor Heredia. Entonces, no nos llevaron los vientos más fuertes, mucho menos nos van a llevar los de ahora, y vamos a seguir acá, en el camino. La tropa está en la huella, como decía don Jorge Cafrune, y vamos a seguir luchando desde el lugar que nos correspondan, a través de los medios, a través de el que tenga la palabra lo puede hacer, y en bien de las comunidades, de los pueblos, y en el bien de quienes nos seguirán las huellas nuestras. Así que la lucha sigue, el camino continúa, el camino parece que es largo, de los pueblos que luchan y que defienden la vida, la tierra, los recursos, el agua. Así que la lucha continúa, y como siempre para adelante, nunca para atrás, ni un metro para atrás, siempre para adelante. Así que mandarles un abrazo a quienes escuchan su programa, a Quilmes, arriba los Quilmes siempre, nunca para atrás, nunca para abajo. Así que Pedro, muchísimas gracias por este contacto, y ojalá que podamos encontrarnos pronto, lo extrañamos para el 1 de agosto, y los esperamos los 365 días del año. La comunidad abre su puerta para recibirlo.
0: Gracias, un abrazo grande, cacique, gracias, muy amable. Un abrazo. Bueno, allí estaba. Realmente es muy lindo escucharlo. Cuando lo conocíamos era un niño de 8 años que estaba en la escuela de los Chañares y en las montañas, y hemos compartido muchas noches de folclore allí en los Chañares. Un recuerdo muy lindo y una satisfacción grande que hoy haya llegado a ser cacique. Vamos a hacer una breve pausa. Le pido a Dolo Menescaldi que se acerque aquí, porque quiero compartir con él un reportaje especial. Vamos a la pausa y volvemos.

0: Bueno, nos queda un minuto para llegar a las 4 de la tarde. Vamos a compartir, bueno, se viene Cultivos de Quilmes. Este es un programa especial, Quilmes 360. Y primero le voy a saludar a Eduardo Menescaldi, que es el conductor de Cultivos de Quilmes, mi gran amigo, Eduardo Luis Menescaldi, el número 7 del equipo del Sol, de hace muchos años. Eduardo, ¿cómo estás?
1: Muy bien.
0: ¿Me ayudás? ¿Compartimos?
1: Sí, sí.
0: ¿Compartimos esta charla con una de las figuritas, de uno de los personajes?
1: Es un capítulo de mi libro.
0: El querido Tito sí, Ingenieri.
1: La Casa de las Botellas.
0: Que la presentás
1: el 10 de septiembre a las 19 horas en Casa de Arte Doña Rosa.
0: Perfecto. Querido Tito Ingenieri, ¿cómo estás?
2: Bueno, yo estoy bien y estoy agradecido que me hayas invitado una vez más al programa. Y bien, bien.
0: ¿Venís de una escuela que viene a...?
2: No, lo que pasa es que mi esposa es, digamos, artista plástica, es profesora de plástica, es licenciada. Ajá. Ella se recibió en el IUNA hace muchos años, que ahora es UNA. Sí. Y entonces da clases de plástica.
0: ¿Es una sola que tenés o una la escuela?
2: No, la escuela. El IUNA ahora es UNA.
0: Es un chiste, perdón.
2: Bueno, sí, me gustó el chiste. Entonces, me pidió si podíamos colaborar con CAPA, y acá mi amigo, como es Darío Arias, reparó CAPA en realidad. Yo llevé unos tornillos, debatamos y clavamos, hicimos una chaveta.
0: Claro, porque vos sos un herrero artesano, pero herrero al fin también, obviamente.
2: En realidad era herrero de forjar hierro en los viejos tiempos. Empecé a los 14.
0: Ajá.
2: Hasta los 20, 20 y pico trabajé en una herrería artesanal, donde se hacía escudos, espadas, escudos heráldicos, espadas de estilo, florete, lo que se hacía, la forja real, ¿no? Después saltaron a las rejas, qué sé yo, portón de estilo, que no me dedico más a eso en realidad.
0: Pero das clases, ¿no?
2: Doy clases
0: a algunos chicos.
2: Ahí en donde estoy yo, ahí pegado a la delegación, en Perón 3 y Gran Canaria, doy clases de soldadura, no siempre. Ahora está un poco parado, pero se da clase. Se da a muchos chicos, chicas, mujeres grandes.
0: Hace falta herreros, ¿no?
2: Claro, hace falta un oficio.
0: Hace falta.
2: Lo que pasa es que lo que no se tiene que perder es la calidad del oficio, que ya casi no hay herreros. Bueno, también tienen los que hacen la herrería, tienen mucho a favor, que ya los hierros, el 80% viene preparado, todas las planchuelas vienen punzonadas, se corta a medida y se suelta.
0: Eduardo, vos en tu libro, ¿qué
1: bueno,
0: el capítulo dedicado a él, contame.
1: Siempre me llamó la atención su definición de sí mismo, de su arte. Soy obrero del arte, dice Tito.
2: Sí, soy un obrero del arte.
0: Bien, y el hombre que hizo esa casa maravillosa
1: de Casa de la Botella, que la hemos recorrer la Casa de la Botella es tomarse tiempo, pues, 3 o 4 horas, y es como entrar en un mundo distinto.
0: Claro. Recordanos cómo nace ese proyecto.
2: Bueno,
0: 20.000 veces lo habrás contado,
2: sí.
0: Pero bueno, vale la pena.
2: Vale siempre la pena, porque gracias a Dios, gracias a la casa, es la casa madre. No lo digo por mandarme la parte, sino que es una realidad.
0: Sí, sí.
2: La casa madre de todas las casas de botella que están naciendo.
0: Claro.
2: Porque la idea mía era que la casa la copien. Acá hubo mucha gente que la copió, amigos míos, que yo también los hinché bastante. En el espacio que tienen vacío, hagan un espacio con botella. Son casas alternativas que son casas del futuro.
0: Claro, y son más económicas.
2: Totalmente y más económicas.
0: Más ecológicas.
2: Ecológica, que bueno, sí, y mucho económico. Entonces la idea mía era hacer un cobijo con muy poco dinero, con lo que se podía, y tener al alcance todo lo que se podía conseguir. Cosas que regalan, ventanas, puertas, reformar. La puerta no es necesaria que tenga que sea rectangular, pues sea redonda. Uno puede inventar la puerta que quiera.
0: Claro, claro.
2: Entonces la idea nace cuando, bueno, uno, yo vivía en otro lado, después volví a mi casa del río, que era una casita de fibro cemento que yo prácticamente la usé de taller. Entonces mi casa estaba totalmente rota. Agujero por acá, agujero por allá. Entonces al tirar todos los fierros, dormir donde estaba la máquina, la morsa, la guillotina, la herramienta, a un costadito. Entonces un día dije, no, te voy a hacer una casa alternativa. He hecho tantas cosas para otro, decía. Y me había olvidado hacer algo para mí. Entonces, ¿cómo empieza todo? Primero, todo se hace con un poco de plata, y siempre es un país que desgraciadamente es muy rico, por suerte, y por desgracia siempre está desequilibrado.
0: Exacto.
2: Pero se puede acomodar igual, ¿eh? Va en la gana que uno tenga. Entonces un día sale al río, por unas salidas de aquella época que son 2 metros como menos.
0: La inundación.
2: Sí. Y empiezan a flotar botellas. Y yo digo, bueno, yo tengo que hacer algo. Y agarré, apoyé una, dos.
0: Estaba subido al río de un árbol, me parece.
2: ¿Eh? Vivía primero en un árbol.
0: Vivías en un árbol.
1: O sea, a los 16 años. Cuando lo vi esta mañana ahí en la Rivadavia Pedonal, con Mauro, le digo, es Tito Ingeniero, de la Casa de las Botellas, que vivió arriba de un árbol.
2: Sí,
1: y lo cuenta siempre.
2: De los 16 años. Hasta los 20, que me tocó la colimba, que le tuve que servir a la patria obligatoria, que era así, antes 2 años y 3 meses, infantería marina,
0: claro.
2: El almirante Izar, entre Leu y Chubú. Bueno, cuando vuelvo me quedo sin casa y empiezo a hacer cobijos alternativos, con pedazos de esto, con esto, hasta que llego a la casa de botella, ¿no? Cuando hace 36 años que la empecé.
0: 36 ya.
2: Claro, tengo 74 ya. Y bueno, conocí a Irma, la hicimos con ella, se hizo mucho mejor más. Pudimos hacer el faro inspirado en Julio Verne, yo leo mucho, inspirado en el faro del fin del mundo. El faro tiene 20 metros de altura y se ha pegado hasta ahora, con algunos arreglos que hay que terminar. 3.700.000 botellas en 36 años.
0: En total, toda la casa.
2: Y uno de las intendencias que me dio una mano muy grande con las botellas, aparte de los vecinos, los boliches, Exequia, Jerónimo y todo lo que había, hacíamos Truequelandia, trabajos, murales, cultura, cambio de esto.
0: Y te llevaban las botellas.
2: Me llevaban las botellas. La cubana con el gordo Brosa y todo, ¿no? Entonces, estaba diciendo que, bueno, uno que me ayudó mucho es la intendencia de Gutiérrez, Francisco Gutiérrez, dio la orden que los camiones de botellas, que estuvo bien, antes que la rompan, que coman vidrio, me las mandaban. Ellos, uno de los que, todas las intendencias me ayudaron con las botellas, tanto de una, la misma de Martiniano, la que está hoy también ayuda con algo, porque al ciudadano ilustre, bueno, lo ayudan porque no soy político.
0: No, porque sos ciudadano ilustre.
2: Sí, ciudadano ilustre, bueno, y no soy político porque en realidad no me interesa.
0: Ahora, tu proyecto era que haya más casas.
2: Mi proyecto es que mi barrio...
0: Sigue siendo tu proyecto.
2: Sí, que haya más, que hagan barrios... Una manzana con casa de botella, yo creo que a la gente la mente le hubiese cambiado el curso a la historia, la hubiese cambiado.
0: Sí.
2: Porque la gente al tener una casa artesanal, su mente vuela de otra manera.
0: Ah, claro.
2: Se acaban un montón de cosas que desgraciadamente no crecen. Pero ¿cuál es la manera de crecer? Enseñándole cómo hacer su casa, ¿no?
0: Claro, ahora pregunto.
2: Sí.
0: ¿La casa es más fría, es más calentita?
2: Bueno,
0: ¿Cómo es una casa?
2: Bueno, la casa de botella, se sabe que en invierno hay que tener salamandra, estufa, algo. Yo tengo estufa. Y en verano da un poco más de calor, porque es una casa selvática.
0: Selvática,
2: claro. Para lugares donde hay mucha vegetación, y la vegetación mantiene la humedad, y mantiene el fresco. Y si no, un aire acondicionado.
0: ¿Y durabilidad?
2: Toda la vida.
0: Toda la vida.
2: Es la casa del futuro.
0: Es la casa del futuro. ¿Y hay proyectos en otros lugares del mundo?
2: Yo creo que sí. En Brasil yo recibí un premio de Arte Agora, que me entero y me llaman. Yo no viajé a Brasil. Me dieron un premio por la parte de las esculturas. Y ya había una casa de botellas en Brasil.
0: Bien, en Belas Artes también has construido, ¿no?
2: Sí, ahí tuve la suerte que Musi me llama con Ariel López y un arquitecto también, un hombre muy muy capaz, que bueno, por desgracia no me acuerdo bien el nombre, pero se hizo el faro de la bienvenida. Me dice a mí Musi, qué bueno para hacer algo la bienvenida a Ciudad del Vidrio, un faro de botella. Y le hice un faro de 10 metros. También habían albañiles, gente que
0: sí, sí. No, porque la botella va también con cemento, ¿no?
2: Claro, cemento y arena, cemento concreto, arena. No lleva cal. Los arquitectos de hoy también lo saben, pero por ahí no lo hacen porque, qué sé yo, no la hacen.
1: Tito, ese muchacho que vos me dijiste aquella vez que estaba pensando hacer la casa, vecino tuyo, ¿la hizo al final? Creo que era chaqueño, según me dijiste vos.
2: La iba a hacer y no la hizo.
1: No la hizo. Que se perdió.
2: Bueno, a veces la gente se tira más a la moda de una casa americana, cuadrada, sí, digamos, rectangular, con colores grises, mucho vidrio. Bueno, la gente cambia.
1: Escúchame, y una de las cosas que creo que está en el libro es los nombres de los perros que tenías o tenés.
2: Ah, Nemo, que ya murió, pobrecita, era un ovejero alemán que se llamaba Nemo, que quiere decir en latín nadie. Y después, bueno, tengo al bebé, que Perseo es un bebé de... es un perrito de 20 años que es chiquititito. Entonces lo tengo conmigo, está ciego, no tiene dientes, pero come y él me sigue como si viera. Claro, después está el otro Aquiles, que es el otro bebé, que tiene 8 años, y bueno, él está bien, estuvo enfermito, pero está mejorado. Sí, esos son, es toda la familia.
0: Bien, además de obviamente de haber trascendido internacionalmente por la Casa de las Botellas.
2: Sí.
0: Sos un escultor. Sos un,
2: bueno, yo soy un obrero del arte. ¿Qué puede decir que es escultor? Sos vos o ellos. Yo no puedo decir esa barbaridad. Soy un obrero del arte y tuve la suerte de ayudar a formar a muchos que hoy están trascendiendo, y eso es bueno también. Porque, ¿qué le puede pensar? ¿Qué mejor cosa le puede pasar a un orientador, ¿no? Enseñar, y cómo no fracasa, o sea, el orientador no fracasa cuando el alumno supuestamente
0: progresa. Te desarrollás en ellos.
2: Sí, sí, y aparte me superaron 150.000 veces, porque trabajan muy bien y mejor que yo.
0: Tito, has tenido, digamos, esculturas tuyas ahí en muchos lugares.
2: Sí, en muchas colecciones privadas, muchas localidades. Tuve suerte porque me ayudaron. Yo tengo que reconocer que nadie llega solo a ninguna parte, ni a la esquina. Ay, sí, eso. La gente dice, no, yo llegué hasta acá. No, siempre hay uno, un patrón, alguien, un mecena. Bueno, Jorge Casanelo, para mí, ese gran mecenas de Quilmes, que descubrió a todos los artistas reales de Quilmes.
0: Él fue, pasó por cultura, ¿no?
2: Sí, sí, sí, sí. Pero Jorge Casanelo también fue mecenas de, creo que de Leandro Manso, de grandes pintores, estuvo con Severico, todos los grandes. Él trajo a Borges, trajo a... a ver,
0: pero vos sos uno de nuestros grandes, aunque no lo quieras reconocer, no, porque sí. Sos muy humilde. Ahora, ¿y tenés algún proyecto, ideas? Porque vos sos un tipo que piensa.
2: Sí. Hay un proyecto que creo no será el último, porque nunca me conformo, ¿no? Soy bastante terrible. Voy a hacer el Nautilus, sacado del libro de Julio Verne, de las 20.000 leguas del viaje submarino, de vidrio. Lo voy a hacer en una parte selvática de Bernal, que será un terreno que me van a dar, qué sé yo, para que lo haga. Ese lugar va a ser, digamos, un refugio para que la gente pueda hacer exposiciones dentro de la nada misma, donde nadie le da mucho lugar a esas cosas, y donde se puede nutrir alguna gente, se puede empapar con el arte. Eso sería una de las cosas más importantes que le pueda pasar a ese desafío. Para mí son desafíos, y vamos a ver, voy a tratar de lograrlo. Estamos juntando las botellas que están en el taller. Ventanas redondas, ruedas de carreta, porque el Nautilus va a llevar todo eso, y va a ser una galería de arte y una bienvenida. Eso va a ser de todos.
0: ¿Va a ser privado?
2: No, no. De todos.
0: ¿Pero quién es el lugar? ¿De quién es el lugar? ¿Cómo
2: el lugar lo consiguió un arquitecto, un muchacho, que justamente no va a ser privado por eso mismo. Cualquiera puede visitarlo cuando se termine, a la hora que quiera, de lunes a lunes. Siempre va a haber un orador, alguien que lo reciba, le muestre cuadros donados, esculturas, objetos.
0: ¿Y más o menos la zona? Porque ya me
2: la zona sería al final del río.
0: Sí.
2: El río lo vería enfrente. Ajá. Hay una parte selvática donde hay mucha selva.
0: Sí.
2: Que ahí está la gracia.
0: Ajá.
2: Que está en la nada misma.
0: En la ribera de Bernal, ¿sí?
2: La ribera de Bernal. Vamos a ver si el universo lo permite, se va a lograr.
0: ¿Y cuántas botellas se necesitan para eso?
2: Y bueno, hasta ahora junté, no sé si 60.000, no me acuerdo.
0: Y para una casa pequeña, ¿cuántas botellas
2: se necesitan? Y se puede llegar a juntar 10.000, con eso se hace una casa.
0: Yo te digo porque allá en Arturo Seguí estoy juntando botellas.
2: Hacelo, porque vamos a ir a hacerla.
0: Pero debo tener no sé, 1.500, hacen falta.
2: Sí, no, pero hay que seguir juntando.
0: Hay que seguir juntando.
2: No hay que contar, hay que pegarlas.
0: Hay que pegarlas.
2: Y después uno las cuenta.
0: Tito, ¿cómo es tu vida? ¿Cómo es tus días?
2: Mi vida es la vida de un rebelde que nunca termina su rebeldía. No voy a cambiar nunca. Mi vida es la vida.
0: Que nunca termina, perdón, no te escuché bien.
2: Que nunca termina.
0: Claro.
2: Que no voy a terminar con eso.
0: Siempre proyectando.
2: Sí, y mi vida es la vida de un tipo más que hace algo distinto, que trata de mandar mensajes, digamos, que sean constructivos, ¿no? Donde la gente pueda hacer algo y levantar los ánimos de otros que estén caídos, porque. No es todo la plata, no es todo tener. Yo nunca tuve auto, a mí me parece que el auto no es para cualquiera, y yo creo que hay tantos autos que ya son míos.
0: Eduardo,
1: no, quería preguntarte, ahí cuando cerca del Helio el Sol hay, sí, una obra tuya.
2: ¿Cerca?
1: Por República, por Las Heras, no, Las Heras no, por Castelli y Casi Irigoyen. En el estudio jurídico, y hay una obra ahí al costado que creo,
2: sí,
1: que es tuya.
2: Sí.
1: Sí.
2: Sí. Tuve suerte, hubo gente que compró, es una forma de ayudar, estoy agradecido. Hubo mucha gente que compró para ayudar. Por eso digo, nadie llega solo. Ahora, si uno hace una muestra, una exposición, para competir, para el que hace arte es un gran fracaso. Hay que participar, que es distinto.
0: ¿Cómo ves a Quilmes, Tito?
2: A Quilmes, bueno, Quilmes lo veo que hacen cosas buenas y que así mucho no lo dejan, pero Quilmes tiene mucha fuerza.
0: ¿Qué pasa con el río? ¿Cómo lo ves al río? ¿Cómo está el río?
2: El río, bueno, el río lo veo bien. Quizás lo que se ve que se mejora siempre es la parte que se ve, ¿no?
0: Claro, claro.
2: Pero hacia adentro, como vivo yo, Tejuada para adentro, está mejorando mucho.
0: Bien.
2: La intendencia hizo muchas cosas buenas y hay que reconocer que ellos también, a la medida que lo dejan trabajar, pueden trabajar. Pero se mantiene limpio, gente buena, hay poco delito, eso está bueno, uh-huh. Gracias al gobierno de Quilmes.
0: En el río ha mejorado la ley.
2: Mejoró mucho, mejoró un 80%.
0: Fíjate,
2: a que otro no lo crea.
0: Porque no, obviamente, vos vivís ahí. Porque viste que los proyectos gastronómicos han fracasado en su mayoría, lamentablemente.
2: Y fracasaron porque habían, digamos, dos boliches históricos,
0: sí,
2: que cierran, que serían Los Robles y Rossi.
0: Y Rossi, lo de Rossi.
2: Pero bueno, cierran por cuestiones que no sé, creo que Los Robles lo vende.
0: Sí.
2: Vende el Fondo de Comercio y hay que nacer con eso.
0: Claro, no es lo,
2: que nace
0: no es lo, no es lo
2: escribiendo, le den una tiza, escribe igual.
0: Claro.
2: Ahora, si un tipo quiere, porque el boliche tiene un nombre, lo quiere seguir, hay que nacer para eso porque no llega.
0: Tito, gracias por esta visita.
2: No, por favor, encima vine un poquito tarde.
0: No, está todo bien. Mira, nos quedamos un ratito con Eduardo porque
2: sí.
0: Eduardo sigue con su programa.
2: ¿Qué?
0: Pero bueno, siempre es un placer.
2: Bueno,
0: me parece que, bueno, no me parece, no, estoy convencido que sos uno de nuestros grandes, por más que vos sos muy humilde. Y ojalá ese proyecto de las casas con botellas prenda.
2: Sí, por favor.
0: Porque yo veo tantas botellas en la calle.
2: Y yo veo que lo que más tiran es botella.
0: Y porque tiene poco valor el vidrio.
2: Sí, gracias a Dios que tenga poco valor. Pero también hay mucha gente en la calle que no toma conciencia. Que hay 20 en la calle, se junten, le hagan la casa a uno.
0: Claro.
2: Eso

0: Rosas, que está en Berazategui, las estrellas federales. Bueno, vino el embajador de Canadá a mi casa, traído por la gente de la mano de una amiga de Bau y Juan Bau. Hay
1: Sí.
0: que decir la verdad como es. Y vino también el embajador de Suecia al taller con periodistas, hicieron una nota de Estocolmo, de la Isla de los Reyes.
1: Vinieron a ver tu proyecto.
0: Sí, mi proyecto, y también vieron Quilmes, y yo hablé bien de Quilmes, de las intendencias también. No hay que hablar mal de la gente, hay que ayudar. En vez de hablar mal de alguno que está en los gobiernos, a que uno no crea en la política, tiene que pedir al universo que le ilumine la mente para que esa persona brille y nos ayude. Porque si a los gobiernos les va bien, a nosotros nos va mejor. No hay que decir que le vaya mal a uno o a otro, que le vaya bien a todos.
2: Tito, gracias.
0: No, gracias a ustedes por haberme invitado y espero que la gente tome conciencia y que sepa que no hay que comer tanto vidrio, romper vidrio para vender. Hay que hacerse la casa,
2: Con
0: porque
2: botella.
0: cuando rompen botellas, rompen su casa.
1: Muy bien.
2: Una gracias, Tito. Gracias. Gracias, Eduardo Manescal.
0: Bueno,
2: Gracias, gracias.
0: listo.
2: Señores, volvemos el martes que viene. Gracias, Fiona,
0: Bueno.
2: que la pasa muy bien. Ella no sabe que el martes volvemos. Tercera edición la semana que viene.
0: Adiós.

0: Buenas tardes a todos y a todas, como todos los martes, hoy un poquito más tarde, 16, ¿qué hora es? 16 y 26, 16 y 26, pieza Cultivo de Quilmes. David, buenas tardes.
1: Buenas tardes.
0: Mauro.
2: Buenas tardes.
0: Fiona Ríos en la operación técnica. Y bueno, empezamos como siempre con la efemérides. Un día como hoy, 18 de agosto, fallece Chico Navarro en 2023. Había nacido en Santa Fe como Bernardo Mignic, autor de temas populares como el orangután, lo habíamos escuchado de chico, y el camaleón, y boleros icónicos como Algo Contigo, Arráncame la Vida, como Carta de un León a Otro. 1969, Festival Hippie de Woodstock en New York. Tres días, cerca de medio millón de espectadores actuaron Richie Evans, abriendo el festival, Creedence, Clearwater Revival, Santana, Ravi Shankar, Joan Baez, Janis Joplin, Joe Cocker, Jimi Hendrix y The Who, entre otros. 1848, fusilamiento de Camila O'Gorman y Ladislao Gutiérrez. Ella, 23 años, él, 24, hija de una familia de alta sociedad. El sacerdote, se instalaron con nombres falsos en Goya Corrientes, porque en esa época era muy mal visto el romance entre un sacerdote y una joven de alta sociedad, y bueno, fueron descubiertos ahí en Goya, los detuvieron en la época de Juan Manuel de Rosas y fueron fusilados un día como hoy, en 1848. La historia de Camila y el padre Ladislao se llevó al cine con Susupe Coraro e Imanol Arias como protagonistas, dirigida por la hija del fundador de la cervecería Quilmes, de Otto Bemberg, María Luisa Bemberg. Y también, ya que hablamos de asesinato, un día como hoy, 1936, se están cumpliendo 90 años, asesinato de Federico García Lorca en el camino que va de Bizna a Alfácar, en Granada. Tropas franquistas lo matan, el fusilamiento dio lugar a la Guerra Civil Española. Había nacido Federico García Lorca en Fuente Vaqueros, Granada, en 1898. Autor de poemas como Romancero Aldeano, Llanto por Ignacio Sánchez Mejías, poeta de Nueva York. Y en teatro, La Zapatera Prodigiosa, Boda de Sangre, Yerma, La Casa de Bernarda Alba, una de las más conocidas y más representadas. Vivió seis meses en Buenos Aires, entre octubre de 1933 y marzo del año siguiente, y cuando se estrenó en la Argentina la obra teatral de Federico, Boda de Sangre, en 1933. Paró en el Hotel Castelar, en pleno centro, en la Avenida de Mayo, y hoy la pieza donde estuvo Federico, la habitación 704, está mantenida como museo. Bueno, vamos a dar algunas pildoritas, porque vamos a recordar, no ya hoy, sino mañana, 19 de agosto, es el día del hincha de Quilmes. Se recuerda el partido que Quilmes le ganó a Banfield el 19 de agosto de 1961 en la cancha de Banfield, y fue la primera vez en la historia que se tiraron papelitos en un estadio de fútbol, en la cancha de Banfield. Casi 2 millones de etiquetas de la cervecería que habían sido reunidas por un dirigente de Quilmes y hombre de prensa de una revista dedicada al cervecero, Hipólito Yrigoyen, bueno, juntó esta, y la llevaron a la cancha de Banfield. Valentín Suárez era el presidente de Banfield y pensaba, sabía que iban a llevar la pica entre Banfield y Quilmes, existió siempre toda la vida, sabía que iban a llevar y querían evitar que se tiraran las etiquetas, pero las escondieron de tal forma que no se pudieron retener. Con un alambre las subieron por la tribuna visitante, y bueno, cuando salió Quilmes a la cancha, una nube de un millón de etiquetas, y fue la primera vez que se tiraron papelitos en un estadio de fútbol. Después, con el tiempo, fue la famosa lucha entre Clemente, el personaje de Carlos Eloy, y el relator José María Muñoz. No tienen papelitos en la época del Mundial 78, y Clemente decía, tienen papelitos. La curiosidad es que en esa época yo estaba del lado de la contra, digamos. En la tribuna, yo estaba en la tribuna frente al estadio Florencio Sola, frente a los hinchas de Quilmes, que era una multitud, porque ese año Quilmes ascendió. Uno de los tantos ascensos de Quilmes en la historia. Bueno, vamos a dar también algunas pildoritas. 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Habrá sorteo de discos y de su libro Introducción al Psicoanálisis y a la Psicopatología Psicoanalítica, Freud y Lacan para todos y todas, declarado de interés para la comunicación social por la legislatura porteña. Una velada inolvidable para compartir reflexiones, abrir nuevos caminos y disfrutar juntos con nuevas preguntas y respuestas que acompañen en la mirada. La entrada no es cara, 12.000 pesos. 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Bueno, hacemos el primer alto musical, Fiona.

0: Bueno, escuchamos mi amigo el Puma, Roberto Sánchez Sandro. Mañana se cumplirían 81 años del nacimiento del gran Sandro de América. Bueno, y vamos a hablar de teatro y teatro en la zona. Se va a presentar la obra Es Complicado el 22 de agosto en el Teatro Unión de Wilde a las 21:30, calle Ceballos 6258, y el 27 en el Teatro El Taller de Berazategui, calle 6, número 3672, a las 20:30. Vamos a hablar con uno de los protagonistas, Pablo Alarcón, el gran actor argentino, que le vamos a preguntar si es complicado trabajar con la ex en la obra.
1: ¿Cómo te va? Sí, es complicado todo lo que tiene que ver con otra persona. Es complicado. Pero también, así como te digo que es complicado, te digo que se puede trabajar y se puede hacer las paces como la hemos hecho nosotros con Clarín. Primero, ¿cómo te va? Buenas tardes.
0: Muy bien, bienvenido a Quilmes. Bueno,
1: gracias, ciudad que quiero, tengo amigos, he ido muchas veces a comer ahí a la zona del río, de la costanera, de esas, no sé si está, si sigue estando.
0: Y quedan pocos lugares.
1: Pero había, yo agarré toda la época buena.
0: Sí,
1: la época buena, que estaba recién hecho. Íbamos ahí con un amigo de Quilmes, con Tito, con tantos otros. Íbamos todos los sábados ahí a comer. Sí. Que es muy linda ciudad, Quilmes. Sí, vamos a estar el 22 en Wilde y el 29 en Berazategui con Es Complicado, con Claribel Medina y quienes habla, Pablo Alarcón. Una comedia que trata sobre las idas y vueltas de un matrimonio. Yo digo, ¿qué matrimonio no tiene idas y vueltas? ¿Qué matrimonio? Porque la cosa, viste, como... ¿tu nombre cuál es? Perdóname.
0: Eduardo.
1: Eduardo, vos por la voz tenés más de 40 años, ¿puede
0: ser? Sí, sí, estoy más cerca, quizás del mismo año que vos, me parece.
1: No, vos sos más joven que yo. Yo tengo 50.
0: Escúchame, yo me acuerdo de vos haciendo dirección de prensa en la Ciudad de los Niños, ¿puede ser?
1: Sí, en el 90.
0: ¿Eh?
1: Sí, en el 90.
0: ¿Cuántos años estuviste ahí en la Ciudad de los Niños?
1: Cuatro años. Bueno,
0: ¿cómo la conociste a Maribel? A Claribel.
1: A Claribel Medina la conocí en Puerto Rico. Cuando estuve, yo viví como 7 años en Puerto Rico. En total, yo anduve muchas veces por el... ¿Qué hizo Alarcón? ¿Qué hizo este tipo? Porque se perdió en la historia. Sí, claro, yo me entusiasmo con las cosas. Cuando estaba en la República de los Niños en La Plata, vivía en La Plata. Me levantaba a la mañana de lunes a lunes y me iba a la República de los Niños a laburar. Y la carrera, la carrera no me importa. Me importa que me entusiasme lo que estoy haciendo. Y es cierto, metíamos, no sé, te digo un número, 100.000 personas por fin de semana. 100.000. No, me decía Rolando Hanglin, 10.000, no, 100.000. ¿Cómo 100.000? Todo el público de La Plata, y posiblemente muchos del público de La Plata.
0: Una ciudad en miniatura donde tenía también su parlamento. Quien te habla fue Taquira, fue el Congreso durante 40 años. Así que cada vez que íbamos a la Ciudad de los Niños con mis hijos, recordamos la labor del padre.
1: Ah, ¿vos trabajaste como taquígrafo?
0: Sí, en el Congreso. En Cámara de Diputados.
1: Ah, pero mirá vos, las cosas que habrás escuchado.
0: Es cierto.
1: Mejor no hablemos. Parece mucho más complicado eso que un matrimonio.
0: Bueno, ¿y qué pasa? Que están separados y de pronto se encuentran en un lugar y se corta la luz, ¿y qué pasa?
1: Mirá, la historia es que estamos casados, estamos muchos años de casado, con 3 hijos. Un día nos separamos y tienen una casa en las afueras de Quilmes. de Wilde o de Berazategui, una casa como de fin de semana, sí, que van todos los fines de semana con los chicos. Se separan y no van más. Después del año, a cada uno de los dos, por su cuenta, sin saber el uno del otro, porque no se hablan, deciden ir en el aniversario del día de la separación.
0: Ah, mira.
1: A la casa donde tan felices fueron. Y se encuentran. Hay una lluvia terrible. Se corta el celular, se corta el teléfono, no hay colectivo, no hay micros, aconsejan no salir de la calle, no se pueden salir con el coche, y no tienen más remedio que dar la cara al odio que se tienen. Una pelea formidable, como la que yo tenía con Claribel.
0: Es como si estuvieran en pandemia.
1: Lo que pasa es que no, yo estuve muchos años separado de Claribel. Muchos años. Muchísimos años. Estuve más peleado con ella que casados. Así te digo, Eduardo, qué vergüenza.
0: Pero hay dos hijas en común.
1: Hay dos hijas y nunca hemos dejado de presenciar y de estar en los cumpleaños, ni en el peor de los momentos. Sacábamos el odio a un costado y le hacíamos la fiestita del cumpleaños, y cada vez que terminaron la primaria y después la secundaria, después la universidad, queríamos estar ahí, sí. Ya cuando hicieron la universidad ya estábamos amigos.
0: ¿Y tenemos nietos?
1: No, no tengo nietos, no. Ninguna de mis dos hijas quiere tener hijos.
0: Ah, mira vos. Bueno, es una cosa que se impuso en estos tiempos.
1: Sí, la verdad que yo tengo hijas y estoy absolutamente feliz de tenerlas, pero yo fui padre a los 45 años.
0: Mira vos.
1: No fui padre a los 20. Mm. Pudo haber sido, pero porque el mundo ya tiene mucha gente, ¿no? Si algo sobra en este mundo son los seres humanos, somos muchos, así que nos tenemos que cuidar, portarnos bien, tener buena medicina, buenos hospitales y procrear conscientemente. No, hoy se me escapó, uy, bueno, quedé embarazada, y bueno, tengámoslo, ¿qué va a ser, no? Así es la historia
0: así nace la ficción.
1: Así nace la ficción. Si la vida contara, si el teatro contara todas las ficciones de los matrimonios, sería interminable.
0: Contanos, ¿cómo nació ese trovador que recorría las plazas recitando aquel tema?
1: Cuando hacía el cocinero en casa de familia.
0: No, cuando fui, ibas a las plazas a presentar un espectáculo ahí, creo que en Parque Chacabuco, en Parque Rivadavia.
1: Sí, en varias plazas. Sí. Lo hice mucho en el 23.
0: ¿Y qué presentabas?
1: Presentaba una obra que se llama Discurso de la Servidumbre Voluntaria. Servidumbre Voluntaria de Etienne de la Boissy, un francés que a los 18 años, enojado con la altísima corrupción que había en Francia, salió a gritar por las calles de su ciudad contra el rey, contra el gobernante. Ahí gritó un discurso de 17 páginas que revolucionó e hizo caer el gobierno de una dirigencia política corrupta. En cualquier momento salgo otra vez.
0: Bueno, y la obra esta es de Ernesto Medela.
1: Esta obra, sí, vos pasás de un tema a otro,
0: sí,
1: el
0: señor.
1: Público se va a confundir.
0: No, la obra de es complicado,
1: no,
0: que van a presentar.
1: Voy a ir a Wilde con Es Complicado, la historia que te estaba contando,
0: sí,
1: del matrimonio que va a Wilde o a Berazategui, tienen una casa de familia, una casa de fin de semana, no pueden salir, están separados, enojados, y se ven obligados a blanquear el odio que se tiene. Porque de eso se trata.
0: ¿Es una comedia dramática o es comedia nada más?
1: No, comedia dramática. Dramática quiere decir comedia para reflexionar.
0: Claro.
1: Es una comedia sanadora. Una comedia que cura, te lo puedo garantizar. muy aconsejable que vayan matrimonios, muy aconsejable. Primero porque la van a pasar bien, y segundo porque si tienen algún conflicto van a te invita a reflexionar. Y la obra se divide en tres partes, no en tres actos, en tres partes: la pelea, que es lo que predomina durante casi toda la obra; después hay una negociación, cómo negocian estos dos, cómo negocian parar con el odio; tercero, cuáles son los mecanismos de la reconciliación, del perdón, un ejercicio que tendríamos que ejercer un poquitito más seguido, como consortes, como amigos, como compañeros de trabajo o como argentinos. Tendría que haber un mundial de fútbol por mes en este país, porque nunca vi una ciudad tan alegre como la que vivimos en ese mes del campeonato mundial. Y estos, que estaban peleados a muerte, consiguen negociar la paz, y pasa algo imprevisto que no lo voy a contar, pero que es sanador, pero se ríen mucho. Bueno, mucho.
0: Están haciendo una importante gira por el Gran Buenos Aires, las provincias. ¿Cómo les está yendo?
1: Los está yendo bien. El público ha bajado un poco bastante, pero nosotros nos mantenemos bien porque somos una compañía chica. Si bien el espectáculo es un espectáculo que somos siete personas las que viajamos, más dos en la oficina que van manejando la prensa y la programación, somos nueve personas que vivimos este espectáculo, pero ha caído en general la asistencia al teatro, ha caído en general la asistencia a los restaurantes, a los cafés y a los teatros, por supuesto. No obstante, a todos nos mantenemos. El año pasado se estrenó esta comedia. Este es el segundo año que lo hacemos. Recorrimos todo el país. Cuando digo todo el país, es todo el país, de Jujuy hasta Ushuaia. Un paréntesis que se estrenó en Buenos Aires, después salimos de gira, nos fuimos a Córdoba, después de Córdoba salimos para el sur, ahora retomamos la gira. Estamos haciendo todo el Gran Buenos Aires, provincia de Buenos Aires. La semana que viene nos vamos a Wilde, a Berazategui. Estamos realmente recorriendo el país y volviendo a aquellos lugares donde fue un éxito y nos piden regresar. Estamos muy contentos, nos llevamos muy bien con Claribel. La madre de mis hijas, nosotros tenemos dos hijas, mujeres ya 32 y 33 años, y lo que parecía una relación irreparable se transformó en una amistad inconmensurable. Nos queremos mucho, nos cuidamos, estamos todo el día juntos, trabajamos, y no tenemos ningún problema. El único problema nuestro es subsistir en un país que está en crisis. Pero bueno, estamos con ganas de trabajar.
0: Bueno, la última, esto se lo vamos a preguntar la semana que viene a Claribel, pero vos estuviste, dijiste, muchos años en el país de los ticos. ¿Cómo es Puerto Rico?
1: La isla del encanto, le dice. Realmente es soñada. Un país en donde todo el año es verano, donde el mar está por donde sea, un país que tiene 70 kilómetros de largo por 35 de ancho, o sea que lo podés hacer en bicicleta todo el país de punta a punta, una vez por semana si querés. Tiene mares todo alrededor, mares fosforescentes, gente alegre, gente muy muy muy cordial, enseguida te haces de amigos, donde realmente la amistad es como acá, como en Argentina. Nosotros somos muy muy muy bien vistos, hay muchos argentinos muy bien radicados, que han tenido éxito en su comercio o en su trabajo. Y yo me quedé 7 años allá, en Puerto Rico, y no vuelvo porque realmente quiero este país y me quiero quedar acá. Y bueno, porque ya no tengo 40 años, no tengo 50 años, tengo 80 y cumplo este año 81, y prefiero quedarme acá en mi país, ¿no? Hace falta mucha gente en este país, Pablo. Hace falta gente que piense, gente honesta y que nos lleve de la mano a cumplir nuestro destino,
2: Pablo,
1: de grandeza.
2: Pablo, vos participaste, si mal no recuerdo, en una cámara oculta que hizo Video Match, que se llamaba A Sangre Fría.
1: Sí, haciendo un profesor calentón que se quería acostar con todas las alumnas. Sí, muy, muy graciosa, muy graciosa. Con Listorti, un tipo que me hace reír, aunque esté llorando, me hace reír. No digo eso, pero sí. Sí, me divertí mucho en esa experiencia que le hicimos en el sur, sí. En el sur.
0: Bueno, Pablo, es complicado la vivencia en Argentina, pero no es complicado ir a verlo a Pablo y a Claribel en Wilde y en Berazategui en los próximos días. Gracias por la comunicación.
1: El 29.
0: Sí, señor.
1: Vamos a estar, Eduardo.
0: Muy bien. Saludos a Claribel y vamos a ver la semana que viene si hablamos con ella. Gracias por la comunicación.
1: Saludarlos a ustedes. Gracias por
0: y saludos llamarte. También al productor, a Damián Sequeira.
1: Al señor Sequeira, gran
0: sí,
1: amigo.
0: Señor. Muy bien. Hacemos un alto, Fiona, y seguimos con Cultivos de Quilmes.
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0: Escuchamos a Sandro, una muchacha, una guitarra. Mañana se cumplen 81 años del nacimiento de Sandro de América. Bueno, y ahora vamos a cambiar el ángulo de la información. Después de hablar con Pablo Alarcón, el actor, el gran actor, ahora vamos a hablar con el gran actor de la economía, que nos va a contar cómo está la economía. Mi querido sobrino Sebastián Menescaldi, buenas tardes, de la consultora EcoGo.
1: Buenas tardes, Eduardo, ¿cómo andás?
0: Muy bien. Bueno, ¿cómo anda la economía en la Argentina? En ese romance entre economía y política, ¿cómo está la cosa?
1: Y la verdad que hoy la economía está en una transición, donde tenés algunos segmentos de la economía que están funcionando muy bien, muy lejanos todo del conurbano y de Quilmes, y tenés otra parte de la economía que está sobreviviendo y otra que está luchando para ver si no, digamos, si puede zafar. Entonces, la verdad que tenés muchas economías en una, lamentablemente. Y eso es lo que está reflejando, digamos, los indicadores económicos. Entonces, algunos que crecen al 20%, el agro, la cosecha, lo que es petróleo, lo que es minería, todo eso crece bastante fuerte. Y tenés otros como la industria, que viene en caída, y de algunos segmentos que caen 30%. Entonces, estamos en esa transición donde, si querés, el bienestar general no se ve. O sea, es como que hay un crecimiento, pero está concentrado y solo algunos se lo llevan.
0: Bueno, y cuando ves que el riesgo país llegó a los 500 puntos otra vez, ¿qué lectura haces?
1: Ahí yo te diría, a ver, dos cuestiones. Una cuestión es qué está pasando a nivel global. A nivel global hay cierto temor por una inflación futura, por cómo se va a comportar la economía. O sea, hay cierto miedo que está saliendo de economías emergentes y yendo a economías más desarrolladas. Y a nosotros siempre nos pega mucho más. Y la segunda cuestión que está viendo, que me parece que este último salto que estás viendo, es que el mercado se está dando cuenta que no es tan lineal que Milei vaya a ganar la próxima elección. Que puede haber una probabilidad, justamente por el estado de la economía, en que Milei quizás no gane, y bueno, y dentro de eso, ese cambio de probabilidad, ese aumento de la probabilidad de que gane un opositor, sea quien sea, todavía no sabe ni siquiera quién es. Bueno, me parece que eso es lo que está hoy llevando, digamos, a incrementar el riesgo país. Pues una desconfianza de que el que puede ganar puede ser otro.
0: Bueno, y con respecto al dólar, ¿va a pasar la barrera de los milky?
1: Y el gobierno está intentando que no, o sea, está vendiendo, un día incluso vendió el tesoro de dólares para que no pase, después usualmente usa otras estrategias, te vende algunos activos similares a dólares barato para que vos le vendas el dólar y le compres este otro activo que es un seguro para que no pase, pero está empezando a tener un costo la decisión esta de que no pase los mil que ahora, ¿qué es? Que la tasa de interés que está en 20%, la tasa a un día, que es la más básica de la economía, bueno, pasó al 25%. O sea, se le está escapando un poquitito, si querés. O sea, el costo de que el dólar no pase es que, bueno, la tasa de interés tiene que ser más alta. Y después de vuelta te va a pegar en la actividad. Así que yo creo que el gobierno en algún momento va a tener que aflojar con esos milky y dejarlo de a poco subir. Está claro que no tiene que dejar que un día suba 4 o 5%, no, eso no lo puede hacer, pero tampoco lo tiene que dejar frenado, lo tiene que ir acomodando de acá a fin de año.
0: Bueno, y con respecto a algo que vos conocés muy bien, el Banco Central, ¿qué ves en el futuro? ¿Va a haber gobernadores integrando el directorio?
1: La verdad que todas, por la reforma, digamos,
0: sí.
1: Yo digo, ojalá que haya una reforma, pero la reforma se tiene que hacer una vez que la economía esté estabilizada. La verdad que hoy por hoy, lamentablemente, somos todavía una economía débil, precapitalista, y donde no puede haber independencia del central. Hoy la verdad es que la política monetaria la está manejando el Tesoro. La verdad es esa, o sea, con la expansión de pesos o el achicamiento de pesos la está manejando el Tesoro, no la está manejando el Banco Central. Y si hoy, digamos, a ver, ¿qué pasa? Si hoy el Banco Central decía, che, yo quiero tener inflación cero, tendría que subir muy fuerte las tasas. Muy fuerte las tasas implica tres cosas: que el nivel de actividad caería, porque habría menos crédito, pues más caro, menos crédito, la actividad caería, y eso te reduciría la inflación. Ahora, ¿cuál es el otro costo? Que a estas tasas, con el endeudamiento que tiene el sector público, probablemente explotaría, y estas tasas con el endeudamiento que tienen las familias también explotarían, con lo cual Lamentablemente todavía no estamos en condiciones de tener un banco central totalmente independiente, porque tiene muchos más efectos, digamos, sus decisiones de política monetaria. Con lo cual, yo te diría, ojalá que lo tengamos, sí, pero eso va a ser una vez que la economía esté no llegue a estar normalizada o al menos estabilizada. Todavía falta, me parece.
0: Bueno, hay un poeta peruano que se llama Augusto Tamayo Vargas, que escribió un poema que a mí me marcó, se llama Esperanza en los días que vienen. Yo tengo el corazón y creo que va a haber. ¿Cómo, qué dice EcoGo sobre el futuro?
1: A ver, todavía es mucho sobre el futuro, no sabemos. Lo que te puedo decir es que, a ver, lamentablemente todavía el futuro es volátil, no está asegurado. O sea, no tenemos asegurado un gran beneficio. Para mí, en el futuro, el gobierno va a tener que cambiar, va a tener que aceptar que quizás la inflación sea un poco más alta de la que ellos desean y darle un poco más de ganancia a la empresa y darle un poco más de mejora en los salarios y en los ingresos a las familias. Digo, si quiere sobrevivir políticamente, va a tener que hacer eso, probablemente vaya a hacer eso. Entonces, lo que estoy viendo, si es como un escenario económico hacia adelante, todavía, digamos, no es muy beneficioso, porque todavía tenés que hacer una transición y seguir transformando la economía. Eso tiene costo. Entonces, está viendo, la verdad, que estamos viendo un crecimiento chiquito, el 2%, y la inflación en torno al 30%. Y el próximo año, no sé si va a cambiar mucho respecto a eso, lamentablemente.
0: ¿Y recurrir a un plan platita sería traicionar las convicciones?
1: Yo creo que lo van a hacer sin decir que hicieron eso. O sea, te van a decir, no, estamos bajando encajes. Después vemos para qué y lo que sea. Pero algo así van a hacer. Yo entiendo que son pragmáticos más allá de su ideología.
0: Muy bien. Bueno, Sebastián, una clara exposición de la economía que se viene, la actual. Y gracias por la comunicación.
1: No, gracias a vos, Bárbara. Hasta la próxima. Un abrazo grande.
0: Bien, Sebastián Menescaldi, economista de EcoGo. Hacemos un alto musical y se viene el tiempo del folclore, Mauro. Y porque el 22 de agosto es el día del folclore en la Argentina. ¿Sabían ustedes?
2: No.
0: Bueno, ahora vamos a recordar. Fiona.

recuerdo de unas calles polvorientas, rojizas por la huella del tanino, del monte que guardaba los quebrachos bajo el verano padre y amarillo, de un relumbrón de zapucay perdido cuando anunciaba el alba a la mañana, y una sirena que cortaba el aire y un pasmo de aserrín en las gargantas, de don Pedro Achero y doña Juana humilde, sobreviviendo en tierras forestales, envejeciendo todas las edades. Me acuerdo de una villa guillermina que fue muriendo lento, con el monte sin sirena, tanino ni aserrín, detrás del eco solo de su nombre.

0: Escuchamos a Villa Guillermina, Los Trovadores. Bueno, y ya nos visita uno de los grandes del folclore, un quilmero. Nació en Rufino, pero hace unos cuantos años que vive en Quilmes. Jorge Morales, buenas tardes.
1: ¿Qué tal? Buenas tardes, amigos. Un gusto
0: bueno, estar. Antes de hablar con Jorge, vamos a Mauro decir lo de Pulpo Visualar, a ver.
2: Pulpo Visualar es un espacio audiovisual y creativo pensando para producir ideas, imágenes y experiencias con identidad. Nacimos como un estudio de alquiler para fotógrafos, marcas y creadores de contenido. Todo hecho a pulmón, remodelando un antiguo depósito, galpón familiar, y con el tiempo nos convertimos en mucho más que un lugar físico. Somos un universo visual, donde conviven todos los aspectos del arte. Moda, producción e historias humanas, por dar ejemplos. Cada rincón de Pulpo está diseñado para inspirar. Pulpo Visualar busca impulsar proyectos con identidad acompañada de artistas, marcas y creadores a desarrollar.
0: Bueno,
2: producciones ahí. Visuales auténticas, sensibles y estéticamente patentes, se parte de su crecimiento.
0: Bueno, ¿dónde está Pulpo? Pulpo por las famosas pelotas Pulpo, es el logo de del
2: Intendente Olivieri 457.
0: El desempeño de Bernardo Irigoyen.
2: Sí.
0: Bueno, y el otro auspiciante que es el Centro Club Cultural Rey, ahí de Garibaldi 228.
2: Sí, va a estar Cielo Raso, 22 de agosto, 20 horas.
0: 20 horas.
2: Pablo Memi, 20 horas, 5 de septiembre.
0: Bueno, ya estuvo, los últimos días estuvieron Virus, la banda de los Moura, y también...
2: Y no se formó nadie, por favor.
0: Una banda que tiene más de 40 años de antigüedad.
2: Sí, muy conocida.
0: Bueno, y ahora Jorge Morales, se viene el Día del Folclore. ¿Cómo está el folclore, Jorge?
1: Porque está bien.
0: ¿Está bien? Pero vos tenés algunas
1: siempre,
0: quejas.
1: Siempre, no, yo no jamás.
0: En Quilmes, Quilmes no. tenía que ser el centro del folclore.
1: Sí, ¿eh? Pero bueno.
0: Sobre todo para el día 14 de agosto.
1: No es culpa mía.
0: No, bueno, ya sé.
2: Como lo dijo, que antes se vendía más guitarra.
1: Como mira, dice Guaraní.
2: ¿Y qué pasó? Que dejaron de venderse guitarras.
1: Es que están caras las guitarras.
2: Económico, entiendo.
1: Claro,
2: pero
1: el folclore jamás cayó. El folclore no. Siempre está, por más que algunos lo nieguen, el folclore está encendido como siempre, siempre estuvo encendido. No solamente, lo que pasa es que a veces por ahí en Buenos Aires no se ve mucho, pero
0: claro.
1: El interior es folclore puro.
0: Claro, las peñas están en el interior.
1: En el interior se están haciendo muchos festivales. Aquí en Buenos Aires también hay muchas peñas, ¿eh? Y todas las peñas de Buenos Aires, que es, por lo menos las que ando yo, siempre están llenas, mucha juventud bailando folclore.
0: No.
1: Y eso es muy lindo, muy bueno.
2: Bueno, folclore me suena más, no tanto Buenos Aires, me suena más Santa Fe o
1: sí,
2: Entre
1: o sea,
2: Ríos, más.
1: Son las costumbres de
0: pueblo.
2: Claro, Tucumán, claro. Me suena más.
0: Bueno, y estás auspiciando un segundo festival peñero.
1: Sí, señor.
0: Organizado por Producciones Guaira, Canto y Danza Unidos para Usted, con los banceros santiagueños de Leocadio Torres, Jorge Morales, los Guaira del Monte, Malón Pampa, las voces del Quimil, artistas invitados, conducen.
2: ¿No fuimos a ver algo de folclore también? ¿O qué era?
0: El otro día fue en el en Martín Fierro, ahí
1: era
0: todo folclore. Estuvo Paco Garrido, entre otros. Conduce Chango Surí, 13 de septiembre, 12 horas, Salón Parroquia Lourdes, Avenida Calchaquín 1371, entre 12 de octubre, y Carlos Pellegrini. Las entradas anticipadas salen 10.000 pesos y en puerta 15.000. Acá hay unos teléfonos para comunicarse los que quieran reservar entradas. Gringo Bidoni, 1168646365, Jorge Morales, 1139518704, y Daniel Mesa, 1123319978.
1: Somos los tres que estamos en la organización de este festival peñero, ¿no?
0: Sí.
1: El Gringo Bidoni, un gran bailarín que anduvo llevando la danza nuestra por el mundo, fue uno de los pocos bailarines que bailó en el Madison Square Garden.
0: Ah, mira vos.
1: Folclore, ¿no? Después, bueno, Daniel Mesa.
2: ¿Dónde queda?
1: ¿Madison Square Garden?
2: Ah,
1: claro. Es uno de los teatros más importantes del mundo.
0: Sí. Hoy estamos.
1: Jorge Bidoni, que está.
0: Estamos recordando a Sandro. Sandro creo que estuvo en el Madison Square
1: Garden.
0: Presentado por Canal 9 en aquel momento, fue la primera transmisión, y Cacho Fontana fue el que hizo la presentación de Sandro de América.
1: ¿Qué artista?
2: ¿Cómo canta Atahualpa?
1: Ah, bueno, claro. es maestro de todos nosotros.
2: Maestro. Mucha gente no sabe quién es, no lo escuchó nunca.
1: Claro, es verdad. Sí, sí,
0: no,
1: sí, sí.
0: No le prestó atención en todo caso, porque el arriero es un clásico y mucha
1: aparte
0: gente.
1: Fue el artista que hizo conocer nuestro folclore por el mundo.
0: Por el mundo. Sí, París.
1: Los demás que anduvimos por el mundo llevando nuestra canción. Este fue gracias a Yupanqui, ¿no?
0: ¿Estuviste en Francia?
1: No, en Francia no, estuve en España, estuve
0: en ¿Quién te habló de Yupanqui?
1: En Japón, me esperaron cuando yo llegué a Japón en la estación de Tokio, músicos japoneses cantando, yo no le canto a la luna.
0: Mira vos.
1: Porque alumbra ya.
0: Mira vos. Verdad, con un ¿pero cantando en castellano?
1: Cantando en castellano.
0: Mira vos.
2: Yo pensé cantar en Japón, mirá.
1: No, pero... canta por fonética, ellos. Lo mismo
2: sí,
1: que estuve también invitado allí en Sudagaira, se hace un festival del tango, todas orquestas, todos japoneses, músicos y cantantes japoneses cantando el tango argentino.
0: El tango argentino,
1: uno le miraba la cara a los músicos y parecía que eran artistas que nacieron al lado del obelisco, tocaban con tanta autenticidad el tango, al estilo Piazzolla, al estilo Troilo, al estilo Pugliese.
2: Qué raro,
0: ¿te acordás que ella japonesa que llegó a Buenos
1: Ranko
0: Aires?
1: Kugisawa.
0: Ahí está.
1: Claro.
0: Cantaba
1: la conocí,
0: como si fuera...
1: La conocí ahí en ese festival, la conocí a Ranko Kugisawa, una...
2: No sabía que había folclore en Japón, mirá.
1: Sí. ¿Y sabes qué? En
2: otra cultura, nada
1: en Nagoya, es una ciudad muy importante también de Japón, hay un club que se llama donde todos ahí adentro hablan el castellano y escuchan música argentina. Yeah. Y las mujeres tienen todos seudónimos, por ejemplo está nombre de tango tienen.
0: Ah, mira.
1: Está María, se llama, otra se llama Tercita, Margot, bueno, es una cosa de loco. Y en las paredes del lugar todas fotos de artistas que pasaron por Japón, todos artistas argentinos,
0: Argentina.
1: De folclore y tango.
0: Bueno, ¿qué nos vas a hacer escuchar en primera tema, Jorge?
1: Bueno, ya que vine con la guitarra, voy a recordar una vieja canción, que sabía cantar un querido amigo, que compartimos tantos escenarios juntos, tanta amistad, que se llamaba Daniel Toro, ¿no?

0: grande, Jorge. ¿Cómo se hace para mantener la voz alta vez? ¿Cuántos años de folclore?
1: 50 y pico.
0: Bueno, siempre me contó Jorge que con los hermanos hacían los morales en Rufino.
1: Los hijos de los morales,
0: se juntaban. ¿Cuántos morales llegaban?
1: Y plagas somos.
0: El futbolero, cuando escucha la palabra Morales, piensa ya en un jugador de fútbol. Pero claro. Los morales de Rufino eran.
1: Sí, sí.
0: ¿Y de dónde venían los murales de Rufino?
1: Bueno, cuando se juntaban. Parte de bueno, andábamos desparramados, cada uno trabajando por distintos lugares, pero para la fiesta de. Sí, para el fin de año. Nos reuníamos todos, llegamos todos a Rufino, a la casa de los viejos.
0: ¿A quién me vino? ¿Algún otro? Aparte de Jorge.
1: No. Supieron venir a visitarme, pero a quedarse no. Y así después, bueno, se juntaban, se armaban la... ¿Cómo?
2: Ahora le gusta el fútbol.
1: Sí, futbolistas todos. Sí. Todos hincha River. No, no.
0: Está contento, Jorge, después de tantos...
1: Por fin.
2: Pensé que era hincha Colón de Unión, porque...
1: No. Somos, es como que venimos muy del sur, nosotros de Santa Fe estamos más influenciados por Buenos Aires que por ahí, por la zona de...
0: ¿Pero de Rufino tienes algún club?
1: Sí.
0: ¿Cuál?
1: El Benur.
0: El Benur, ah, el Benur. Bueno, claro.
1: Ahí jugamos nosotros el fútbol.
0: Ah, mira.
1: En Benur sabíamos ir a jugar.
0: Muy bien.
1: Pero yo siempre iba al arco.
0: ¿Qué?
1: Siempre iba al arco, porque viste, los que van, los malos van donde van, al arco.
2: Hay un menor en Rafaela, me acuerdo.
1: Claro, también, en Rafaela también. Bueno, Santa Fe es una ciudad, una provincia muy larga y hay muchas...
0: Ha dado muchísimos artistas, la provincia de Santa Fe. Sí, Rosario, sí, sobre todo.
1: Rosario ha alargado muchísimo.
0: ¿Cuál es la fórmula? ¿Por qué salen tantos artistas de Santa Fe?
1: No sé, pero bueno...
0: Hoy no estamos recordando el aniversario de Chico Navarro, por ejemplo.
1: Bueno, Chico... No sé si era Santa Fe, sino Chico, pero...
0: Bueno, por lo menos yo me acuerdo de un tema que hizo Santa Fe, la Veracruz, que uh-huh. Siempre habla de Santa Fe.
1: Fue un gran autor, Chico,
0: sí,
1: ¿no?
0: Sí.
1: Temas espectaculares hizo siempre. Bueno, y Santa Fe ha dado... folclóricamente, por ejemplo, Ariel Ramírez, Orlando Veracruz, bueno, muchísimos artistas, ¿no? Pasa en este momento, no me acuerdo.
2: Bueno,
1: también
2: Santiago del Estero, muchos
1: folclóricos.
0: Bueno,
1: también,
0: Santiago del Estero también.
2: Para mí, debe ser la capital
1: del folclore, decís vos. Sí. Lo que pasa, viste, que hay una cuestión en Santiago del Estero, como la mayoría de los santiagueños no les gusta laburar si son artistas. Allá en Santiago del Estero, San Cayetano iba de vacaciones, a vacacionar iba allá a Santiago del Estero, San Cayetano. Porque allá no le pedía trabajo a nadie.
0: Bueno, ya que estamos en Santiago del Estero, hay dos grupos de los manceros santiagueños.
1: Dos grupos.
0: Uno es el de Leocadio Torres, que es el que va a actuar
1: el
0: 13 de septiembre. Y claro. El otro grupo es de...
1: Y el otro es de Onofre Paz.
0: No pudieron cambiar el nombre, ninguno de los dos.
1: No, porque, o sea, el nombre de manceros santiagueños es una marca registrada.
0: Claro.
1: Yo creo que hablar de Santiago del Estero es hablar de los manceros santiagueños.
0: Claro.
1: No hay... Mirá que están los Carabajal, están todos los...
0: Los Ábalos, los Abrodos, pero
1: vos decís Santiago del Estero, es mancero santiagueño.
0: Claro.
1: Y bueno, cuando ellos
0: ¿Alguna vez han estado juntos en algún festival?
1: No, juntos los dos grupos no.
0: Digo, juntar a los dos
1: no.
0: A ver, que hagamos una especie de competencia. A ver,
1: no,
0: ¿con quién se queda la gente?
1: Los dos andan con los mismos.
0: ¿Y cuál es la gran diferencia entre uno y otro?
1: Nada.
0: ¿Y sabes por qué se separaron?
1: Hubo problemas entre ellos, entre los dos líderes del conjunto, que eran los dueños del grupo,
0: claro.
1: Onofre Paz y Leocadio Torres, se separaron por un problema de ellos personal,
0: sí.
1: Y decidieron abrirse, ¿no?
0: Sí.
1: Y cada uno siguió, y llegaron a un acuerdo que cada uno seguía con sus manceros. Onofre Paz siguió con sus manceros, y Leocadio siguió con sus manceros. Con los mismos repertorios, porque era lo mismo.
0: Cuando vos decidiste que vayan estos manceros a tu...
1: Porque peña, soy amigo de estos manceros.
0: Es amigo de ellos. ¿Y de los otros, no?
1: Somos conocidos con los otros. Pero con estos soy amigo. Bueno, cuando los llamé, por supuesto que al tener una amistad muy grande, les comenté que lo nuestro no es un festival muy grande.
0: No.
1: Aparte no podemos cobrar una entrada muy cara tampoco, porque...
0: No.
1: la gente hoy en día, el que va a las peñas es el laburante, y el laburante viste andar justo.
0: Claro.
1: Así que hablé con ellos, me entendieron y me dijeron, dale, Jorge, te vamos a acompañar, te apoyamos.
0: Claro.
1: Este, bueno, nos jugamos como venga.
0: ¿Esta es la primera peña que haces?
1: No, este es el segundo festival peñero que haces.
0: ¿Y antes dónde?
2: ¿Cómo? ¿Son los Manceros?
0: Un gran grupo.
2: Manceros,
0: lo que pasa es que, como dice él, se separaron, y un grupo por un lado y otro grupo por otro.
2: Estaba la película, papi.
0: Claro.
1: Este es el segundo festival que hacemos este año nosotros.
0: ¿Y cómo fue el primero?
1: Buenísimo, el primero fue...
0: ¿Estuvieron también los mismos artistas?
1: No, trajimos otros artistas, metimos más de 400 personas. Y ahora venimos con el segundo, que es este, ¿no? Mm. Este lo cambiamos de lugar, nos vinimos para la avenida Calchaquí.
0: ¿Y el otro dónde fue?
1: El otro fue en el Club de Leones de Solano, de la Florida.
0: Ah, la Florida, sí.
1: Es un salón también grande, ¿no? Pero bueno, nos vinimos porque nos gustaba más el salón de aquí, de la parroquia Lourdes.
0: Sí.
1: Además, por la cantidad de gente que viene de otros lados, es más fácil la llegada.
0: ¿Y de dónde viene?
1: Por la avenida Calchaquí.
0: ¿De dónde viene? Porque hay mucha gente de Santiago del Estero en Quilmes.

0: acaba de llegar a Buenos Aires, de viniendo de Rufino. ¿Cuántos años tenías primero?
1: Yo me vine a Buenos Aires con 19 años.
0: 19.
1: Este, me trajo a Buenos Aires quien era mi padrino artístico, Hernán Figueroa Reyes. Ah,
0: nada menos, nada más.
1: Y bueno, a raíz de esa invitación que me hizo Hernán, este, yo me vine, porque si no, yo no tenía pensado Buenos Aires. Para mí Buenos Aires era muy lejos, no, no, ni lo soñaba, ¿eh? Aparte no me imaginaba hacer una carrera. Claro, no me imaginaba hacer una carrera artística así, profesional.
0: Claro.
1: Pensé que iba a ser como mis hermanos, andar trabajando en otra cosa y dedicándome
0: como un hobby.
1: Claro, como un hobby, la música. Pero bueno, Hernán llegó a Rufino, este, me escuchó cantar y me cambió la historia, gracias a Dios, ¿no?
0: ¿Y te acuerdas que cantaste ese día? Para que Hernán haya ido conmovido, ¿o no?
1: No sé, no. No, hace muchos años.
0: ¿Cuál fue la primera canción éxito de Jorge Morales?
1: Y mira, uno de los temas éxitos míos que lo tuve muchos años, por ejemplo, que no me lo podía sacar del repertorio, estoy dejando un poquito, decía.

0: Eso, yo pensé que me iba a decir, hay un tema que muchas... No, no. Hay un tema que quizás él lo cante mejor que Jairo, me parece. ¿Eh? Yo pensé que iba a decir Antiguo Dueño de la Flecha.
1: No,
0: eso,
1: no,
0: un tema tan difícil, pero que hay que cantarlo ese tema.
1: Después, no, no. Este fue uno de los primeros temas que la gente empezó a conocer conmigo, El Principito. Y bueno, imaginás que uno viste va renovando el repertorio. Mm. Pero... llegaba una peña, Jorge Principito, Jorge Principito.
0: Caballito de batalla.
1: El otro día, justamente, estuve en una fiesta privada, aquí en el argentino de Quilmes.
0: Ah, mirá.
1: Una señora que cumplía 70 años. Y estaba el hijo ahí de ella, que yo le había cantado El Principito cuando lo bautizaron.
0: Ah, mirá vos.
1: Y estaba ya un muchacho grande ya, de muchos años, casado con hijo.
0: Sí.
1: Y me dice, ¿no te acordás de cantar El Principito? Dice, para... Y le contó al hijo, dice, él te cantó El Principito cuando te bautizamos, ¿no?
0: Bueno. Vamos a hacer otro alto musical.
1: ¿Cómo no?
0: Fiona, escuchamos un tema, creo que Silvia Adriana, ¿puede ser?
1: A ¿qué ver? Cantó la Silvia?
0: Silvia Adriana, que tendría que haber estado en el aniversario de Quilmes.
1: Bueno.
0: A ver.

0: Bueno, escuchamos a Silvia Adriana, cantante surera,
1: cantando
0: Malena. Malena canta el tango. Bueno, y nos vamos a cruzar el Atlántico, Mauro, y nos vamos ahí a Ourense, como dice Fabián. Fabián Clina, buenas tardes. Buenas noches para
2: ustedes. Hola, Eduardo. Hola, buenas tardes a ustedes. Un gusto otra vez hablar.
3: ¿Cuántos grados hace ahí?
2: Bueno, ahora bajó un poquito, pero estamos a unos 32 grados.
0: ¡Qué
2: a
0: calor!
2: A las 10 casi de la noche.
0: ¡Qué calor, eh! ¡Hola de sí, calor!
2: Así cantaba Palito Ortega en la azotea de una película.
0: Sí, ¿te acordás de esa película? Empezaba la película, sí, en la azotea.
3: Acá hace 9 grados, sensación térmica. 12 grados de clima, sensación térmica 9 grados.
2: Sí, no, acá es una locura. La verdad que hoy se llegó casi a los 42 grados. Realmente fue infernal el día de hoy. Mañana va a estar el estilo, pero va a bajar ya la temperatura.
0: Escúchame, ¿cómo vivieron el eclipse?
2: Bueno, con mucha expectativa, mucha ilusión por ver un acontecimiento que no se repite en tantos años. Y obviamente se cumplieron todas las expectativas. El tiempo acompañó, fue un día espectacular y la gente lo vivió como algo histórico, sin ningún tipo de duda, ¿no?
0: ¿Y vos dónde estabas en ese momento?
2: Yo estuve en uno de los sitios donde se veía muy bien y donde se veía el eclipse total, porque en algunos sitios de España se veía el eclipse parcial. Donde estuvimos nosotros, en la provincia de Orense, más concretamente en la localidad de Aveiga, que pertenece al barco de Valdeorras, ahí tuvimos una azotea, por decirlo de una manera, con una buena visión, un espectáculo único y mucha gente, muchos gente entendida en la materia de astronomía. Realmente estuvo completo el asunto, con charlas didácticas mientras esperaba la llegada del acontecimiento de ponerse la luna por completo por delante del sol, que eso fue impresionante, realmente algo único. Después, bueno, vimos algunas fotos que nos enseñaban algunos de los que llevaban sus aparatos espectaculares y que entienden de la materia, y nos mostraban el anillo que se había formado alrededor de la...
0: Sí, el anillo de fuego.
2: El anillo de fuego, el diamante. Sí, fue realmente espectacular. La gente quedó boca abierta, como me decía el otro día Menescal, y hay gente emocionada, porque claro, son cosas que de la naturaleza que no se repiten en años, en siglos.
3: Como ¿Vieron las perseguidas o no?
2: No, perseguidas no, porque bueno, el día siguiente había que trabajar, era muy tarde ya, y era muchos kilómetros. Tú pensabas, Eduardo, que vivimos nosotros, que es en la capital orense, hasta el sitio donde se llevó a cabo uno de los puntos donde se podía ver el eclipse, nos separan casi 200 kilómetros, entonces...
0: Mirá vos.
2: Al día siguiente que madrugar, la gente trabaja. A otra sí, otra que estaría de vacaciones sí, se quedaría para ver la centellada. Pero bueno, ya con el eclipse de sol quedamos más que satisfechos, ¿no?
0: Bueno, y después, días después, se vino una especie de terremoto ahí por Granada.
2: Sí, hoy hubo otra vez otra pequeña réplica. Pero bueno, es que se conjugan, por lo que decían aquí, varias fallas que vienen de la zona de Sudáfrica y de otra parte del continente, que eclosionan, y eso provoca que Granada sea, digamos, el epicentro que se lleva la peor parte. Por suerte, de lo que ha sucedido no hubo víctimas, lamentar víctimas, ni mucho menos, sí, daños materiales, pero bueno, lo importante es que no haya habido víctimas, y ya sabemos lo que ha pasado en Venezuela y lo que ha pasado también en Colombia últimamente.
0: Bueno, y con respecto a la inmigración, ¿cómo los tratan los marroquíes a ustedes?
2: Bueno, hay una disputa ahí, porque primero, de hecho, hay corresponsales, especialmente de Televisión Española, que le han vetado el ingreso a Marruecos para que filmen y tomen nota de cómo viven los inmigrantes que se quieren marchar de Marruecos, ¿no? Es decir, una situación muy intolerante, pero tuvieron que acatarlo y la corresponsal en este caso tuvo que marcharse de la frontera de Marruecos para poder dar algún tipo de información sobre este acontecimiento, que obviamente aquí tiene que tomar cartas en el asunto de las grandes autoridades, los responsables de esto, porque esto no viene de casualidad, sino que es un cúmulo de historias que no quieren legalizar de alguna manera a los marroquíes. De hecho, muchos marroquíes que estaban trabajando en España con contrato, en contrato entre comillas, por decirlo de una manera, cuando muchos de ellos pudieron regularizar su situación en cuanto a tener los papeles en regla, estos automáticamente, sus jefes de ciertos tipos de trabajo, los han echado, porque claro, los estaban explotando, pagando en negro, y ante esta situación no les quedaba más remedio que ponerlos en blanco a los trabajadores, ¿no? Mm. Así que es una situación bastante, bastante difícil, pero que tiene su punto principal, es el entendimiento de las fuerzas de los países, que tienen que buscar una solución, que la tienen seguramente, pero aquí se tiran la pelota cada uno, se la tira al tejado del otro, y así se van pasando la pelota unos a otros, ¿no?
0: Bueno, cambiemos el ángulo de la información, como decía un viejo periodista, Sergio Villarruel. Hablemos un poco de fútbol. Banfield le ha ganado a Racing en la cancha de Racing. Algunos dicen que fue la revancha del año 51. Aparte, fue el día de Banfield, el 15 de agosto, 153 años, y estamos recordando también a un gran vecino de Banfield como Sandro, que nació hace 81 años. ¿Cómo viste a Racing? ¿Cómo lo ves a Racing hoy?
2: Hoy un equipo que ha sufrido una transformación, que ha tenido inconvenientes de los jugadores de esa plantilla que ganó la Copa Sudamericana y que parece ser no tuvo buena sintonía últimamente con el presidente Diego Milito. Eso llevó a aparejado que los fichajes que se han traído no satisfacieron las expectativas de los simpatizantes de Racing, que ya empiezan a preocuparse, porque el equipo, yo lo creía cuando vi el partido contra Banfield, realmente vi un equipo muy opaco, muy previsor en cada una de las acciones, y le gana un Banfield llegando solamente un par de veces, de un rebote gana el partido Banfield cuando nadie hubiese pensado tal la situación que está pasando el taladro, que podía ganar en la cancha de Racing, pero desgraciadamente la situación del equipo académico da para esto, perder con Tigre, perder ahora con Banfield, es decir, no se daba esa seguidilla de derrotas que tenía Racing, su cilindro como un muro inexpugnable, pero ahora viene un partido que puede ser bisagra, que es el partido de mañana por la Copa Argentina, frente a un Belgrano de Córdoba que obviamente está mucho mejor posicionado en el torneo, que es el último campeón del fútbol argentino, y que obviamente en este caso, aunque parezca mentira, parte con el favoritismo de pasar de ronda.
0: Bueno, ya que hablamos de Racing, ¿vos te acordás de un jugador de Racing que nació como joyita, que se llama Hugo Lamadrid?
2: Sí, Hugo Lamadrid, sí.
0: Bueno,
2: sí.
0: Ha publicado un libro que se llama El Renacido, Gloria Caída y Resurrección de un Trabajador de Fútbol. Y te voy a leer un... ¿En el año 94 ya estabas en Orense?
2: Sí, ya estaba, sí.
0: Bueno, acá cuenta cómo se peleó con Juan de Estéfano en aquellos tiempos, que no le pagó los $6,000 documentos, pero ahí dice, ahí terminó mi relación con Racing. Dice, como jugador de fútbol, se me dan tiempos en la Universidad de Chile, donde un empresario me llevó como un número 10 goleador en torneos locales, jugando para Sportivo Barracas de Colón o Aldo Civi de Mar del Plata, y en los viejos torneos del interior jugando para Juventud Antoniana de Salta. Luego vendrá el regreso a primera en Mandillú de Corrientes, tras firmar una cláusula por la que tenía que jugar un mínimo del 75% de los partidos para poder cobrar la prima. Después, 6 meses, en 1994, jugando en un club, escuchá esto, en un club al que quiero mucho por clase, cantidad y calidad de las puteadas de sus hinchas, el Quilmes Atlético Club, la institución donde más me insultaron en mi vida, pero con razón. Vendrán varios años fuera de Buenos Aires, en Douglas Haig, Pergamino y San Martín, San Juan. Es un libro autobiográfico que cuenta la historia de un futbolista que pudo haber sido un Maradona y que por un montón de malas decisiones, dirigentes, tal es así que más adelante dice, unos años después, ya de vuelta a Buenos Aires, la vida me volvió a acercar a Racing desde otro lado. Había que salir a la calle para recuperar al club de un gerenciamiento salvaje y vaciador al que lo estaban sometiendo. Fernando Marín primero y Fernando de Tomaso luego. Allí, junto a otros miles de hinchas y socios, pudimos lograr el objetivo y la relación con la academia empezó a tener una nueva arista, la participación política en el club integrando la agrupación 25 de marzo, que me llevaría orgullosamente a ser candidato a vicepresidente segundo en las elecciones de diciembre de 2017, integrando, escuchá, el trinomio junto a Matías Gainza Unaquian y Mariano Cejas.
2: Sí, sí, exacto, sí, sí, sí. Yo, de eso, esa historia me la han comentado más de una vez. De hecho, en uno de los viajes que hice a Buenos Aires, en plena City porteña, me lo cruzo a Hugo La Madrid, intercambiamos un par de opiniones y tal, porque se acordaba de la época que seguía yo a Racing, y realmente ha hecho un cambio generacional impresionante Hugo La Madrid, que si alguna vez te interesa charlar con él, te puedo facilitar el teléfono de contacto, porque es una persona que puede contar historias tan ricas como la que acabas de comentar, ¿no?
0: Escúchame, Fabián, acá tenemos al gran folclorista Jorge Morales, hombre de Rufino, pero que es más quilmeño que de rufinense, y vos explicale cómo la pasión por Racing y cómo llegaste al diario El Sol.
2: ¿Cómo llegué? Bueno, fue un poco por el hermano de Pedro Navarro, director de la radio, y tenía ganas de meterme en el mundo del periodismo deportivo, y fue así como me llevó Pedro, es decir, me hizo unas cuantas pruebas ahí de partidos, de cubrir algunos encuentros de hockey y así, o de fútbol, y bueno, así fue un poco como empezó mi historia, mi camino dentro del Diario del Sol durante 10 años, hasta que decidí pegar el salto al charco y estar ahora viviendo en España, ¿no?
0: Pues acá dicen que te costaba escribir a máquina, ¿es cierto eso? ¿O no sabías?
2: No, es que yo terminé estudiando de escuela nacional, había pasado por escuelas de como el Chaparral, y obviamente no tuve la posibilidad de aprender a escribir máquina, y lo fui aprendiendo estando en el Diario del Sol, poco a poco, a trancas y barrancas, y fui agarrándole la mano a la máquina de escribir.
0: Bueno, pero ¿podías escribir los cuadernos con las formaciones de Racing de tercera y de primera? ¿Cómo hacías eso?
2: No, eso después me empecé a hacerlo a la máquina, pero no, primeramente los hacía en cuadernos de colegio, ¿no? De la época que nosotros estábamos en el colegio, usábamos los cuadernos, y ahí yo hacía mis comentarios con las alineaciones, para mí quién había sido el mejor jugador de ese día, por pegar fotos del partido, colorearlos.
1: Pintabas las camisetas.
2: Oh, Pedrito, ¿qué tal? Buenas tardes, ¿cómo estamos?
1: Fabián Clina, yo recuerdo que tenías 18 años y viniste a practicar a la redacción del Sol, le dije, escribí una nota, y me dijiste, no sé escribir a máquina, no importa, sentate y escribí a máquina, y escribías con un dedito, y después obviamente tu trabajo fue formidable, ¿no? Con el correr del tiempo. Te quiero solamente interrumpir para darte un abrazo a través de internet, recordándote con tanto, pero tanto cariño, querido Fabián.
2: Y yo también, Pedro, te digo más, cuando estaba esperando la llamada de Eduardo, estuve viendo el reportaje que le hiciste a Sebastián Kerle. Muy buen reportaje. Si tenés ocasión de verlo o alguna ocasión así que te cruzás por la calle con Sebastián, dale un abrazo grande de mi parte, porque aunque no coincidimos, porque cuando él empezó en el periodismo yo ya me venía para España, pero las pocas veces que después nos encontramos en mis viajes que hacía para visitar a mi familia en Quilmes, me ha parecido una persona excepcional, y aparte, bueno, Valeria Botazo había trabajado en la había empezado a trabajar en la última etapa mía en el Diario del Sol, por eso guardo un gran cariño también, y quiero que hagas extensivo este saludo cuando lo veas a Sebastián.
1: Muy bien, muy bien. Yo los dejo seguir charlando. Gracias. Un abrazo grande, Fabi.
0: Bueno, abrazo, Fabián, entonces Belgrano es el objetivo de Racing.
2: Sí, no, ahí puede pasar de todo. Mañana, en función de lo que pase en la Copa Argentina, puede haber grandes novedades, muy grandes e importantes novedades, porque no olvidemos que en lo que es la Liga está totalmente descolgado Racing. En la Copa, que era, digamos, el único proyecto que tenía para poder después entrar en las copas, y al final se puede quedar sin nada, un semestre o otro semestre más en blanco, y con una situación política, deportiva, bastante, bastante complicada.
3: ¿Dónde juegan?
2: Juega mañana.
3: ¿Dónde?
2: En San Luis.
0: Ah, mira,
2: en San Luis.
0: Sabe más que nosotros, ¿eh? Está ¿sabes que Jorge Morales, que es el único periodista que yo conozco que sigue la campaña de Berazategui y sale en las transmisiones de mi amigo Luis Rodríguez, la campaña de Berazategui en Naranja, cuando puede, sale para comentar las jugadas desde Orense, España? ¿Eh? ¿Seguís comentando a Berazategui?
2: A veces si coincide el horario, que no me coincide con mi horario laboral, sí, suelo alguna vez participar, echarle una mano al amigo Luis, con quien me une una gran amistad. Te digo más, yo fui padrino, de testigo de casamiento, mejor dicho, del casamiento de Luis Rodríguez, así que imagínate si tenemos una relación perdurable en el tiempo, con más de 40 años estamos hablando.
0: Bueno, en la última, Fabián, la última, se viene el Papa León XIV en noviembre, y vos fuiste a ver al Papa, el último Papa que vino a Argentina en 1987, Juan Pablo II, ¿vos no fuiste con un carnet de Defensa y Justicia? ¿Puede ser?
2: Sí, pero fue en el año, no 87, fue en el año 81, 82,
0: bueno, por el tema de la guerra de Malvinas, sí.
2: Y bueno, exactamente.
0: ¿Y qué pasó con ese carnet de Defensa y Justicia, que era un club de fútbol?
2: Bueno, tapé la parte donde ponía Sociedad Deportiva y Cultural Defensa y Justicia. Sociedad Deportiva y Cultural lo tapé con el dedo más largo que tenía, y el que estaba ahí de custodio vio que decía Defensa y Justicia, entonces dijo, habrá, este será un fotógrafo de nuestro gremio, así que me dejó estar con los corresponsales de todo el mundo, que tenían terribles cámaras de fotos en aquel momento, y yo con una Kodak normal y corriente haciendo fotos, bueno, que me quedaron de recuerdo porque las pude revelar, y que me quedó un recuerdo muy bonito de aquella experiencia de cuando estuvo Juan Pablo II en la Argentina, ¿no?
0: Bueno, y también decirle acá, Jorge Morales, ¿por qué no decís vale, vale?
2: ¿Por qué no digo? Bueno,
0: es que hace 30 y pico de años que vive en España.
2: Y mira, te digo, Menescaldi, el domingo, este próximo domingo voy a cumplir 35 años de casados y de estancia en este país.
0: Mira vos, en Santiago de Compostela te casaste.
2: No, me casé en Orense,
0: Orense, ah, está bien. Bueno, pero y no decís vale, vale.
2: No. Puedo decir, si estoy con gente de aquí, sí. Pero, qué sé yo, cuando estoy con mi gente, el caso tuyo, ahora Pedro, este invitado que tenés ahí, personal, este músico que tenés de invitado, ya enseguida es como que cambio el chip automáticamente, y el vale me puede aparecer o no, pero no lo hago a propósito, sino que me cambia al momento de estar con gente de mi tierra, ¿no?
0: Muy bien. Muchas gracias por esta comunicación, Fabián.
2: Nada, a ustedes, y un saludo grande, que lo sigan atendiendo como hasta ahora está la audiencia ahí en la radio de Quilmes. Un abrazo, Eduardo.
0: Bueno, gracias, Fabián. Seguimos acá con Jorge Morales, que es otro de los personajes que siempre habla Pedro, de las figuritas para su álbum. Se fue, trabajó en el Diario del Sol, se casó en España y hace 30 y pico, pero cada 2x3 viene.
1: Qué bueno, ¿no?
0: Y te digo que si vos venís bien acá, y vos decís que no se fue nunca. Porque, viste...
1: Y Quilmes ha dado también, ¿no? Gente muy importante para, en este caso, periodistas, artistas, músicos. Por ejemplo, hablar de Daniel Reguera, por ejemplo, ¿no?
0: Daniel Reguera.
1: Autor que decía, se me está haciendo la noche, en la mitad de la tarde, no quiero volverme sombra, quiero ser luz y quedarme, no quiero volverme sombra, quiero ser luz y quedarme. Daniel Reguera, una de las más importantes del cancionero popular argentino, nacido
0: en Quilmes.
1: Aquí en Quilmes,
0: bueno,
1: Daniel
0: Reguera. ¿Qué pasa que no aparecen poetas? Los Jaime Dávalos, los Lepera.
1: Una época hermosa.
0: Las letras. Un poeta, los poetas. Yo no digo la inteligencia artificial, porque con la inteligencia artificial puedes hacer una gran obra.
1: Pero es terrible, sí,
0: pero
1: bueno.
0: No tiene sentimiento.
1: Pero no tiene alma eso, querido.
0: No tiene alma.
1: Uno sabe que estaba escuchando antes de ayer que las plataformas, por ejemplo, hoy como no se graban más discos, se suben uno o dos temas a las plataformas. Spotify bajó 70 canciones de las plataformas hechas por inteligencia artificial.
0: Mira vos.
4: que son tipos que hacen música con ese sistema, lo suben a las plataformas para cobrar de su autor de música. Pero, que
0: ¿y quién,
4: no existe?
0: ¿Y quién lo cobra eso?
4: Lo cobran ellos, porque ellos son los que se anotan.
0: Ah, mira.
4: Pero este es música toda artificial.
0: Sí, artificial.
4: Claro, ahí no hay autores, no hay creadores, nada. Lo inventa una máquina.
0: Pero los músicos no reaccionan, los poetas, los...
4: ¿Y qué vamos a hacer nosotros, Eduardo?
0: Y hacer una protesta, no sé.
4: Eso lo tiene que hacer Sadaí.
0: Bueno, mira,
3: igual una música o una actuación o lo que sea sin emociones no dice nada.
4: Pero claro.
3: O sea, es como tener un cuadro en blanco sin ser pintado.
4: Exacto, sin,
3: no dice nada.
4: Sin paisaje, claro. Exacto, claro.
0: Bueno, ya que estamos en el tema, vamos a darle un pase a David para que hable un poco de fútbol. Otro técnico cayó en 35 técnicos en la Primera Nacional desde que empezó el campeonato. Es el técnico de Central Norte, Mario Seoqua, dice por razones particulares, pero 35 técnicos en 36 clubes. Y sin embargo, el técnico de Stan Suárez, Pancho Martínez, que está desde abril de 2024, está puntero en su zona.
5: Y según el club, ¿no? Porque hay algunos
3: los
5: que...
3: Los hermanos Pellerano están todos.
0: También los hermanos Pellerano.
5: Los hermanos Pellerano, bueno, según el club, porque vos fíjate lo que pasó con Quilmes, que se fue de la CIAN, pero en Quilmes hay otra presión de los hinchas.
0: Claro.
5: Por ejemplo, en clubes como Midland, no hay muchos hinchas y la presión no se siente.
3: El técnico de Colón iba a tercero y lo echaron.
5: Claro, sí, claro. Colón es otra hinchada.
3: Va a tercero, no es que va a...
0: ¿Qué pensás del cruce entre Coudet y un periodista que porque lo acusó de haber de liviandad en la última conferencia, en la anterior conferencia de prensa?
5: Es una opinión. Es una opinión del periodista habrá pensado que se lo tomó con liviandad estas últimas derrotas consecutivas. Yo creo que es normal que haya crítica a un técnico que hacía como alrededor de 5 o 6 partidos que no ganaba. 6
3: derrotas consecutivas, de hecho.
5: 6 derrotas.
0: Escúchame,
5: así que para mí es
0: una
5: confesión.
0: Yo cuando era chico era fanático de River. Entre el 57 y el 75 no consigo un título. Y sabes cómo lloraba, mi mamá decía, ¿cómo llora? Porque perdió el Rey.
4: Claro, hay cosas que yo creo, hablo de afuera porque no tengo nada que ver con el deporte, ¿no? Pero a veces no salen las cosas. Decime vos, ¿qué jugador debe querer perder un partido?
0: Más bien, eso es lo que yo digo.
4: Es lo mismo que yo quiero subir al escenario y cantar mal. Imposible.
3: No tiene sentido.
0: Hinchas de los Andes agredieron a los jugadores. Hinchas de Patronato agredieron a los jugadores. Sí. Estamos todos como...
3: No, fueron los hinchas, fueron los barros.
0: Bueno, los hinchas barras. Bueno,
3: son un verdadero hincha, no hace.
0: Hinchas caracterizados, le dicen. Sí. Bueno, hablemos un poco de fútbol. ¿Qué pasa? ¿Qué pasó y qué va a pasar? El fútbol doméstico de ascenso.
5: Bueno, ¿qué pasó, Quilmes? Ganó 3-0 a San Telmo.
3: Y sacó 8 de 12.
5: Exactamente. Y bueno, de los últimos partidos.
0: ¿Cómo estaba este?
5: Sí, me imagino
0: es
5: cómo
0: debe
5: estar.
0: El equipo de Manuel. El equipo de Manuel.
5: Ahora se sube todos a la tripodineta, si se quiere. Sí, y de los 3 partidos que estuvo de local, bueno, ganó 2 y empató 1.
3: Sí, y el partido que jugó en Paraná empataron 3-3.
5: Exactamente. Bueno, todavía Trípodi no perdió lo que va como técnico de Quilmes, no conoce la derrota y ahora tiene que ir.
3: Y es más, hizo 9 goles y le hicieron solamente 4.
5: Exactamente.
3: Aunque, bueno, de los 4 goles.
5: Sí, algún Quilmes. Con responsabilidad de Quilmes y bueno, también de Marinelli.
0: Tiene que ir a Maipú, Mendoza.
5: Tiene que ir a Mendoza a jugar con Deportivo Maipú el domingo 15:30 horas.
3: Es una prueba de fuego para mí.
5: Es una prueba de fuego porque solamente de visitante en este torneo le ganó una vez y le ganó a San Telmo 3-0, lo que pasó la semana pasada, pero en la cancha de Quilmes, así que tiene un bajo porcentaje de...
3: Y en Maipú nunca ganó Quilmes, pero siempre hay una primera vez.
5: Sí, siempre hay una... Esperemos que gane Quilmes y si es posible jugando bien.
0: ¿Y Argentina Quilmes?
5: Argentina Quilmes viene de ganar 1-0 a Liniers y se rompió la racha de 4 partidos empatando 0-0. Así que es un récord histórico de los argentinos de Quilmes. No le cometieron goles, pero tampoco marcó goles.
0: Berazategui.
5: Y Berazategui está decayendo un poco porque, si bien iba primero en las posiciones, ahora cayó al tercer puesto con 36 puntos y viene de empatar su partido.
0: Bueno, Copa Sudamericana.
5: Y Copa Sudamericana hoy juega Recoleta con Boca a las 19.
0: Escúchame, ¿es el equipo del cementerio?
5: Y
0: ¿qué es Recoleta?
5: Mira, yo espero que no lo...
0: A ver, Jorge, ¿vos oíste hablar de Deportivo Recoleta?
4: No, o sea, Vuelvo a repetir, no,
0: ¿De qué localidad de Paraguay
5: es? Es de Paraguay, de Asunción.
0: Ah, de Asunción de Paraguay. Yo
5: de Asunción de Paraguay,
0: nombrar.
5: Donde hoy van a jugar a las 19 horas con más de 20.000 público de Boca. Te diría que Boca va a ser local en Asunción. Porque Recoleta es un club que debuta en una competencia internacional.
3: Pero bastante bien, le ganó a San Lorenzo.
5: Le ganó a San Lorenzo. Y
3: la plancha de San Lorenzo.
5: No, la primera derrota fue con Boca.
3: Mira.
5: 3-1 contra en el Tomás Adolfo Ducó.
3: Bueno, y en la Copa Argentina juega Banfield Midland y Riestra con...
5: Riestra está jugando ahora con Gimnasia de la Plata, está ganando Riestra 1-0.
0: Mira vos. El bueno, equipo del poder.
5: Sí, bueno, pero
3: Gimnasia venía bastante bien, sacando partido con Estudiantes.
5: No, bueno, pero partido con Estudiantes.
3: Pero bueno, es un partido
0: es el equipo del poder, porque es el abogado Víctor Stinfale, el dueño del club, la famosa bebida Speed.
3: Pero venía Gimnasia sacando el partido estudiante, venía bastante bien.
5: Pero igual no vas a comparar con Barracas Central, ese sí es el equipo del poder.
0: Sí, señor.
5: Comparado con...
0: Inauguró la luz y tuvo 30 minutos para que empezara el partido porque no había luz. ¿Cómo es esto, Chiquitapia? Chiquitapia, ¿qué pasó ahí con la
5: luz? Y puso una bandera, los hinchas ahí en Barracas, que decía Di Carlo Chilindrina. Por las declaraciones que hizo Di Carlo en contra de los arbitrajes, porque decía que perjudicaba a River.
0: River juega
5: mañana 21:30 en Colombia con Independiente de Santa Fe.
0: Bueno, algo más.
5: Es el partido de ida, porque recordemos que el partido que debería jugarse la semana pasada.
3: Se jugó por el tema de los terremotos.
5: Exactamente.
0: La última, ¿qué pasó en el vestuario entre el mellizo Barro Esqueloto y Bacari? Defensa y
5: según Bacari, el hermano de Guillermo Gustavo lo habría insultado.
0: ¿Estás seguro que era hermano o no era? Porque son mellizos.
5: Son mellizos. Lo trató de maleducado, que le había faltado.
0: ¿Hubo piña en el vestuario?
5: Y dicen que hubo piña. Uno no la pudo ver, pero bueno, dicen que un ánimo caldeado.
0: Algo más agradable, la música mejor. De Jorge Morales. ¿Qué se viene? Para interpretar ahora.
4: Bueno, voy a hacer una entrevista más y ya nos vamos, ¿no?
0: No, hoy tenemos un poquito más porque el programa empezó mucho más tarde.
4: Es una chacarera que compuse con un amigo, ¿eh?
0: Bueno.

0: pusiste esta chacarera?
1: Por Miguel Coqui Magallanes, también es un cantautor de aquí de Bernal.
0: Bueno, vamos a hacer algunas pildoritas, Mauro y David. Este es el caso de ayudar a una familia que se incendió la casa y lo perdieron todo, pero no la fe. Tras un incendio no tienen techo ni paredes, ni nada. Si se puede ayudar con lo que sea. Una familia de 5, una nena de 14 años, talle de ropa 1/2, zapatillas 38, bebé de 3 años, talle de ropa 6, zapatillas 24, un nene de 11, ropa talle 14, talle de zapatillas 35. Necesitan ropa para todas las edades, calzados, alimentos no perecederos. Artículos de limpieza, muebles, colchones, frazadas, materiales para construir y cualquier ayuda que puedan brindar. El alias es alias Mela04.mp. Todo ayuda a nombre de Melani Anaí López, con la ganas de seguir adelante, compartir para que llegue a más personas. Esto por un lado. Por otro lado, se viene la séptima fiesta de la pasta con apoyo de la Municipalidad de Berazategui y del Club de Leones de Berazategui. Será beneficio del Banco de Leche Humana de Olinda Correa, del Hospital Evita Pueblo y del Centro Oftalmológico Municipal San Camilo. Será el 23 de agosto de las 12:30 en el Centro Municipal de Actividades Roberto de Vicenzo, calle 148 y 118, Berazategui. Las entradas se venden en el patio, calle 149 entre 15 y 15A, Embalajes del Sur, avenida Mitre 944, Copan Seguros, Mitre 1372. Antiguo Galpón, avenida 14, número 3318, Soluciones Plátanos, avenida Néstor Kirchner, 4782. El menú incluye una empanada, un plato de fideos con salsa boloñesa, un postre y bebida. Reservas al 11-3404-3943. Bueno, y el próximo jueves va a haber una movida en la Casa de las Culturas, organizada por Mujeres Líderes en Acción, Memoria, Identidad y Futuro, liderados por Sandra Torres. Una gran movida el 20 de agosto en la Casa de las Culturas, en el marco de los 360 años de Quilmes. La propuesta es Memoria, Identidad y Futuro. A las 17 se entonan las estrofas del himno nacional, a cargo de la cantante quilmeña Karina Noguera. A las 17:10, apertura formal a cargo de Sandra Torres, titular de Mujeres Líderes en Acción. 17:20, panel central, Quilmes, origen, memoria e identidad. Y 17:50, se inaugura la muestra artística central. 18:20, institucionales, distinción a distintas personalidades. Entre ellos, Pedro Navarro, ¿y quién habla?
1: Muy bien, felicitaciones.
0: Sí.
1: Merecido, ¿eh?
0: Bueno, cambiando el tema, digamos que la provincia de Buenos Aires ya cuenta con la ley Joaquín. Una norma que entró en vigencia tras su aprobación por la legislatura bonaerense y que establece medidas de seguridad obligatorias para prevenir accidentes en plazas, escuelas, clubes, campamentos y otros espacios recreativos. A partir de ahora, recordemos lo que pasó en Argentina de Quilmes, los arcos deportivos, juegos infantiles y demás estructuras deberán estar correctamente anclados, mantenidos y controlados para reducir riesgos. La ley lleva el nombre de Joaquín Estefano Gato, un niño de 12 años que murió en enero de este año durante un campamento en Junín de los Andes, Neuquén, cuando un arco de fútbol que no estaba fijado al suelo cayó sobre él. Su familia impulsó la iniciativa para evitar que una tragedia similar vuelva a repetirse. Además de exigir sistemas de anclaje y mantenimiento, la normativa establece también que los municipios deberán fiscalizar su cumplimiento y aplicar sanciones cuando corresponda. Objetivo, brindar mayor seguridad a niños, niñas y adolescentes que utilizan estos espacios todos los días. Bueno, recordemos lo que pasó en octubre del año pasado con el chico Benicio en Argentina de Quilmes. Bueno, Jorge, para despedirnos, ¿qué tema?
1: Bueno, antes de
0: no te pido antiguo.
1: Los invitamos a todos para el 13 de septiembre.
0: Es difícil,
1: ¿no?
0: Antiguo.
1: Sí,
0: un poquitín,
1: sí, es
0: difícil.
1: Sí. Los invitamos a todos para el 13 de septiembre.
0: El 13 de septiembre en Lourdes.
1: Lourdes con los Marcelos santiagueños. Bueno, muchas gracias.
0: De Leocadio Torres.
1: Muchas gracias a usted por la invitación. Ha sido un placer enorme estar compartiendo un rato de la tarde.
0: Sí.
1: Esta linda emisora, ¿eh?
0: Bueno.
1: Yo voy con un poquito de un tema, ¿sí?
0: Bueno.

0: gracias.
1: Gracias, Jorge. Bueno, nos despedimos hasta el próximo martes. David, Mauro, Jorge, gracias. Y Fiona. Hasta el próximo martes, como siempre, a las 16. Cultivos de Quilmes.

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Maneras de colaborar hay un montón y siempre las ponemos en todas nuestras redes sociales. 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

0: Cuando aparece un caso de muerte infantil por maltrato o abuso, las alertas se prenden, pero llegamos tarde. Es difícil separar el término abuso del de maltrato. ¿Están tan definidas en la realidad? Un cintazo, una fractura, hematomas, vejaciones, amenazas. En estos días los medios hablan mucho de violencia de género. En las generales de la ley, cuando se golpea a una mujer, se golpea a la prole. El patriarca es dueño del paquete, no solo de las partes. Cuando se mata a una mujer, el asesino también intenta el mismo destino para sus crías. Pero ante el derrame de sangre llegamos tarde. Los sobrevivientes de tales dantescas guerras íntimas llevarán sus huellas a donde vayan, con sus autoestimas dañadas, convirtiendo su futuro en la reproducción de los flagelos que los han devaluado, buscando reparos de los huracanes en las adicciones, vengando el dolor sentido sobre otros, o tal vez repitiendo sobre sí mismo los latigazos asumidos. Solo algunos activarán su capacidad resiliente para volantear el destino. Y la justicia detrás de pilas de expediente que le cuarta la visión. Siempre duda, y ante la duda se resguardan los derechos de los adultos violentos, dejando a las víctimas, mujeres, niños, jóvenes, en manos de sus sometedores. La sensación es que el combustible que hace funcionar a la justicia es la sangre, pues cuando aparece actúa y llega tarde. Y si ha escuchado a algún funcionario decir no tengo dónde enviarlo ante la necesidad de una medida de abrigo a un menor, y las gestiones de gobiernos que se han sucedido no se han ocupado de reparar la falta, quizás porque las voces de las víctimas no suman a las compulsas partidarias, o por lo que alguna vez me dijeron, que hay que resguardar estadísticas para que los números no afecten criterios de organismos internacionales. Y mientras tanto, los medios de comunicación venden la noticia del día. El sadismo de los escenarios se presenta como la mejor versión de Otelo, con un ayornamiento aparentemente sui generis, reafirmando los principios patriarcales mediante discursos dicotómicos, interpelando a las víctimas una y otra vez sobre su culpabilidad, sobre la culpabilidad de los hechos. Los medios dan la noticia de ayer a pesar de lo que digan, y llegan tarde. Y la sociedad, parte de esta conformación cultural, reproduce lo que aprendió. Duda de las víctimas y solo se aprende ante el derrame de sangre. Cuando logra ver la realidad, ya es tarde. Mientras todos atendemos nuestras rutinas, hay víctimas que siguen afianzando su dolor a nuestras espaldas. Una llave para abrir este círculo vicioso. La educación puede ser la llave de cambio, pero no puede quedar sola como lo está hoy. La escuela tiene y debe ser el lugar de detección temprana. Los prejuicios de clase deben ser desechados. Acá no hay límites. Mientras más instruida, adinerada sea la familia de la víctima, más grueso es el velo para correr. Pero la justicia y los otros organismos de gobierno deben actuar proactivamente. Los procesos burocráticos deben sintetizarse y la asistencia médica debe estar a disposición. La acción reactiva, que es lo que pasa hoy, hace que lleguemos tarde. Quizás debamos repensar el ingreso de profesionales de la salud a las instituciones educativas. Esto de manera preventiva y sistemática ayudaría a la detección de algunos casos. Pensar en escuelas de permanencia donde puedan protegerse a los jóvenes y a los niños. Hay algunas en la provincia de Buenos Aires, pero creo que no son más de 4. línea directa entre las instituciones y ante la duda que se protejan las supuestas víctimas. Ya no más mujeres y niños ocultándose mientras los agresores caminan por la calle. No es suficiente que demos voz a los inocentes. También debemos quitarle los lentes ahumados a la sociedad reproductora de la violencia. Si no, vamos a llegar tarde. Abramos los caniles, unamos todos nuestros ladridos y pidamos a la justicia, que en este caso es nodal, que sea proactiva y no que se nutra con sangre para actuar. Estamos en la perrera.
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0: Hola, Fiore, estamos más solas que... No nos duran los hombres. No, somos todas mujeres, que escúchame, somos las...
2: No, le mandamos un beso a Matías y a su mujer Jimena, que pobres, están en una urgencia familiar y bueno...
0: Sí, un problema de salud de Jimena, a la cual le mandamos un abrazo, esperemos que se recupere pronto, y por ahí nos comunicamos con Matías después un ratito y nos cuenta algo, pero realmente ha sido un día difícil. Vos tuviste un día difícil. Yo aclaro que esto que leí hoy, yo lo escribí hace por lo menos 5 o 6 años, lo readapté un poco, porque muchas veces trabajando en educación ha sido muy frustrante estar ante casos de chicos violentados de distinta manera y no encontrar esa bisagra que te permita poder ayudarlos. Sé que en Quilmes se estaba construyendo un lugar para protección de niños, por lo cual es una buena noticia. No sé en qué condiciones está, uno debe decirlo, lo que está bien y lo que está mal. De todas maneras, yo creo que los chicos pasen más cantidad de horas en la escuela, sería lo ideal, es el lugar ideal para estar, por distintos motivos, y la Ley Nacional de Educación y la Ley Provincial de Educación indican que en las escuelas primarias tienen que ir de todo el país a jornada completa. Esto liberaría a las madres que tienen que ir a trabajar con más tranquilidad, ir a trabajar porque sus hijos están en la escuela, y lo que yo he logrado comprobar con mi experiencia, que los pibes son felices en la escuela. Y aparte ahí empiezan...
2: Es que ellos encuentran una contención que la mayoría no tiene. A mí me pasó en las pláticas docentes que me di cuenta que se te acercan, después que te toman confianza, se te acercan y te preguntan cosas que capaz que en la casa no pueden preguntar.
0: Obvio.
2: Y cosas simples, te hablo, por ejemplo, a mí me tocó ya un quinto año de secundaria y me preguntaban el tema de las carreras universitarias, qué iban a hacer, qué les convenía más, y es como esa chava no la pueden tener en las casas a veces.
0: O por ahí no tienen nadie de sus casas que le pueda dar información. Recordemos que hay muchos chicos de estos que si llegan a la universidad, por eso son los primeros en pisar a la universidad. Entonces, uno tiene que pensar en todas las variables. Y a veces no es una cuestión económica, es una cuestión cultural.
2: Sí, ¿Mm? Sí, sí.
0: No todos tienen esta mirada. Bueno, que hoy estamos,
2: bueno, en la conducción Alejandro Vázquez, Mati está, bueno, con su mujer, así que igual está, su lugar está en las redes sociales y la columna de cultura y un poco de todo, estoy yo, Fiorella Rosano, y en la operación técnica Fiona Ríos, que sin ella no podríamos hacer nada.
0: Bueno, somos las tres que somos los que somos y estamos los que estamos.
2: Al final siempre estamos nosotras.
0: Yo te digo, es un problema de hombres esto. Decime dónde nos pueden ver y escuchar.
2: Nos pueden ver y escuchar en Radio Quilmes. Nos buscan en YouTube, Radio Quilmes 106.5, en la página web radioquilmesfm.com.ar y en el dial 106.5. Nos pueden seguir en Instagram, en TikTok, y nos buscan como La Perrera 106.5.
0: Bárbara, teníamos una trivia.
2: Sí, ¿cuál fue el regalo que recordás con más cariño que te dieron para el Día del Niño?
0: ¿A vos cuál le recordás?
2: Yo me acuerdo, si no me equivoco, era para el Día del Niño, es como que tengo disfrazajes de, pero me acuerdo que sí tenía mucho aprecio que me regalaron mi mamá. En Coto vendían unos dálmata, un set de dálmata que venía en una casita, venía la pareja con los dos bebés y yo amaba ese. Y después terminé teniendo, no sé, 200 dálmata dando vueltas porque y me gustaba tanto que me compraron todo lo que
0: hay. Yo lo que me acuerdo, cuando yo era chica, no he sido muy afortunada con los juguetes. Tenía una muñeca y un oso que ya habían sido de mi hermana. Pero un día me compraron una muñeca rubia, hermosa, linda, tiene un vestidito, todo así. Y también ese día mi papá compró una aspiradora. No sé qué hizo, le aspiró la bombacha a la muñeca y se rompió. Todavía me acuerdo, mira que era chica. No se lo voy a perder. ¿Viste esas cosas que uno sí. No las perdona? Y eso, no para el Día del Niño, pero para un Reyes. Porque en casa no venía Papá Noel, porque no le abrían las puertas, venían los Reyes nada más. Me compró mi mamá unos mis ladrillos. Y mi papá, que tendría el alma más infantil que yo, él quería armar la Torre Eiffel, ¿viste? Mamá no había comprado el más grande, había comprado el anterior. Y decía, ¿por qué no compraste el más grande? Estuve 2 días así esperando que él terminara de armar. Se puso a jugar él. Dos hombres. Bueno, ¿qué te parece si podremos conectarnos, Fiona, hoy? Dale, nos conectamos con nuestros entrevistados. Dale, ya hacemos la pausa y nos conectamos. Dale.
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0: Bueno, acabamos de escuchar La Marcha de la Bronca, es un tema que de Pedro y Pablo de los años 70, pero con una letra muy actual. Hoy vamos a hablar de qué es un coach, qué es un coacheo, y tenemos, estamos conectados con Fabricio Grillo. Y está Verónica también y Verónica Santana. Hola, ¿cómo les va? Hola, buenas noches. Qué bien verlos, ¿cómo andan?
1: Excelente.
0: Bueno, vienen a enseñarnos algo porque nosotros no sabemos. A ver, yo me preguntaba, ¿no? O sea, ¿qué es coachear a alguien?
2: Si quieres empezar,
0: dale.
1: Bien. Un coach es una persona que acompaña a alguien a través de un proceso, ¿sí? Lo ayuda a observar su situación actual desde otro lugar para encontrar nuevas soluciones.
0: Perdón, pero ¿y en qué se diferencia?

0: algo más abarcativo. Pero con el tiempo fue surgiendo como, digamos, especializaciones. Y la misma necesidad de las personas empezó a demandar algo más especializado. Y sí, hoy hay coach de todo tipo para lo que se te ocurra.
1: ¿Y ustedes serían coach en qué?
0: En mi caso, yo soy coach de liderazgo, o sea, ayudo a las personas, yo lo defino con mis propios términos, a tomar el timón de su vida y girarlo.
1: Bien, ¿y vos, Vero? Bueno,
2: en mi caso, soy coach ontológico profesional, que tiene una mirada bastante global de la persona.
1: Cuando vos decís todo, ontológico, ¿a qué te referís?
2: Ontológico quiere decir que específicamente pone el foco en el lenguaje y de esa manera invita a la persona a cambiar el ser que está haciendo hasta ese momento. El lenguaje, desde el punto de vista ontológico, tiene un poder tremendo, por decirlo así, porque justamente con las palabras y con el lenguaje creamos la realidad que vivimos. Y así es por el lenguaje. De hecho, estamos hoy acá, nosotros cuatro, gracias al lenguaje. Sí, habló con una abrió una conversación, una propuesta, un acuerdo, comunicó a nosotros y acá estamos los cuatro. Hoy, martes 17 de agosto, una beneficiosa conversación por medio del lenguaje, teníamos acá. Teníamos un programa solo con otras personas y
1: estamos haciendo cosas. Sí, pensá que vos estás hablando con gente de comunicación acá, o sea que para nosotros el lenguaje es la centralidad, ni siquiera lo que se dice, sino el cómo se dice, ¿no? O sea,
2: totalmente.
1: Qué importante, bueno, a veces depende cómo lo decís, nadie escucha lo que decís, sino escucha el cómo, ¿no? Esas cosas que mueven el mundo, ¿no?
2: De comunicar, ¿no? El lenguaje corporal. Y de lo que decía Fabi, me gustaría sumar que algo de una manera en la que a mí me gusta explicar o compartir qué es esto del coaching, a mí me gusta decir que es como un vehículo que te lleva a donde estás y donde querés estar.
1: ¿Ustedes son un grupo?
2: Sí, somos un grupo, un equipo.
1: Un equipo, más lindo, es más lindo. Bueno, para que haya equipo tiene que haber grupo, ¿no? O sea, una cosa no desecha a la otra igual. Pero sí, son un equipo y hay un coach ontológico, uno de liderazgo y ¿quién más?
2: Bueno, está Melina Sánchez, que es terapeuta holístico. Está Gastón Olgave, que también es coach ontológico. Bueno, otras profesiones que integra. Pame, también es un liderazgo, ¿no, Fabi? Ayúdame.
0: Sí, en realidad, todos partimos de la base del coaching ontológico, ¿sí? Después de ahí, cada uno fue buscando como su especialización. Pero la base todos, incluyendo a Celina también, somos todos coach ontológicos. Después, bueno, cada uno en su área.
1: Y a mí hay cuestiones, por ejemplo, por ayudar a alguien a ser líder. Igual tiene que haber materia para dar formación a ese líder, ¿no es cierto? ¿O me parece a mí?
0: Sí. Nosotros nos gusta decir que acompañamos, no ayudamos. O sea, el coach acompaña a través de despertar en la persona curiosidad por otra mirada, ¿no? Hablamos del cambio de observador. Lo que hacemos es a través de sesiones en las cuales el coach pregunta, hace que la persona empiece a mirar cada cosa desde otro lugar, desde otro observador. Entonces, muchas veces lo que buscamos para acompañar a ese liderazgo es buscarlo primero adentro, ¿sí? Que la persona reconozca

0: busca ese líder adentro. Y a partir de ahí, que lo empiece a observar, lo empieza a alimentar también.
1: ¿Y qué es lo que más le demandan? O sea, quienes se acercan, ¿qué buscan en general, así, muy por arriba? O sea, ¿qué se acercan para...?
2: Digamos, me especifico más en todo. Acompaño a mujeres, y el tema bastante central es poder volver a nosotros y priorizarnos sin culpa.
1: La culpa, bueno, pero esto viene en la estructura social, el patriarcado lleva implícito que la mujer tiene que tener culpa, no importa de qué. Es una cuestión estructural social, ¿no? Entonces, desprenderse de eso es todo un trabajo, ¿no?
2: Totalmente.
1: O aceptar las etiquetas que a cada uno le van poniendo. Tiene las etiquetas, vos te toca esto, vos te toca esto. Este es tu rol, ¿no? ¿Dónde llevan adelante las prácticas de ustedes? ¿Ustedes están en un lugar físico? ¿Dónde están?
0: Ahora nosotros nos juntamos para este evento que va a ser en septiembre, ¿sí? A través de la convocatoria de Celina, ahí nos conocimos y empezamos a trabajar con ese objetivo en común, que es el evento de septiembre. Nosotros nos encontramos virtualmente entre nosotros, salvo bueno el domingo que las chicas.
1: A ver, contanos quién es Celina, cómo es la historia, porque vos pensás que nos está escuchando gente que no tiene ni idea con quién estamos hablando, y estamos tratando de que entiendan algo.
3: Y aclaro que estamos sorteando dos entradas para el evento, para que los puedan ir a ver a ellos.
1: Dale.
3: Así que cuéntenos un poquito.
1: ¿Qué es lo de Celina? Contame, porque dale. Vos se de cuenta que yo no sé nada.
0: Ok. Celina vendría a ser como la ideóloga de todo esto. Ella, creo que, sin miedo a equivocarme, es la que más trayectoria tiene en este campo de por tiempo y reconocimiento, ¿no? Ella ha estado en muchos medios de comunicación tiene ya, creo que 10 años hace que está en tema. Y es la promotora de este equipo. Ella armó una convocatoria con esta idea, a ver quién se quería sumar para este evento.
1: ¿Y de qué se trata el evento?
0: El evento es un evento de liderazgo, justamente. Se llama Lidera tu Destino, donde vamos a estar, somos 6 personas, 6 coach, que a lo largo de toda una mañana... aquí a través de las charlas que vamos a proponer, de las actividades, ejercicios y demás, lo que vamos a hacer es invitar a las personas a un viaje de liderazgo, justamente para ayudarlos a reconocer situaciones por las que cada uno de nosotros también hemos pasado, porque mucho de esto es vivencial, o sea, son situaciones que nos tocaron a cada uno y que a través de eso logramos acompañar a las personas, ¿sí? A través de esa experiencia más la formación. Y en ese evento cada uno de nosotros vamos a tomar un tema en especial para que las personas puedan acompañar esa idea de viaje de transformación, lo que hace falta, digamos, para salir de lo que decía recién Marian de pasar de un estado actual a un estado deseado.
1: Y te hago una pregunta, ¿cuándo y dónde?
0: Es el 12 de septiembre.
1: ¿En dónde?
0: Es en Buenos Aires, en el Teatro El Vitral, sí, que está en la zona de los teatros, ahí a media cuadra de Avenida Corrientes, ¿cómo se llama la calle de rock? Que está Espeña, si no me equivoco, casi esquina Corrientes.
1: Y si hay alguien que le interesa inscribirse, ¿cómo hace?
0: A través, o sea, nosotros tenemos a través de una página, una tiquetera, que digamos que sea donde se compran las entradas de manera online, y pueden acceder a ese día, es el evento.
1: A ver,
0: arranca.
1: Vamos a darle, vos me decís tiquetera, ¿qué? ¿En Tiquetec o es otra?
0: Ya te digo, Tixet.
1: Tixet. ¿Y cómo los buscan?
2: Sí. O también nos pueden escribir a nuestros Instagram, al Instagram de Celina. No sé si ustedes lo tienen y después.
1: Yo no lo tengo, ¿tienes vos?
3: Sí, Celina Cosimano es el Instagram de la organizadora. Y ahora les digo las otras cuentas. O quieren decir sus cuentas, sus Instagram, así la gente los puede seguir.
2: Bueno, el mío es Santana Life Coach, que se escribe el IP Coat. Y sumando a la publicidad, a mí me gusta decir que este evento se trata de una jornada de desarrollo personal, en el cual, como dice Fabi, vamos a acompañarlo de viaje, y es otro de impacto. Van a llevarse poco del cuerpo lo que vivencian, experiencial. No van a explicarse y van a escuchar que nosotros vamos a dar una teórica de que le vamos a hacer lo que tenga que hacer tu vida. No, van a ser experiencial, teatro de impacto, y bueno, el que quiera tomar, nosotros vamos a brindar muchas herramientas para que cada uno pueda poner en práctica en su día a día.
1: Bueno, algo más para aclarar, ya sabemos dónde tenemos que buscarlo, sabemos que el evento es el 12 de septiembre, que es para ir a ser líder de la vida propia, que no es poco.
2: Exacto.
1: Y que todo esto tiene que ver con la forma de comunicarse, y el lenguaje es una. Gracias por estar acá. Vamos a rifar dos entradas.
3: Vamos
1: a tomarnos una semanita y las vamos a ir promocionando.
3: Y aparte vamos a subir la entrevista para que nos sigan escuchando.
1: Y para que se les acerque gente, para que la gente se entere que ustedes están trabajando con
3: aparte
1: esto.
3: Aparte es una experiencia muy, la verdad, muy interesante, y la variedad que tienen ellos es muy buena.
1: Y hay gente que necesita una mano.
3: Sí, la verdad que sí, y más en esta época.
1: Entonces, sí.
3: Así que muchas gracias.
1: Gracias por estar acá. Gracias por acercarse.
0: Muchísimas gracias.
1: Bien.
4: Recuperamos palitos, corremos a lo bobo y volvemos luego de esta pausa.

0: escuchamos un tramo de la canción Duérmete Niño de Intoxicados. A ver, ¿dónde nos pueden ver y escuchar?
1: Sí, nos pueden ver y escuchar en el canal de YouTube Radio Quilmes 106.5. Nos pueden encontrar ahora en vivo, y si no, los programas grabados, todas las entrevistas,
0: hasta
1: todo.
0: Yo me escucho después.
1: Yo nunca me escucho a mí, yo paso la parte.
0: Me puse a cocinar y me puse y me iba escuchando, cosa que nunca hago. Y me voy descubriendo, o sea, me critico, como no te puedo
1: sí,
0: explicar.
1: Una es la peor crítica a veces.
0: Sí, me derrumbo. En un programa me gustó, el otro estuvo medio flojo. Y bueno, ¿y cómo anda la trivia?
1: Sí, Sebas dijo que el que más recuerda es el Sega Genesis.
0: A los chicos les encanta eso.
1: Después Priscila, el señor y la señora cara de papas. Ella es fan de Toy Story y tiene mucho, y parece que es de chica que es fan.
0: No, yo no digo nada, yo fui con mi nieta de 22 años a ver a los Minions. Escúchame, a las dos nos gusta.
1: Y bueno, y Martín dice el Hombre Araña, y hasta ahora es coleccionista y es verdad, tiene mucho, la colección de todo.
0: Bueno, Matías, a ver si te escribís algo también y nos mandas, dale. Y acá tenemos a un amigo ya de la casa.
1: Sí, es un amigo.
0: Adrián Cristian Ponteprino. Y nos trajo un libro que yo les voy a leer el título. Dice Humanidad Ancestral, Atlántida, la tumba de Osiris y el diluvio. Mamadera.
2: Tres bombas.
0: Tres bombas.
2: Tres bombas.
0: Tres bombas, pero fuerte, ¿eh? ¿De qué trata el libro?
2: Bueno, primero, bueno, gracias otra vez por la invitación.
0: Siempre estás.
2: Gracias a Fío por estar ahí presente. Es más, cuando arreglamos esto, mira, no podemos, pero justo se dio, el universo acomodó para que pudiera estar.
0: Sí, sí, sí. No, pero aparte, es hoy increíble. El universo acomodó todo, cortó la luz.
2: Entonces, bueno.
0: No sabes
2: viene,
0: las
2: viene
0: cosas.
2: Por allá, viene.
0: Sí. Hoy vino un día.
2: Sí, sí, sí. Así que bueno, este libro, a ver, son muchos años de estudio. Muchos años de estudio, a ver, desde los 18, 17 años, como te conté en el programa anterior, no solo temas proféticos, sino a mí me apasiona el tema de Egipto.
0: Claro, nosotros habíamos estado hablando de las profecías antes.
2: Vinimos con el testamento y hablamos sobre el tema profético, que hablamos claro. Un poquitito de cómo está la situación y de lo que viene. Pero ¿qué pasa? También hay que aprender un poquitito del pasado. Totalmente. Es importante aprender el pasado y sobre Egipto. ¿Qué pasó? Yo estudiando sobre Egipto me di cuenta que encontré algo. Digo, para, esto me suena a otra cosa.
0: ¿Qué encontraste?
2: En el texto de las pirámides y en el libro de los muertos hablaba mucho sobre algo que siempre, cuando hablaban de Osiris, porque Osiris en realidad es el primer personaje que muere en todo el panteón egipcio. A ellos lo matan Set, que sería como su hermano, y 72 conspiradores. Entonces lo matan, lo encierran, ¿no?, en un sarcófago, porque era quien cabía dentro de ese sarcófago, se podía llevar el sarcófago. Por supuesto, tenía diamante, tenía oro, tenía un montón de cosas. Entonces, bueno, obviamente la medida ya estaba hecha para que Osiris entrara justo. Y en ese momento lo cierran, lo tapan, y ahí es donde mueren, y después lo tiran al río Nilo. Pero estaba todo conspirado. Set junto con otros 70.
0: Las conspiraciones nacieron con la humanidad.
2: Pero no hay vuelta que darle. Seguimos con lo mismo. Y a mí me llama mucho el tema del 72. Porque el tema del 72 tiene mucho que ver con los 72 nombres de Dios, los 72 conspiradores, pero también tiene que ver con, por ejemplo, los 72 demonios que tenía el rey Salomón, que a través de su anillo. Y ahí viene un poquitito la película del Señor de los Anillos. Con su anillo controlaba 72 demonios. Y digo, pero che, 72 otra vez, el número como se repite. Y el Fondo Monetario Internacional, ¿cuántos directores son? 72, este grupo de 24. Es decir, hay patrones, números, que se vienen repitiendo desde hace tiempo.
0: ¿Vos me vas a poder aclarar algo? Yo te voy a cortar con esto. Fueron unos señores vestidos, yo no vi el Señor de los Anillos,
2: sí,
0: la saga, vestidos
1: con gandas de mago gris.
0: Bueno, y que fueron a la casa, claro, de un extranjero que vino a comprar no sé qué cosa para hacer no sé qué experimento.
1: Es un amigo que es de tecnología, es mi amigo del presidente y compró cosas. Él es magnate en cosas de tecnología.
0: Perfecto, pero quiere hacer una sí. experiencia media complicada, que esto que el otro. Y esta gente que vio el Señor de los Anillos. Ajá.
2: ¿Vos me estás contando una historia real de alguien?
1: Sí,
2: que...
1: sí, pasó la
0: noticia de hoy.
1: Ayer,
0: ayer
1: pasó.
0: Ajá. O sea, estamos hablando, por eso te digo, o sea, no, no es casual en este
2: Ah, qué bárbaro.
0: Entonces se vistieron como sí. este personaje que dice ella y fueron a protestar a la puerta de la residencia de este señor.
2: ¡Apa!
0: Eso no es nada.
2: Después, ah, bueno.
0: De vuelta se cruzaron con los granaderos y los aplaudieron. O sea, es un show la vida nuestra.
2: Mirá vos. Bueno, por eso, bueno, eso está bueno, está grabado. Vamos a mirar entonces.
0: Mirar
2: quiero poner al día. Sí.
0: Porque me llamó la atención. Yo no vi El Señor de los Anillos. No, por eso te preguntaba. Ella se ve que sí.
1: Sí, sí.
2: Bueno, es lindo, ¿no? Es lindo y aparte siempre ahí mensaje metafórico, las dos torres, con las dos columnas. Ahí mucha historia metida atrás, sí.
0: Disculpame que te corté, pero estábamos con Osiris y el 72.
2: Y está relacionado. Ahora, por lo que me estás diciendo, vamos por todo lo mismo. Bueno, ¿qué pasa? Cuando yo sigo avanzando en los estudios, se repite algo lo mismo, que es grande y redondo, redondo, grande y grande. Y siempre haciendo referencia a Osiris y siempre haciendo referencia a un lugar de sepultura. Digo, ¡hala! Yo estaba buscando el tema de la sala de registro que estaba relacionado con la Atlántida y que los atlantes llevaron a Egipto una sala de registro donde están todo lo que pasó con la humanidad de Atlántida hacia atrás, y yo me encontré con otra cosa. Y ese templo tiene nombre, se llama Templo de Gengen-Ur. Bueno, avanzando con el libro de Duan Duat, el libro de las puertas de Acker, el libro de la tierra,
0: todo en Egipto.
2: Sí, lo que pasa es que hoy tenemos la fortuna de que todos esos papiros y todos esos dibujos que están en las tumbas de Pepi y de Teti ya están traducidos al castellano. Entonces, el que quiere, va y lo busca. El tema es que es como siempre, es como internet. Vos buscas una cosita y después te empieza a enlazar con otra, otra, otra. Y a mí me vino bárbaro. Y como está en el castellano, vos podés estudiar y podés empezar. Lo que pasa es que, bueno, te tiene que gustar.
0: Obviamente.
2: Te tiene que gustar, porque si no te gusta, te volvés loco. Egipto es muy difícil. Estudiar a los dioses egipcios es muy difícil. Pero no son dioses que eran súper dotados, ¿eh?
0: No.
2: Eran humanos. Eran muy humanos que se enfermaban y tenían problemas como nosotros.
0: Se peleaban entre ellos.
2: Y acá está el ejemplo de que lo terminan matando el hermano por una cuestión. ¿Por qué? Porque Egipto estaba dividido en el sur y en el norte, Alto y Bajo Egipto, y se tenían que unificar. ¿Qué pasa? En esta reunión que hubo en Heliópolis, que es lo que se cuenta, ¿no? Mitológicamente, en esa reunión los más influyentes eran los del Delta, es decir, los dioses más conocidos. Uh-huh. Set pertenecía al Alto Egipto, que es donde está todo lo que es el desierto. Uh-huh. Y no eran tan influyentes. Pero ¿qué pasa? El relato es que el que tenía la posibilidad de gobernar, obviamente, era Osiris. Pero ¿qué pasa? Después de Osiris, iba a la cadena, iba a ir a su hijo, iba a ir a Horus. Entonces se quedaba afuera de todo eso.
0: Y había que atraparlo.
2: Y había que resolverlo.
0: El poder siempre fue atractivo, ¿no?
2: Había que resolverlo de alguna manera. A veces uno dice, bueno, el sillón de acá, Argentina, dice, y sí, todo.
0: Hay estudios universales sobre el poder, claro. ¿No? Y si no, hay que leer a Erich Fromm, donde nos da clases de poder y de relaciones de poder en todos los órdenes.
2: Y ahí es cuando el ego te empieza a invadir, te empieza a controlar. Es como el Señor de los Anillos, cuando el anillo empieza a controlar a la persona, ya está. Pues, es como le pasó a Salomón.
0: El poder cambia a la gente. Aún poderes insignificantes, ¿eh? Yo he conocido gente que estaban subidos arriba de un pony y que se creían que eran... Y no, el mínimo poder. Y aparte, uno siempre tiene el lugar de poder en relación a otros.
2: Claro.
0: Y esos otros pueden tener una cuestión de sumisión en cuanto al poder de uno. O sea... la sociedad está distribuida con un montón de poder. En síntesis, por ejemplo, lo más burdo, voy a tomar el colectivo.
2: Sí.
0: El colectivero tiene el poder de parar o no parar el colectivo para que yo suba. ¡Qué sencillo! Entonces, hay estas relaciones de poderes tan chiquititas, uno las puede magnificar, ¿no? Pero bueno, bueno, pero me fui al diablo.
2: No, no, no, no, están buenas las comparaciones, porque en realidad las comparaciones de la vida cotidiana te ayudan a entender otras mucho más grandes. ¿Y qué pasa? Entonces, bueno, ahí empezó el conflicto. Ahí empieza el conflicto, empieza una guerra entre el sur y el norte de Egipto, que obviamente está encabezado por Set y 72 conspiradores. Por eso sigo insistiendo en el 72, que hay un número cabalístico muy importante que, bueno, está relacionado con esto. ¿Por qué siempre 72? Pero yo me encontraba con una tumba, me encontraba con un templo que no está dentro de los catálogos tradicionales, pero estaba en los textos.
0: ¿Existe hoy en día ese templo?
2: Existe en mi libro.
0: ¿En tu libro?
2: En mi libro, en mi interpretación y en mi estudio. Entonces, ¿pero qué pasa? Cada vez que vos avanzás y decís, bueno, a ver, para, acá le llama huevo cósmico o le llama templo de Gengenur. Listo, ok. Entonces voy a cada vez que en algún texto hace mención a eso y empiezo a estudiar eso, el templo, el huevo cósmico, y todo te está llevando a que es un templo mortuorio. Entonces, las pirámides no eran templos mortuorios.
0: ¿No?
2: Pirámides, no, no. Las pirámides, en realidad, según Platón y según Edgar Cayce, corresponde a un periodo mucho anterior al periodo del diluvio, porque todos consideran que lo tradicional es que 2500 años antes de Cristo se empiezan a construir las pirámides. Cosa rara, porque en esa época la gente no tenía ni ruedas, no se manejaba ni siquiera, bueno, con polea seguro, pero la tecnología no estaba avanzada. Entonces Platón narra, cuando le dice a Solón, y Solón le dice que al sacerdote, que en Egipto existió una tecnología, existió una civilización mucho más antigua, y que esa civilización antigua está relacionada con la Atlántida. Entonces ya menciona la Atlántida,
0: algo que nunca se encontró,
2: más o menos,
0: más o
2: porque
0: menos.
2: Frente a las Islas Biminis, tenés muchos caminos hechos con piedras rectangulares muy grandes, entonces hay restos de construcciones muy antiguas, y está relacionado justamente con lo que se llama el Triángulo de las Bermudas. Esa es la zona que Platón narra, que es del otro lado de las columnas de Hércules, que son las columnas de Gibraltar, era donde estaba la Atlántida. Pero ¿qué pasa? La Atlántida, según el relato de Platón, dice que invade, sabiendo que se está por hundir, invade el interior del Mediterráneo.
0: Ajá.
2: Y ahí empieza la relación con Egipto, que obviamente el que lo enfrenta es Grecia. Pero ¿qué pasa? El cataclismo es en la Atlántida, en Egipto y en Grecia. Es decir, es a nivel mundial. Ahí es cuando termina la historia. Y el huevo cósmico y el templo de Gengenur sería antes de que vengan esos conflictos.
0: Bueno, habrá que leerte.
2: Hay que leerlo.
0: Mire, lo muestro: Humanidad Ancestral, Atlántida, la tumba de Osiris y el diluvio. Realmente suena muy interesante.
2: Es que están los dibujos, porque los dibujos se muestran la forma ovalada que tiene el templo, y el templo tiene 12 orificios. ¿Por qué? Porque en los relatos te hace referencia a que el sol, cuando va de oriente a occidente, el sol entra por cada uno de los orificios y ahí te va marcando las 12 horas. La hora más importante es la número 2, la segunda. ¿Por qué? Porque cuando sale del horizonte, y en la primera hora que se refleja en el segundo orificio, pega exactamente en el medio de la barca solar, donde hay una tumba. ¿Y esa tumba de quién es? La de Osiris. No solo está Osiris, sino está los padres y los abuelos, Geb, Nut, Shu y Tefnu. Y están como si fuera una pileta, ¿no? 7 escalones. Es que los dibujos se ven, porque se sabe. Porque los sacerdotes que le están orando a Osiris y le están orando a ese sarcófago que está tapado con un medio huevo cósmico, se ve que están de la cintura para arriba. Entonces, de la cintura para abajo están metidos dentro del piletón. ¿Por qué? Porque cuando se termina la procesión, se termina de hacer, no se lo entierra, se lo deja, se lo deposita y se lo tapa. Eso se lo llena de agua. ¿Por qué? Porque es la manera de ser concebido, para volver a renacer. Es el vientre materno. Por eso esas aguas se las considera las aguas de Nut. Y el huevo cómico está relacionado con el femenino, está relacionado con la mujer.
0: Uh-huh. Entonces, toda la que contiene.
2: La que contiene. Del lado, de uno de los lados, hay una barca, se llama la barca solar. Y en la barca solar, en la punta, hay un diamante. Se ve en uno del entierro, ¿cómo se llama? La procesión, que el dios le entrega al sacerdote una cosa así grandota que es el ojo. Bueno, ese es el diamante. Ese diamante es el que está puesto en la punta de la barca solar en la proa. Cuando el sol ingresa, atraviesa todo el templo, ese rayo de luz pega exactamente en el diamante.
0: Bueno,
2: por eso en todas las historias de Indiana Jones y toda la historia del pasado, ¿qué es lo que sucede? Todos van en busca de un diamante. Bueno, la historia, ellos la conocen, se trata del ojo de oro, que es un diamante.
0: Bueno, Adrián, para el próximo libro venís, ¿no es cierto?
2: Vengo, ahí nos falta, tenemos que seguir hablando de la Atlántida, tenemos que seguir hablando del diluvio.
0: Y pero nos van a echar a patadas de acá de la radio.
2: No. Es hermoso, porque el diluvio no fue en Armenia, el diluvio fue en el Líbano.
0: Fue en el Líbano. Sí, ¿y el monte Ararat dónde está?
2: No, es así. El monte Ararat está en los Cáucasos, está en la parte de Armenia. La confusión es porque Noé, según la tradición hoy musulmana, de la gente del Líbano, fue sepultado en una ciudad que tiene el nombre parecido al monte Ararat. Bueno, y esta ciudad está exactamente en el monte Hermón.
0: Hoy tenemos que cerrar con vos, pero después eso me venís a contar, lo de la inundación, ¿dale?
2: Vamos a contarlo.
0: Dale, gracias. Fiona, ¿nos das un descansito?
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0: Bueno, estábamos escuchando a The Cool, The Love Cats. Bueno, Fiore, reiteramos dónde nos pueden ver toda la semana.
1: Nos pueden ver en el canal YouTube, nos buscan como Radio Quilmes 106.5 y están todos nuestros programas en la parrilla, todos colgados ahí, así que los pueden ver en cualquier momento. Y la trivia, nos comentó nuestro compañero Mati, puso auto de colección que salía en la estación de servicio.
0: Dice. Uy, sí, había unas estaciones de servicio, sí.
1: Y después Yamila dijo la alfombra de baile, ¿viste? Esas que se conectan y se bailan.
0: Sí, que se baila.
1: Se nota que es más joven.
0: Depende de la edad, son los juguetes. Yo hablé de una muñeca que no te puedo imaginar. Cierto que estamos todo el tiempo en Instagram
1: y
0: en
1: TikTok. Nos encuentra como en la parrilla 106.5.
0: Y tenemos una página web.
1: Sí. La parrilla 1106.canva.site.
0: Bien, todo lo que ustedes, incluso sugerencias, aceptamos sugerencias, si quieren en algún momento o repetir con algún invitado,
1: que
0: algún
1: no se olviden
0: tema
1: que
0: o algo.
1: Tenemos el sorteo de las entradas. Y la semana que viene va a haber otro sorteo más. Pero bueno, no voy a decir de qué.
0: Vamos viendo, ¿eh? Bueno, vamos cerrando. ¿A quién saludamos hoy?
1: Les mando un saludo a Mati y a su mujer Jime, que se me fue de pronto Jime. Sí. Y bueno, y después yo a mi familia, a mi nene, a Dami, que hoy, bueno, no tuvo clase, mejor porque estaba resfriado. Después a mi hermana, a mi mamá y a mis padres, sobre todo a Julieta.
0: Bueno, un abrazo, Mati, espero que pase pronto y que no sea nada. Lo mismo Jime. Y bueno, yo siempre, mis hijas, mis yernos, mis nietas, mis perras no saben escucharme, pero cuando llego las abrazo a las dos, porque son, ya no son mis perrijas, son mis acompañantes terapéuticos, digo yo. Gracias por estar, damos lo mejor que podemos, pero si tienen alguna idea, alguna sugerencia, estamos acá para escucharlos. Este tiene que ser una construcción colectiva, porque en este mundo nadie se salva solo. Estamos en la perrera. Los invitamos todo el tiempo a ladrar con nosotros. Los esperamos para el próximo martes. Gracias por estar ahí. No.